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2: Tiempo de espera para cruzar Estados Unidos es traído a usted por la mejor 103.3, por Garita Zona Centro, Sentry, 15 minutos, 3 líneas abiertas, Ruiz Lane, 52 minutos, 4 líneas abiertas, General Vehicular, 1 hora con 24 minutos, 3 líneas abiertas, General Peatonal, 19 minutos con 2 líneas abiertas y Ruiz Lane, 5 minutos con 5 líneas abiertas, por Garita Nuevo Mexicali, Calexico East, tenemos la línea Sentry, 10 minutos. Por la General Vehicular, 53 minutos, con la Rail Lane, 1 hora 48 minutos y caminando por los 10 minutitos que usted se avienta. Acá en el radar, en mi Maps, en el radar, ay, sí me dice, mira que me marca, aglomeramiento, embotellamiento hasta lo que es la calle México, en lo que es también Avenida Reforma, acá en lo que es las calles, que es Aguascalientes. Ajá, la Tuxtla Gutiérrez, por acá hay poquito tráfico. Acá por la, donde están las flautas, acá donde está el cocinero chino, también ahí hay un poquito de embotellamiento. Esto para... Oigan, y al parecer de allá por acá también hay fila, ¿va o no? A ver, según yo también. Si usted sabe, si usted está viniendo de allá para acá, dígame si hay fila para cruzar a México. Ese es el tiempo de espera, traído a usted por la mejor 103.3. Recuerden que de 5 a 6 son las pólvoras, así que arrancamos con la pólvora.

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13: Es miércoles de 4K Social y nos conectamos con medios digitales, con los podcasts, con los contenidos, con lo que se escucha en las plataformas, ¿no? Aquí simplemente en lo que es la radio, la televisión, también en plataformas tienen su espacio. Traviesa, le vamos a dar la bienvenida a nuestro compañero, amigo.
14: Ay, amigo, compañero.
13: Bailador.
14: Hermano, brother, o sea, psicólogo de repente en las reuniones.
13: No, y nos da buenos consejos de
14: buenos
13: caballero,
14: consejos,
13: ¿eh?
14: Buenos consejos de caballero. Bueno. Todo un caballero, él es.
13: ¡El Baboro! ¡El Baboro! Joaquín Elías El Baboro, que ya ha estado aquí en la Mejor FM, nomás que por tiempo no nos podemos ajustar. No, dale. Y vamos, El Baboro me va a presentar a quien es su compañera en el podcast. Guapísima.
15: Ay, muchas gracias.
13: ¿Qué haces con este? Qué bárbaro.
15: Ya sabes. Aquí mi compañero de toda la vida.
16: Así
15: amiguito.
16: Es.
13: Preséntala como debe ser.
16: Jefacita Jessica Lucero acá, El Baborongo en acción. Amigos de la Mejor FM, los saludo con mucho gusto. Y está con ustedes aquí en cabina también mi compañera Dulce.
13: Dulce.
16: Ella es mi compañera en el podcast llamado Meras Coincidencias.
13: Meras. Así es. Coincidencias, que ya de coincidencia ya estuvimos ahí. Sí. Yo pensé que había pasado más tiempo.
16: No, estuvimos, ¿cuándo la tuvimos, Dulce?
15: La tuvimos como noviembre para que se publicara en diciembre.
13: Diciembre.
15: Sí. O sea, se te hizo muy largo el o sea, se te hizo mucho
13: ya,
15: tiempo.
13: Ya, invítenme otra vez, ya.
15: Claro,
13: ya,
15: por plano, supuesto.
16: Ya. Hace falta, ¿no? 6 meses, ya estuvo.
13: Ya, yo pensé que había pasado muchísimo tiempo, pero no. Muchachos, chamacos, Meras Coincidencias, ¿hace cuánto que se fundó?
16: Meras Coincidencias se fundó aproximadamente hace 4 años, poquito más. Arrancó un 1 de marzo del 2022, Jessica. Okay. Aquí es un producto hecho en Mexicali, pensado en Mexicali, desarrollado acá mismo y pues que va avanzando, ahí vamos. Ya sabes cómo es de repente, ¿no? Los algoritmos pueden beneficiar o pueden llevar lento el proceso, pero tenemos ahí nuestro publiquito, la verdad.
13: ¿En qué red se apoyan más? ¿En plataforma de esta de Spotify, en Instagram, en Facebook, en TikTok? ¿Qué plataforma apoyan más ustedes o se inclinan más?
16: Fíjate que Es curioso que lo preguntes porque, bueno, en un inicio el podcast era tal cual como podcast, como tiene que ser, que es en puro audio.
14: Ok.
16: Pero el podcast lo comencé, te digo, hace 4 años, estaba mi hermana Ana, a quien le mando un saludo. Y bueno, ella tuvo que salir por razones personales. Se casó mi hermanita.
14: En el veneno se casó.
16: Se casó. Y entonces, a Dulce, que bueno, ahorita que te cuente la parte de su historia y cómo llegó a meras coincidencias, pues resulta que luego que se casa mi hermana, a Dulce ya la había tenido en un episodio como invitada. Y ha sido uno de los episodios más llamativos, que más reproducciones ha tenido.
13: Pues que la Dulce está guapa, mira, bonita, chiquita, ay, chaparrita, así.
14: Gracias.
16: Cosa linda, cosa bien hecha, así, amigocha.
13: Así me hubiera gustado mi ser. Así petit, chiquita, así, mira, bonita. ¿A poco no?
16: Oye, sí, pero mira, mi jefacita, sí, grandota, así, preciosa, aunque no pegue ni toda la cosa. No,
13: soy un cosonón.
16: Dulce. Aquí rodeado de puras guapas el babor, ¿eh?
14: Claro. Pura mujer guapas, bella. Mija. Ajá, mande.
13: Dulce, entonces, a ver, tú no te dedicabas a los podcasts ni a medios, nada.
14: No, yo tengo un trabajo aparte. Baboro me invitó a una invitación al podcast. De ahí partimos a que él lo hacía con su hermana. Sí me dijo que me iba a volver a invitar, así quedó. Ya después su hermana se casó y fue cuando él me invitó a colaborar. Sí tenía un poco de nervios, sí le dije que pues estaba un poco así como que sacada de onda porque no sabía a qué me iba a aventar. Sí, empecé con muchos nervios, no vas a decir que no, amiguito.
16: Sí.
14: Ay, pero Babur es un caballero. Pero me fue como que diciendo, todavía me sigue diciendo, pero me enojo. pero...
16: Le digo las cosas por su bien, jefacita.
13: No, y aparte es que el Babur trae buena escuela chilanga.
14: Sí, exacto.
13: Sí, trae escuela chilanga, así que es bien...
16: Sí. Como tiene que ser las cosas, jefa, ¿no?
14: Así es. Y así fue cuando, como empezamos, o sea, yo empecé con él, ya llevo 2 años. El 26 de febrero cumplí 2 años colaborando con mi amigo aquí en el podcast de Meras Coincidencias.
16: Diría quitar colaboración, ya somos partners.
14: Ya somos,
16: ¿eh?
14: sí,
16: compañeros.
13: Meras Coincidencias es de Dulce y Babor.
16: Es correcto.
14: Así es.
13: Oigan, entonces ya era meramente podcast, pero ya manejan lo que es imagen.
16: Correcto, sí, empezamos, te decía hace un momento, empezamos con el puro audio y ella fue la de la idea de, a ver, mijito, pues no te
13: pasa que quedar... bonita, mijo. A ver, lúceme, pues cómo no va a salir en la pantalla.
16: Presúmeme, cabra grande, presúmeme. Eso me fue lo que me dijo en pocas palabras, Jessica.
13: A los que están escuchándote a lo mejor FM y quieren saber cómo es Dulce, vayan a buscar así, Meras Coincidencias.
16: Es correcto.
13: En así Instagram,
16: es.
13: En Facebook.
16: Así es.
13: Okay,
16: así
13: Meras Coincidencias.
16: Y bueno, y ahí nos van a poder ubicar perfectamente. Total que ella fue la de la idea, la de la iniciativa de mijito, vamos a movernos al video, ¿qué te parece? Pues se hicieron los movimientos,
14: pero
16: los
14: la
16: ajustes.
14: Pensaba, la pensaba.
16: Sí, no fue de inmediato, sí, la verdad. No fue de inmediato.
13: Pero si eres galán, Baburú.
16: Y no, jefacita.
14: Pero sí la pensaba hasta que al final ya dijo, bueno.
16: Sí, se llegó el momento, fue como un proceso porque implica...
13: bañarme.
16: Implica, uno, bañarse. Dos, los temas de edición, los tiempos de producción, al momento de subir un audio, no es lo mismo que subir un video, estamos hablando de pesos diferentes en cuanto al producto final, o sea, un MP3 a un video, o sea, estamos hablando
13: de... ¿Tú te aventas la edición y todo?
16: Todo lo produzco yo.
13: Y es que no hacen nada en Globo, güey.
14: Qué onda, ya te están aquí, ya.
13: Y ahí al
14: traje. No, ya no, no, es que trabajó mucho y que no.
13: Y acá, a la Itze. Pícale los.
14: Pues Itze, el botón correcto.
16: También, como tiene que ser, oye. Tiene que dar ahí el.
13: O sea que tú te vendes todo lo que es edición, video, todo.
16: Correcto, sí, la iluminación, todo el asunto. Bueno, no sé qué más puedan sumarle los regaños. No soy regañón, nada más me gusta como indicar para que las cosas queden como bien.
14: O sea, quiere que quede así como perfecto. Le digo, oye, pues si tiene que haber errorcito, espérate, o sea, estoy aprendiendo, me gusta mucho eso, por eso sé que me invitó a colaborar con él, ¿no? Y ya, pero sí, de vez en cuando sí me dice, a ver, haz esto, no hagas esto. Y sí, como que al principio sí me enojo, pero ya después lo tomo a ver. Sí, tengo que poner atención en eso y en eso y en eso. ¿Y
16: honestamente, así? Tenemos una muy buena química,
14: sí,
16: jefacita.
14: La verdad, sí.
16: La verdad.
13: De invitados, así que han tenido en el podcast, ¿quién ha sido el colaborador que más les ha aportado a ustedes? O sea, que les ha gustado, que sean, no manches, tuvimos a esta persona aquí en el podcast y nos encantó.
16: Pues fíjate que no es por nada, pero el episodio que hicimos contigo y tuvimos otros 3 o 4 colaboradores. Ajá. Creo que ese fue uno de los episodios más bonitos que hemos tenido. Ah. Porque el tema fue, el episodio se lanzó a finales del año pasado. Y el tema era, ¿qué le dirías a tú y yo de hace un año? Y entonces se dio esa sinergia y esa participación. Y como que todos nos pusimos muy, muy retrospectivos e introspectivos. Y tuvimos un muy buen resultado. Y ese fue, yo creo que uno de los episodios como más bonitos que hemos tenido.
15: La amigo interacción Chas. entre el cuando hablaba, o sea, hacía la llamada al invitado. La interacción y todo eso, siento que sí, porque sí nos dijeron muchas cosas bonitas que también a nosotros nos hicieron pensar. Entonces, como que hoy sí, o sea, te has puesto a pensar de esto y de esto, y sí, o sea, sí es donde ha partido, pues me imagino que la mejor química, ¿verdad?
16: Sí, así, ha como sido que de los mejores más episodios. Ajá.
13: Uh-huh. El programa tiene un tema especial o preguntas específicas. O sea, ¿de qué habla? ¿De qué trata? Porque a mí me preguntaron que si, ¿qué le diría yo de un año? Ajá. Pero era tema de ese programa especial. Pero en lo tradicional, cuando tienen un invitado en el podcast, ¿de qué le preguntan?
16: Fíjate que nos ha dado por... Tuvimos esta idea de salir del estudio y mostrarnos, vamos a decirlo de esta manera, en la calle fuera... Y nos metimos a entrevistar a empresarios.
13: Ok.
16: Nos metimos a entrevistar a maestros cerveceros. Nos metimos a los restaurantes, a bares, a esta clase de movimiento, porque nos identificamos no como borrachos, mi amiga menos, ¿no? No, yo, si quieres,
13: tú
16: si quieres
13: sí
16: échame la bronca, ¿no?
13: Tú
16: échame
13: sí
16: la bronca a mí. No voy a embarrar a mi amigochita en este tema, pero... pensamos que era una buena idea darnos a conocer y además como que regresarle un poco a quienes nos prestaba un espacio uh-huh para poder grabar los episodios. Y entonces decidimos salir como que a trabajar con diferentes empresarios en el ramo restaurantero. Uh-huh. Pero ese es un, digamos, una unidad dentro de meras coincidencias. No se trata de eso el podcast. Nosotros hablamos de temas, es una charla entre dos compas con la cual tú te puedes identificar perfectamente. Hablamos de temas de familia, temas tecnológicos, qué ocurre en los grupos de WhatsApp. Son temas también muy...
13: Yo los archivo algunos. Que, es la verdad. Sí. Temas por paz mental.
16: Mejor, ¿no?
13: Sí.
16: Y algunos hasta bloquear. Cosas exacto como qué ocurre en la... temas del momento, como lo que está ocurriendo ahorita con la fiesta futbolera, ajá, ¿no?
15: Sí, tuvimos varios episodios sobre hablando de la fiesta futbolera. Que claro, se empieza a hablar del tema, nos desviamos un poquito, lo volvemos a retomar, pero en sí se interactúa con muchos temas en sí, pero son como anécdotas de nosotros que vamos sacando y ya la gente también nos va compartiendo.
16: Temas con pero los que sí, te puedes ajá identificar.
15: Ah, exactamente. Más que nada son temas como que ya los traemos y los sacamos nosotros.
13: Invítanos pues a la traviesa y a mí para hablar de hombres. Dulce, le damos duro contra el
15: perfecto,
13: muro dulce.
15: Perfecto, claro. Duro. Sí, así.
13: El baboro contra la pared. Le va a faltar dónde esconderse al baboro.
16: Vaya que sí, sí me estoy imaginando. Pero por supuesto que son Ale y Jefacita, bienvenidas al podcast Meras Coincidencias. Uh-huh. Presencialmente armamos algo en algún... como te digo, vamos y buscamos un lugar lindo donde podamos producir.
13: Tenemos muchísimos.
16: Y le damos, yo creo que sería un súper episodio, se pondría bastante bueno. Y es eso, meras coincidencias, es hablar de temas de los que todos nos podemos identificar y que resulta una coincidencia que a un tal Baboro y a una tal Dulce les haya ocurrido ciertas cosas en la preparatoria, cuando se iban de pinta, quién era más copión en los exámenes, cosas por el estilo. Son esa clase de temas con los que todos podemos sentirnos cercanos.
13: ¿Dónde te escondías el acordeón dulce en la prepa?
15: Híjole, espero que mis hijos no me estén escuchando, pero pues los hacía micro, así chiquititos y me los ponía en la mano.
13: Yo llegué a hacer acordeones de acetato.
16: ¿Neta?
13: O sea, hacía la letra más chiquita que era la 4, en Word, imprimía la hoja, me salía el así más o menos el acordeón, así, y luego lo iba y lo hacía acetato, entonces ya lo cortaba y lo ponía en el mesabanco.
16: Mijita, pero es que tú eres otra generación, sí, con más tecnología.
15: Nosotros no.
16: Nosotros éramos papel, apúntalo en el... Claro que sí, tantito. Digo, aunque suena como de la época de los picapiedra, no, pero anótalos literalmente...
15: En una hoja.
16: Acordeón.
13: Una vez me lo metí en el chongo. Aquí lo traía en el chongo, en la cabeza.
15: las que lo ponían enfrente del mesabanco.
17: O en el cabello de tu compañera. Ajá, ese también funcionaba. Sí,
15: en la sudadera.
16: Las mujeres, yo siempre he dicho que, por ejemplo, la tenían mucho más fácil para poder copiar, porque que en el dobladillo de la falda, ajá, o algo por el estilo, y uno, pues, yo hacía, ¿sabes qué hacía? Escribía en el mesabanco con microletrita.
15: En la paleta.
16: En la paleta, ahí mero.
17: ¿Sabes qué me caía tan gordo? Pasarme horas haciendo el acordeón y aprenderme todo de memoria.
15: Pero es que esa es la finalidad del acordeón. O sea, que estés escribiendo y te lo vayas que como memorizando, te vas acordando. No te lo aprendes todo. Yo nunca me lo aprendí todo, por eso lo llevo.
16: Yo no me lo aprendía, por eso lo escribía. Ajá. Por eso lo hacía.
15: Sí, pero.
17: Y ya después lo estudiaba el acordeoncito que traía antes de la clase. Y pues ya. Ajá. ¿Ya para qué? Déjenme, doy el tiempo de espera de Garitas, chamacos, dale, y te regreso con ustedes. Si usted va a cruzar a Estados Unidos en este momento, Garitas Zona Centro, tenemos un tiempo de espera de 9 minutos por la Sentry. En general, vehicular 1 hora con 18 minutos, con 3 líneas abiertas, Rail Lane 52 minutos, 4 líneas abiertas, caminando general 31 minutos, 2 líneas abiertas, Ready Lane 3 minutos con 5 líneas abiertas, esto por Calexico West, acá en la Zona Centro. Si usted va a cruzar por Nuevo Mexicali, Calexico East, tenemos un tiempo de espera de la línea Sentry de 20 minutos. Ready Lane vehicular 1 hora 14 minutos, general 40 minutos y pues peatonal los 10 minutitos que se hace de largo pasillo hasta la gasolinera. Eso es el tiempo de espera para cruzar Estados Unidos, traído a usted por la mejor 103.3 y 4K. Está conmigo aquí en cabina en este miércoles de 4K social. Está, iba a decir la sacudida. La sacudida es el otro podcast que estuve hace poco. También le mando un saludo a mi buen amigo Israel.
16: Saludos Padilla. Para Israel.
17: ¿No conoces a Israel?
16: No tengo el gusto. La verdad es que no.
17: Hay que hacer algo. ¡Ay! Hay que grabar con él también.
16: ¿Estaría cura? Sí, sí, claro. Sí, sí, sí.
17: Por supuesto. Vamos a hacer un podcast de podcast.
15: Ándale, un podcast de podcast.
16: El podcast de los podcasts.
17: Meras coincidencias, sí, sí. Dulce y Baboro, que están en la mejor 103.3. Y te regresamos para que me cuenten horarios, dónde pasan, dónde los veo, dónde espero episodios nuevos. Y si alguien quiere ser invitado, que tenga empresa, que sea empresario, que sea gerente, que sea CEO, que tenga un tema importante, ¿cómo los contacto, chicos? ¿Ok?
16: Perfecto.
17: Okay. Ahora sí, te regresamos. Esto es la mejor.

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11: Meras coincidencias, el podcast Baboro y Dulce. Chicos, entonces, ¿cuándo es que sale cada episodio nuevo?
12: En los episodios los tenemos los días miércoles.
13: Así es.
11: O sea, hoy sale episodio nuevo.
12: Tenemos episodio nuevo, así es.
11: Ok, ¿y de grabación?
12: Los días que grabamos, pues puede variar dependiendo porque por las diferentes actividades y tal. Por ejemplo, nos gusta ir los fines de semana, puede ser un viernes, y es que vamos a salir con algún empresario a su restaurante, bar y demás, pues para que se vea el movimiento, que se vea como lo que tienen ahí, lo que ofrecen y tal, porque pues queremos que esto es un intercambio lo que nosotros realizamos con los empresarios, ¿no? Ellos nos dan un lugar donde grabar y nosotros hacemos la promoción.
11: Si alguien quiere contactarlos, Dulce, ¿a dónde se comunican? ¿Quieren hacer un podcast con ustedes?
13: A nuestras redes sociales. Mi red social es Dulce MC Oficial en Instagram.
11: MC Oficial, ¿ok?
12: Y a mí me pueden contactar en @baborongo en Instagram.
13: Baborongo.
12: Y de hecho, en todas. Es lo mismo. En la bonita Facebook, en la X y en el Insta y en el Twitter.
11: Y todos, ahorita te pones a escuchar en 101.9 allá en Glow.
12: Correcto, sí, me pueden escuchar, chicos, son bienvenidos de 5 a 7 de la tarde, diríamos, o cualquiera diría, eres la competencia, ni competencia ni nada, es...
11: Mi hermano, somos hijos de la misma empresa.
12: Exactamente.
11: Salimos de la misma matriz.
12: Correcto, haz de cuenta que sí.
13: Junto con pegado.
12: Entonces, son bienvenidos al programa de la tarde de 5 a 7, y en meras coincidencias... Todos los miércoles en todas las plataformas, jefacita, ¿Cuál te gusta? Que si el Spotify, que si el You, que si el del color verde, el azul, el morado, cualquier, en todas las plataformas.
11: Conozco todas. Luego me las enseñan.
13: Sí, claro que sí.
11: Dulce, ¿algo que gustes agregar? Cuéntame.
13: Pues muchas gracias por la invitación. Espero que nos escuchen, nos vean, te sigan escuchando a ti. Muchas gracias por todo, a mi amigo Ocho, que ya somos un equipo. y de verdad les va a gustar mucho Meras Coincidencias.
11: Meras Coincidencias, búsquenla ahí en redes. Luego se programan, porque ya sé que por cuestión de agenda no pudieron venir todo el programa, pero luego para que vengan todo el programa entero.
12: Cuando quieras, ¿claro? ¿De verdad? ¿Eh? Sí, órale, sí. Venimos y echamos relajo y toda la cosa. Qué buena onda, bienvenida ahí la invitación, ¿no?
13: Claro, Rocha, que sí. Uh-huh.
11: Señores, esto fue 4K Traviesa, despídete, vámonos ya, se nos acabó el tiempo.
14: Se va Alejandra Suárez, la traviesa, un gusto estarlos escuchando, ¿eh?
11: Ella a gusto está. Favorito, te siguen escuchando, llévate a Dulce para allá, para Globo.
12: Ahorita me la llevo, ¿cómo de que no, jefecita?
11: Para que sigan escuchando.
14: Escuchen al Baboro.
11: Al Baboro y a Dulce en Meras Coincidencias, el podcast, y próximamente andará la Traviesa y la Carajilla.
12: Sí. Yes.
14: Así ya es. Ya lo comprometimos a que nos invite.
11: Nos quedamos con una última pólvora y así se despide el 4K de la mejor 103.3.
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2: Hola, ¿qué tal? Buenas tardes, raza. 6:03. Estamos en la Mejor FM 103.3 y nos vamos rápidamente con el reporte de Galitas que es traído para usted gracias a la Mejor FM 103.3. Déjeme decirle, déjeme informarle que si usted va a cruzar para el otro lado, el tiempo de espera por la Garita Centro, por la General, si usted va en su automóvil, es de 1:18. Por la Sentry, el tiempo de espera es de 9 minutitos. Por la General, si usted va a pie, si usted va a patín, si usted va caminando, el tiempo de espera es de 31 minutitos. Por la Garita Nuevo Mexicali, el tiempo de espera, si usted va en su automóvil, por la General es de 40 minutillos, por la Sentry 20 minutos, o si usted va a pie, el tiempo de espera es de 9 minutitos. El reporte de Garitas fue traído para usted gracias a la Mejor FM 103.3. Vámonos, señores, la madre de todas las bandas, Banda El Recodo se llama La Cama de Piedra, lo más nuevecito. Vámonos.

clave de oro. Connie, tú te vas. Cuando son las 6 de la tarde con 9 minutos, señoras y señores. Ya andamos por acá en los controles de la mejor FM 103.3. Te saluda tu compa Pepe Rentería, el periqueño. Y aquí andaremos hasta las 8 de la noche, llevándoles muy, pero muy buena música. Gracias a mi buena amiga Jessica Lucero, la carajilla, que ya pasó a retirarse. También saludotes para mi buena amiga Alejandra Suárez, la traviesa, también, que por acá andaban. Son uña y mugre las dos. Siempre andan juntas para todos lados. Es como la guayaba y la tostada. Alejandra Suárez, la traviesa, y la carajilla, que ya pasaron a retirarse, saludos para ella. Y aquí nos quedamos nosotros a complacerlos en el 6862-165971, es el WhatsAppazo de la mejor FM 103.3. Aquí andamos con todo en este miércoles ombligo de semana, miércoles 8 de julio del 2026. 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Estamos en vivo, señores, transmitiendo desde Mexicali para el mundo. Al ratito les traemos información que cura, les traemos su gustada sección deportiva, les traemos también chismes del espectáculo, les traemos un chismesazo de este de Rafa, el Rafita, el vocalista de banda Los Recoditos. Ya ven que traía bronquillas él hace poquito, que había salido de la banda de Recoditos por unas bronquitas que traía. Ahora otro más. No es cuestión de pleito ni nada, pero al ratito le vamos a decir qué es lo que está pasando con el buen Rafita de banda Los Recoditos. Así que, bueno, y hablando de ellos, ¿qué les parece si nos vamos con una rolita de la banda Los Recoditos? ¿Les parece? ¿Sí? Pues vámonos, pues. Banda Los Recoditos, se llama Tres Recuerdos. Son las 6:11. Estás escuchando La Mejor FM 103.3 con el periqueño. ¡Vámonos!

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8: 6 de la tarde con 16. Continuamos, señores. Aquí llega Grupo Primer Grado. Esto se llama Soy Millonario. Está escuchando La Mejor FM 103.3. ¡Vámonos!

0: Escuchamos a los Tijuanes de Tucana, como dijera el buen Teo González, los Tucanes de Tijuana, bueno, andamos ready. Ellos dicen, andamos ready. Le vamos a tener que dar unos consejitos ahí, le vamos a tener que dar unas clasecitas de inglés a los Tucanes de Tijuana y este muchachón, porque dicen, no es ready, es ready, ready. A ver, escuchen al tricaño, es ready, así se dice. Bueno, señores, continuamos con más de la buena música en la mejor FM 103.3, son las 6 de la tarde con 23 minutos en la ciudad de Mexicali. Andamos con todo en este miércoles 8 de julio del 2026. Estamos en vivo, transmitiendo desde Mexicali para el mundo. Y déjeme decirle que si usted nos sintoniza a través de la aplicación de la mejor FM en cualquier estado de la República y usted quiere saber a cuánto está el clima aquí en Mexicali, pues déjeme decirle que ahorita en este momento la temperatura en Mexicali es de 43 grados centígrados. Ahorita a las 6 de la tarde con 23 minutos exactamente, tenemos 43 grados centígrados de temperatura, está bastante caliente, con razón ahorita que me venía derritiendo yo, entre no se me derritieron los zapatos, ¿eh? Pero pues bueno, está bastante caliente el día de hoy y así va a estar también el día de mañana jueves, 44 grados como máxima, para el día viernes tendremos 42 como máxima, para el día sábado dice que va a estar parcialmente nublado con una temperatura máxima de 41 grados, para el domingo se pronostican lluvias, ¿eh? No me crea mucho a mí. Yo no me estoy viendo lo que dice aquí en la página, que probablemente haya lluvias para el próximo domingo. Dice que hay 35% de probabilidad de lluvia para el día domingo con 40 grados como máxima de temperatura. Para el día lunes tendremos 41, martes 43 y miércoles 44. Se pronostica cielo parcialmente nublado en esos tres días, lunes, martes y miércoles. Es lo que me aparece por aquí en la página, ahí para que usted esté enterado, ¿eh? Saludos para toda la raza que nos sintoniza a través de la aplicación de La Mejor. De verdad, muchísimas, muchísimas gracias. Dice por acá, compa Percaño, ¿por qué no dice el tiempo de espera? Ready Lane, Nuevo Mexicali. La Ready Lane, ahorita se lo decimos. No se preocupe, no se desespere. Estamos esperando que nos dijera. No, ahorita lo decimos. Dice por acá, Periqueño, la celda de un loco con el lobito de Sinaloa y puro diente de sable. Y la Ángela Aguilar se parece a la venenito. ¿Qué pasó? Aquí defendemos a capa y espada a Ángela Aguilar, ¿eh? Así que no estén hablando mal de ella, porque si no se la van a ver conmigo. Es más, ni siquiera te voy a poner la rola, mi estimado diente de sable, para que se te quite nada más por andar hablando mal de mi Angelita Aguilar. No te vamos a poner la rola, la de la celda de un loco, ya ves. ¿Quién te manda a andar hablando de más? Pues... Buenas tardes, Percaño. ¿Me podrías poner la canción Ojos de Cielo con Pancho Barraza? Ah, qué buena rola, ¿eh? La de Ojos de Cielo con Pancho Barraza. Saludos, Pepe, desde la cerrajería Lamitos. Algo de Juan Sebastián, pirata. Saludos para la raza de Tecuala, Nayarit. Ya está, sale, vale. ¿Qué vale? ¿Qué hubo?
1: Pepe, buenas tardes. Una rolita ahí de Sergio Mendívil, ¿no? Señora enamorada.
2: Oye, está bien enamorado, mi
1: cosa. ¿Se podrá o no se podrá? Antes de las 8:30.
0: Lo trae, cálmate, después. Doña Mati. Antes de las 8:30.
1: A mí sí me cae muy bien la Angelita. Muy guapa y muy talentosa la muchacha.
0: Ponme mi rola. Está preciosa. Ay, el barbero. Está preciosa, está bien hermosa, es talentosa. Es mexicana sobre todo. Pero bueno. Ah, bueno, señores, con más de la buena música. Ahorita volvemos con más información, ¿eh? Información de chismes del espectáculo. Vámonos con esto. Se llama La Celda de un Loco, el Lobito de Sinaloa, el señor Bulfrano Moreno. Son las 6:25. Estás escuchando La Mejor FM 103.3 con el Pericaño. Vámonos.

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17: Vale, continuamos, señores, son las 6 de la tarde con 37 minutos, vámonos rápidamente con el reporte de garitas que es traído a usted gracias a la mejor FM 103.3. Déjeme decirle que si usted va a cruzar para el otro lado, el tiempo de espera por la garita centro, por la general, si usted va en su automóvil es de 1 hora con 9 minutillos, por la Sentry, el tiempo de espera es de 15 minutitos, si usted va a pie, si usted va caminando, el tiempo de espera es de 21 minutos, por la Ready Lane, porque ya me dijeron que dijera la Ready Lane también, 52 minutos en su automóvil, y caminando, el tiempo de espera de 3 minutos, esto es en la Garita Centro. Por la Garita Nueva Mexicali, el tiempo de espera es de 37 minutos si usted va en su automóvil, y por la Sentry, el tiempo de espera es de 15 minutillos, o si usted va caminando, el tiempo de espera es de 9 minutitos. Ahí quedó el reporte de garitas que fue traído para usted gracias a la mejor FM 103.3, y nos vamos con esto que llega a cargo de la frescura musical de Zapata, Texas. Grupo Intocable se llama Eres Mi Droga, son las 6 con 38. La mejor FM, súbele.

0: ¡Pale! Estamos de regreso, señores. 6:44 PM en la ciudad de Mexicali. Estamos completamente en vivo. Te saluda tu compa Pepe Rentería, el periqueño. Saludos para toda la raza que anda en las diferentes calles de Mexicali aguantando el calorón. Y tengo saludos por acá. A ver, me dicen que hay casa llena, que está por ahí la gente de Tijuana que andan visitando las tierras cachanillas, aguantando el calorón también, ¿verdad? Saludos para Tere, para Maritza y su marido, que seguramente anda pisteando, ¿verdad? No creo que ande dioquis. Están pidiendo algo de Jorge Luis Cabrera. Ahorita se lo vamos a mandar, claro que sí. Y bueno, pues saludos para ellos, ¿verdad? ¿Qué pasó? A ver, espérame. Ah, no, ya. Espera, pues, ahí va. Vamos a continuar con más, señores. 6862-165971 es el WhatsAppazo de la Mujer FM. Vamos con los chismes del espectáculo, pero, híjole, ya se me hizo bastante tarde, entonces, mejor vamos con los saludos de acá del WhatsAppazo, 6862-165971. Y ahorita nos vamos con el chismecito que les traigo ahí del buen Rafa González, el vocalista de la banda Los Recoditos. ¿Qué vale?
1: Hombre, con esa rola me acordé de mi ex.
0: ¿Cuál rola?
1: Así le sirvió a mi ex, que era mi droga.
0: Porque
1: me salía bien cara y me estaba arruinando la vida.
0: Hijo de la mañana. Dice por acá, buenas tardes, Percaño. Yo apoyo al compañero que pidió la canción de Sergio Mendívil, dice señora enamorada. Ok, ahorita se la mandamos, claro que sí. Dice, Pepe, buenas tardes, ¿podrás poner Secretos en mi memoria, por favor? Pues todavía no me ha caído el depósito. Esa rola la piden casi a diario, entonces no ha caído nada. Entonces estoy esperando que caiga el depósito para poner la rola esa. Dice, buenas, Percaño, ¿cuánto tiempo en la garita de Portales entrada para Barcelona? Una rola, la de piensa mi de grupo Mojao. Ok, sale, vale. ¿Qué vale?
2: Buenas tardes, Pepe, que le mando saludos a Abel y Karel Escobar para aquí, que es Polo Pita, el compa en el otro.
3: El hijo de Doña Mati, el mejor FM, 103.3.
2: Escobar Lara, Cruz Monzón, para el compa Adrián Luis Orozco y para el compa Tony Lagaña del Cazacocodrilo. Si lo puede complacer, Pepe, con la de Poncho Tirado, por favor, hombre, ponga canciones también. Gracias, buenas tardes.
0: Ok, la de Poncho Tirado con Antonio Aguilar. Dice, revisa, ya quedó. Ah, ok, ahorita lo checo ahí en mi teléfono, a ver si ya me cayó el depósito y se la mandamos con mucho gusto, claro que sí. Bueno, vámonos, señores. Para toda la raza enamorada de Mexicali y de Tijuana también, que aquí en Mexicali son los mejores tacos, ¿eh? Así que no anden peleando por nada de eso. Vámonos, señores, Jorge Luis Cabrera se llama La Chica de Mis Sueños, son las 6:46, estás escuchando La Mejor FM 103.3. ¡Súbele!

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2: Siete de la tarde con un minuto ya en la ciudad de Mexicali. Y nos vamos rápidamente con el reporte de garitas que es traído para usted gracias a la mejor FM 103.3. Déjeme decirle que si usted va a cruzar para el otro lado, si usted va con nuestros amigos los gabachos, el tiempo de espera por la garita centro, si usted va en su automóvil, es de 1 hora con 13 minutos por la general. Por la Sentry, el tiempo de espera es de 15 minutillos. O si usted va a pie, el tiempo de espera para cruzar para allá, para el otro lado, para Calexico más bien, el tiempo de espera es de 19 minutitos. Por la Ready Lane, el tiempo de espera en su automóvil es de 52 minutos. Y peatonal, el tiempo de espera es de 3 minutillos. Por la Garita Nuevo Mexicali, el tiempo de espera si usted va en su automóvil es de 37 minutos. Y por la Sentry, el tiempo de espera es de 15 minutos. O si usted va caminando, el tiempo de espera es de 9 minutillos. Ahí quedó el reporte de garitas que fue traído para usted gracias a la mejor FM 103.3. Y nos vamos con esto que llega a cargo de Montes de Durango. Se llama... Me llamas. Son las 7:02. 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

0: Escuchamos a Grupo Frontera y Alejandro Fernández con Cada Vez Me Gustas Más. Es lo más nuevecito aquí en La Mejor FM 103.3. Son las 7 de la tarde con 9 minutos. ¿Y qué dijeron? ¿Qué dijeron? ¿Hoy no va a haber duelo de titanes? Pues déjeme decirle que sí. ¿Que sí? ¿Por qué? Porque ha llegado el momento. Ha llegado la hora de irnos con un...
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0: Así es, señoras y señores. ¿Escuchó usted bien? Ha llegado el momento de irnos con un...
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0: Llegó el momento del duelo de titanes, ya se la sabe, misma canción, diferente artista compitiendo. Usted manda su mensaje y vota por su rola favorita. Y vámonos, aquí llegan directamente desde Acapulco, Guerrero. Ellos son los Yonix de José Manuel Zamacona. Se llama Así Te Quiero Yo. En el número uno, duelo de titanes, los Yonix. ¡Ah, caray! ¡Esta es!

señores, los Johnnies de José Manuel Zamacona en el número uno en el duelo de titanes. Y de este lado llegan directamente desde Mazatlán, Sinaloa. Ellos son la Arrolladora Banda Limón. Número dos, duelo de titanes, Arrolladora.

0: señores, la arrolladora Banda Limón en el número 2 en el duelo de titanes. Número 1, los Yonix.
1: Lo supe desde ayer.
0: Número 2, arrolladora. 6862-165971. ¿Cuál quieres escuchar completita? Manda tu mensaje y vota por tu rola favorita. Salió verso sin esfuerzo. Así que ya están llegando los mensajes. 6862-165971. A ver qué dice la raza. ¿Cuál quieren escuchar? Dice, con todo respeto, ¿verdad? Y cada quien sus gustos. Qué fea canción la de Señora Enamorada. Bueno, pues como lo dice usted mismo, hay de gustos a gustos. La verdad, a mí me gusta muchísimo esa rola. Me la pidieron 2 veces, por eso la puse, ¿eh? Así que no se pueden quejar. A ver, entonces, cada quien va, cada quien su opinión. Solo para mi compa Fernando, dice, por el número 2, o sea, por la arrolladora. 1 para la arrolladora, 0 para los Yonix en el duelo de titanes. No, ese no era el Fernando, este es el Fernando. ¿Qué vale? Ah, caray, ¿qué está sonando aquí? Ah, está sonando la banda Machos. A ver, espéreme, deje quitar esta cosa. Porque está sonando algo ahí. Ahí está, ya la quitamos, ahora sí. A ver qué dijo mi compa Fernando por acá.
2: Por los Yonix, mi estimado, por los Yonix.
0: Ah, pues ahí está, 1 para los Yonix, 1 para la arrolladora en el duelo de titanes. 6862-165971. A ver quién más anda por acá, ¿qué vale?
3: Número 1, Pepe.
0: Ok, 2. Sí, 2 para los Yonix, 1 para la arrolladora. Ya me había equivocado.
3: Vamos con la original, con la 1.
0: 2-2, se empató, señores. Dice por acá, por la 1, por los Yonix. 3 para los Yonix, 2 para la arrolladora. Dice la 2, por favor, saludos a mi hijo Así se llama. Para mi hijo Asdrúbal. ¿Asdrúbal se llama su hijo o me está albureando? A ver, ya no entendí. ¿De verdad se llama Asdrúbal?
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2: Por la arrolladora, dice la número uno, o sea, la número uno de los Johnny's, ¿va? Ok, a ver, ¿qué hubo?
3: El que te dijo que lo original lo contaste para la arrolladora.
2: La original es la los Yonix entonces, ¿verdad? Ok, te digo que contaste mal mi voto. A ver.
4: Vamos con la original, con la uno.
2: Ah, ok, ya entendí. Dice, el diente de sable de Chapulín en el 92. Ah, oh, caray, ¿a poco sí? Dice, por la arrolladora. Bueno, pues ahí está, señores, 847 votos para la arrolladora. Y se quedó con 7, creo, los Johnny's, ¿verdad? Así que ya ganó la arrolladora, ni modo. No es que me guste más la rola a mí, ¿verdad? Pero ya ganó, ni modo. A ver, ahí está, vámonos, 7 con 14. Esto fue el duelo de titanes, vámonos.

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9: Ah, caray, ¿qué pasó? ¿Qué pasó? ¿Qué pasó? Espérame poquito, mi estimado Mariano Barba. Espérame, no te tocaba el turno todavía. Todavía no te tocaba el turno. Espérame poquito, ¿eh? A ver. Esto no le puse. No le puse el fondo, este fue. Ahorita vamos contigo, Mariano. Ahora sí. Pam, pam, pam, pam, pam, pam. Ah, bueno, señores, continuamos con más. 7 de la tarde con 21. Vámonos rápidamente con Ah, no, no es cierto. Sí le tocaba el turno a Mariano Barba. Ando mal yo. No, sí, sí. Ah, bueno, señores, la raza está romántica, ¿eh? La raza anda romántica, están enamorados toda la raza de Mexicali, la de Tijuana también, y nos están solicitando algo de Mariano Barba, así que vamos a complacerlo. Son las 7:21, se llama Aliado del Tiempo. Estás escuchando La Mejor FM 103.3 con El Periqueño. Vámonos.

0: Escuchamos al señor Francisco Javier Barraza, mejor conocido como Pancho Barraza, con Que Me Maten Las Penas, de lo más nuevecito, sonando La Mujer FM 103.3. Son las 7 de la tarde con 30 minutos. Continuamos con más de la buena música, pero antes nos vamos con información, con chismes del espectáculo. Y es que hace ratito les decía que traigo un chisme del buen Rafita, el buen Rafa González, quien es vocalista de banda Los Recoditos. Bueno, pues supuestamente dicen por ahí, vamos a fondear con una rolita de Los Recoditos. Esta la canta Rafa, muy buena rola, me gusta muchísimo esta rola.
1: Los Recoditos,
0: oiga. Los Recoditos, oiga. Esta me levanto. Ahí está. Bueno, entonces, ¿en qué estaba yo? Estaba en el chisme de Rafa González, ¿verdad? Entonces, ya ven que hace poquito tuvo una controversia, o más bien un pleito muy grande, el buen Rafa González, el vocalista de banda Los Recoditos, con su señora esposa Fernanda Redondo. Y es que ella lo acusaba, supuestamente, de que era muy agresivo y que le causaba mucha violencia física, psicológica y emocional y toda la cosa. Pues en aquel momento, Rafa González rechazó las acusaciones y aseguró que confiaba en las autoridades que esclarecieran los hechos. En su nuevo mensaje, el cantante no relacionó su tratamiento con esa situación. Y es que ahora dice que se va a tomar un tiempo de la banda Los Recoditos, porque dice que anda muy, tiene mucha depresión y que tiene mucha ansiedad. Fue lo que dijo él en un comunicado que hizo a través de las redes sociales. Dice por acá, Rafa González, vocalista de banda Los Recoditos, anunció que se retira temporalmente de los escenarios para atender su salud emocional. A través de un comunicado difundido en sus redes sociales, el cantante informó que ingresará de manera voluntaria a un proceso de tratamiento tras reconocer que enfrenta un cuadro de depresión y ansiedad que, según explicó, se fue acumulando con el paso del tiempo. El intérprete señaló que las decisiones fue tomada con el objetivo de recuperarse y regresar a los escenarios en mejores condiciones. Pues es que de hecho yo lo miraba muy bien, después del regreso que hizo con la banda Los Recoditos, después de toda esta controversia que pasó con su señora esposa. Bueno, no sé si es su señora esposa todavía o ya es su ex, ¿verdad? Pues aquí dice que es su esposa todavía, quién sabe si será cierto, pero les digo, ya después de que regresó banda Los Recoditos, yo lo miraba muy bien a él, o sea, no se le nota mucho, bueno, tampoco no se le tiene que notar, ¿verdad? Pero, yo le miraba muy bien, cantaba muy bien y toda la cosa. Entonces, pues me imagino que él por dentro se siente muy deprimido, se siente ansioso, me imagino yo, ¿verdad? Entonces eso no lo puede controlar y pues por eso va a tomar una pausa con banda Los Recoditos. Dice por acá, el tiempo que agradeció el respaldo de la agrupación, su equipo de trabajo, sus compañeros y su familia durante este proceso, fue lo que dijo el buen Rafa González, vocalista de Los Recoditos, que va a tomar una pausa en su carrera con banda Los Recoditos. Pues esperemos que todo salga bien, esperemos que se recupere pronto y que pues vuelva a los escenarios como debe de ser, ¿verdad? Porque la gente de verdad lo quiere muchísimo a Rafa González, aparte de que canta muy bien, la gente lo quiere muchísimo. De hecho, cuando pasó todo esto, lo apoyaron muchísimo toda la gente. Ya después, cuando salieron los videos de la muchacha, de la señora esta, cuando salía ella atacándose sola, pues con más razón apoyaban al buen Rafita. Entonces, esperemos que de verdad salga todo bien y que vuelva pronto a los escenarios, porque se le va a extrañar. Ahí está, señores, los chismes del espectáculo. Porque yo sé que a usted le encanta el chisme, igual que a mí, hombre. Dice, solo porque le iban a regalar un portabote al Diente de Sable, allá en la otra estación, ¿a poco sí? A ver, Diente de Sable, a ver, defiéndete, porque aquí te están levantando falsos. Bueno, no sé si son falsos, ¿verdad? Dice, parecen votación.
2: Oye, que mañana están las votaciones.
0: No, nada de eso. Nada de eso.
2: Tu presa fácil, ¿qué te parece? ¿Cantarán?
0: No, pues ya pusimos una de los buques. Ah, no, de los Johnnys, digo. Me creíste presa fácil para ti. Mejor se la canto yo a capela. A ver, ¿qué pasó? O sea, que ya no hay rola. Ahorita la buscamos, hombre. Usted no se preocupe. No se deje de preocupar. A ver. ¿Ya me pidió? Me pidió la de Grupo Mojado. Piensa en mí. Ese, yo creo que la tengo por acá. Vamos a buscarla. Si la encuentro acá, se la mando de una vez. Si no, ni modo. Hay una disculpa. A ver, piensa en mí. Así aquí está. Mira, hasta suerte tienes, condenadote, ¿eh? Ah, bueno, señores, se llama Piensa en mí, es Grupo Mojado, son las 7:34. Esto es La Mejor FM 103.3. ¡Súbele! En vez de

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9: Pa, pa, pa, pa, pa, pan. 7:39, continuamos. Vámonos rápidamente con el reporte de garitas que es traído a usted gracias a la mejor FM 103.3. Déjeme decirle que si usted va a cruzar para el otro lado, si usted va con nuestros amigos los gabachos, por la garita centro, el tiempo de espera, por la general, si usted va en su automóvil, es de 1 hora con 17 minutos, ya aumentó un poquito la fila. Por la Sentry, el tiempo de espera es de 21 minutillos. O si usted va caminando, si usted va a pie, el tiempo de espera es de 31 minutos. Por la Ready Lane, el tiempo de espera en su automóvil es de 52 minutos. Y caminando, el tiempo de espera es de 3 minutillos. Esto por la Garita Centro. Por la Garita Nueva Mexicali, el tiempo de espera, si usted va en su automóvil, es de 34 minutos por la General y 31 por la Sentry. Si usted va caminando, el tiempo de espera por la General es de 9 minutitos. Pues ahí quedó el reporte de garitas que fue traído para usted gracias a la mejor FM 103.3. Y nos vamos con esto que llega a cargo de Grupo Duelo, la voz de Oscar Iván Treviño. Se llama Para que ya no duela. Lo más nuevecito sonando a la mejor FM 103.3.

0: Escuchamos a la hermosísima y preciosísima Belinda con Los Ángeles Azules, con Por Ella, así se llamó la rolita esa, cuando son las 7 de la tarde con 47. Y vamos a continuar con más, y es momento de irnos con la información deportiva, porque ya estamos entrando en el último bloque. Ya mero me voy, ya mero me marcho, ya mero me paso a retirar, así que vamos rápidamente con información deportiva. Y es que el día de hoy no hubo fútbol, ¿eh? Ya ven que está este torneo tan importante, pero hoy no hubo partidos de fútbol. Esto sería hasta mañana, que ya arrancan los cuartos de final. El día de mañana juega Francia contra Marruecos. Para el día viernes juega España contra Bélgica. El día sábado, bueno, el sábado van a ser dos partidos, el de Noruega contra Inglaterra y el de los polémicos argentinos contra Suiza. ¿Y por qué digo polémicos? Porque el día de ayer Argentina jugó los octavos de final contra Egipto. Y qué casualidad, bueno, la gente está enojada, ¿eh? La gente anda con todo, tirándoles mucha polémica a los argentinos, porque el partido de ayer, como les digo, yo ayer les dije que miré un pedacito nada más del partido, no miré el final. Ya cuando miré los resultados, miré que había ganado Argentina. Cuando yo lo dejé, iba perdiendo 2-0 Argentina, y de repente que van ganando 3-2, dije, ah, caray, pues qué pasó, ¿verdad? Entonces fue un partido muy polémico. Ya mirando la repetición, mirando el resumen, resulta que los de Egipto le anulan un gol legítimo. El vato arrancó casi desde su propia portería, quitándose a todos, y metió un golazazazo, pero el árbitro se los quitó, que porque había cometido una falta hacía media hora antes. Imagínense nomás. También le marcaron un penal a los argentinos, un penal muy polémico también. Entonces fue un partido bastante, bastante polémico de los argentinos, que salieron triunfantes el día de ayer. Y pues la gente dice, pues ya mejor denle la copa a los argentinos, si quieren que ganen ellos, pues ya mejor dense, la verdad. Pero pues bueno, se enfrentan a Suiza el próximo sábado, los argentinos, Argentina contra Suiza, en los cuartos de final. Y así quedaron ya listos los cuartos, ¿eh? Francia, Marruecos, España, Bélgica, Noruega, Inglaterra y Argentina contra Suiza. Son los cuartos de final de este torneo, así que ya está usted enterado. Bueno, ya para irme, vamos a ver quién anda por acá. Dice, ¿qué me iban a regalar? Que no entendí. Ah, pues es que dijeron que te habían regalado un portabotes, un termobote, no sé qué. Dijeron por acá que te habían escuchado en otra estación, que andabas ahí pidiendo regalo, fue lo que dijeron. Hay que golletear donde se dejen, dice el diente de sable. Hijo de la mañana. ¿Cómo?
1: Es lo malo, que eres bien popular, pequeño. ¿Para qué eres tan buena onda, pues?
0: Sí, va.
1: Ya te metes muchas rolitas de payola. Ya no alcanzan a hacerle tantas peticiones.
0: Ya sé, bien, ya sé.
1: Hasta con Cabo Verde también. También tuvo medio truculento ahí el cuadro.
0: Sí, la
1: neta sí, ¿eh? Tú viene siendo Argentina, viene siendo como la América, de la no, organización pues, esta de las cuatro letras.
0: También que ibas. Ah. Ahora, de puro coraje, no te voy a poner la canción que me pediste para que se te quite nada más. Dice, ah, sí, cierto, me habían pedido la de Secretos de mi Memoria desde ese rato. Me iba a despedir con la de Poncho Tirado, que me pidió mi compa Sergio Escobar, pero la de Secretos de mi Memoria me la pidieron antes. Entonces, compa Sergio, una disculpa, pero sí, de verdad me pidieron esta rola antes que usted. Entonces, nos vamos a ir con esa me voy a retirar.

encuentro. Aquí ya la encontré. Ya la encontré. Aquí está. Ahorita nos vamos ahí con ella. A ver, ¿qué ole? ¿Qué pasa? Dice, pequeño, ¿puedes poner la canción de Te Amo con Cuisillos dedicada para mi vida, mi cielo, mi amor y mi alma con mucho cariño de parte de Víctor? Postata, no cupo CD, gracias. La de sí fue con Majo Aguilar. La de Majo Aguilar ahorita te la mando. ¿Y mi rola qué? Inga su roña, se me acabó el tiempo. Pero bueno, ahora sí ya me voy, señores. Gracias, cuídense mucho, que Dios los bendiga. Se quedan con el Panda. Y te invito para que mañana escuches la programación de La Mejor FM y nos escuchamos en punto de las 6 de la tarde. Esto es el día de mañana. Llega la arrolladora Banda Limón, se llama Secretos de mi Memoria. Esto fue un programa más de La Mejor FM 103.3. Gracias, que Dios los bendiga. Adiós. ¡Ah, caray! ¡Ah, caray! ¿Qué pasó? ¿Qué pasó? Hijo de la mañana. Por andar ahí de... la quité. No, era esta. Era esta. Ahora sí, señores. Estás escuchando La Mejor FM 103.3. Gracias. Adiós.

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3: Era este miércoles, estamos contigo a través de la cadena más importante del regional mexicano, La Mejor FM. ¿Quieras tu bromita? Esperamos tu mensajito vía WhatsApp al 5599072632. Si nos acompañas en los Estados Unidos, también misma forma. Tengo el WhatsApp de la diversión para ti, el Ares, el 945-223-9850. Miércoles 8 de julio del 2026 y estoy en Cuernavaca. Ahí está el buen amigo José. ¿Qué hubo? ¿Cómo estás?
4: Hola.
5: Bien, bien, Chilita, ¿cómo estás?
3: Muy bien, ¿y tú cómo andas, mi querido José?
5: Pues aquí, mi hermano, trabajando, para llevar un taquito a la casa.
3: Órale, oye, Pepe, no sé si puedas pegarte bien la boquita a la bocina o en su defecto quitar el altavoz para que te pueda escuchar bien, Pepe.
5: A ver, ahí está.
3: No tanto, ¿tienes el altavoz o algún tipo de complemento o audífono?
5: Sí, lo traigo.
3: ¿Y podrías quitarlo?
5: Fíjate que ahorita estoy trabajando, estoy en una planta armadora de carros.
3: Ajá.
5: Y traigo mis audífonos.
3: Bueno, entonces acércate el microfonito, por favor, para que pueda escucharte. Platícame, ¿bromita para quién, Pepe?
5: Pues va a ser para mi hermana, Pandita.
3: ¿Y cómo se llama tu hermana?
5: Mi hermana se llama Brenda.
3: Brenda, okay. ¿Y qué broma para Brenda?
5: Pues quería ver si le hacías la bromita del santero, Pandita.
3: Okay, ¿y cómo quieres que la manejemos, mi estimado Pepe? Vuelvo a insistirte, perdón, pero acércate el micrófono para que te entienda la audiencia que nos acompaña, porque si no, pues no se va a entender mucho la explicación.
5: A ver, mi Pandita. Pues la situación está en que mi hermana ahorita está tomando mucho,
3: uh-huh,
5: porque tiene problemitas con su esposo.
3: Okay, entonces, está tomando mucho toma, o sea, ¿como cuánto toma?
5: No, Pandita, pues como un medio cartón, 2 cartones de caguamas. Como...
3: Ah, ¿tanto así?
5: Vaya.
3: ¡Órale!
5: Sí,
3: ¿pero qué? ¿Medio cartón cada semana o cada cuándo?
5: No, pues cada 8 días, Pandita.
3: Ay, hija de Calimán. Ok, ¿y cómo se llama el marido?
5: Se llama Omar.
3: Omar, ok. ¿Y cuánto tiempo llevan juntos ellos dos?
5: Ellos ya tienen como unos 6, 7 años juntos.
3: Ah, pues no tanto. Oye, pero realmente ella que esté tomando, ¿sí es por los problemas que tiene con Omar o ya trae otras broncas que
5: no, se suben? Sí es problemas con Omar.
3: Ok, ¿y qué tipo de problemas que tú sepas?
5: Ah, pues, él ya la cachaba con 2, 3 chavas, mi hermana iba a echar a hacerse las chavas y todo ese papaya. Él sale porque era a las 6 de la tarde y llega a las 3, 4 de la mañana.
3: Órale, no, pues sí, un buen rato, compadre, no manches. Sí está genial.
5: Y luego, Pandita, que llegara tomado, pero ni tomado llega.
3: Entonces, ¿qué llega todo besuqueado? ¿Llega cómo?
5: No, dice que nomás se la pasa con sus valedores.
3: Pues imagínate.
5: Ya no se la compro, pero bueno.
3: No, hombre, está medio heavy. Oye, entonces, ¿quieres que le hablemos y cómo quieres que cuadremos esto? Platícame.
5: A ver, mira, yo tengo... La verdad, me gusta ir a ver a los santeros.
3: Ok.
5: A que me hagan unas limpiecillas ahí, por si hay algo que me quieran hacer.
3: Ajá.
5: Pues se la persiguen. Entonces, fíjate que en una de esas, yo le platiqué pensando en la broma. ¿Sabes qué, hermana? El santero, fui a ver un santero a Tepoztlán. ¿Y qué crees? Saliste tú, oye. Y me dice, no manches, ¿y qué te dijo? Entonces yo le contesté, ¿sabes qué? La verdad no me quiso decir a mí, pero pues él necesita hablar contigo, quiere que yo te vaya a traer. Dice, no, pues dile que me marque. Entonces quería ver si le marcas, Pandita.
3: ¡Dale! Ok, entiendo perfectamente. Oye, ¿y tú cada cuándo vas a que te hagan trabajos de limpio? ¿Por qué acostumbras eso?
5: Ya ves. Y mira, aquí pues en la vida hay que atorarle a todo, pues. Entonces, pues no queda mal que te vayas a hacer una limpiecita, por si bien o por si no, la cosa es que ya se
4: hizo. O sea, por si se necesita.
3: Okay. Bueno. Sí. Platícame, para poder hacer mi chamba... Para poder hacer mi chamba correctamente, necesito que me platiques de tu hermana. De vuelvo a insistir, háblame fuerte, ya comentaste que estás chambeando, pero acércate al microfonito de tu aparatito. Platícame cuántos hijos, más o menos qué edad. Platícame para ir anotando.
5: Mira, ella tiene sobre unos 23 años y mi cuñado tiene 24.
3: Ok.
5: Ellos viven en la casa de mis papás.
3: Ok.
5: Sí, ahorita están separados por lo mismo de que han tenido problemas, de que él no se compone, pues, de que siempre quiere llegar a las 4 o 5 de la mañana, hay veces que ni llega.
3: Okay.
5: Entonces mis papás lo ven mal y ya sabes, no, es que no se compone, que tú diles. Entonces llega un grado donde ya mi hermana ya la desesperaron y ya. Entonces, pues, por otra parte, pues tiene sus tres hijos. Tiene a Omar, de 7 años.
3: Ajá.
5: Mateo tiene 4 y una niña de 2 añitos.
3: Okay, ¿y son hijos de Omar, los tres?
5: Sí. Okay. La niña tiene síndrome de Down.
3: Ok, es una niña especial, la de 2 años. ¿Me dices, cómo dices que se llama la chiquita de 2 años?
5: Estrellita.
3: Entonces, ellos están separados, pero Omar sí, pues, ve por tus sobrinos, ¿o de plano es un desobligado?
5: No, pandita, pues cuando quiere el es buen chavo, porque la verdad no toma, no fuma, pero ahora se le han metido unas ideas bien locas, pandita.
3: Ok, entonces, ¿qué pretendes tú con esta, qué pretendes con esta broma para tu hermana Brenda?
5: Pues que salí bien un rato y va a ver que le eche ganas, y si está con mi hermano, pues qué bueno, con mi cuñado, pues qué bueno, y si no, pues ella puede salir adelante, pandita. Y la verdad, pues, mi cuñada es para que se hubiera puesto las pilas cuando supo que mi sobrina, pues, era especial, pues. Pero fíjate que parece que no fue así, Santa.
3: ¿Qué te parece? Entiendo perfectamente para dónde vas. ¿Qué te parece que le mencione que Omar tiene otra mujer? ¿Ok?
5: Ah, eso sí te lo va a creer, porque ya le ha agarrado como 3 o 4 okay. mujeres.
3: Pero aquí el problema, que una de esas mujeres es la que le está haciendo el daño.
5: Sí,
3: y podría hacerle el choro y todo el rollo. Ok, no sé, ¿algún nombre que venga a la mente que podamos utilizar, o el que sea?
5: No sé, el que sea, pandita.
3: Ok, Omar, ¿qué tipo de cosas hace? ¿A qué se dedica?
5: Él tiene una procesadora de agua.
3: ¿Una qué, dijiste? ¿Procesadora?
5: Procesadora de agua.
3: Ok. Muy bien, entonces, a ver, tú vives en Cuernavaca, me dijiste que yo estoy en Tepoztlán.
5: En Tepoztlán.
3: Ok, ¿y ella vive en dónde? ¿Dónde vive ella?
5: Ella vive en Ecatepec, Estado de México.
3: En Ecatepec. ¿Quieres que sea el doctor Cardiel? ¿Quieres que sea el indio Chayén?
5: El doctor Cardiel.
3: Ok, perfecto. Sí. Pues vamos a darle. Vamos a ver si realmente podemos ayudar a esta alma en pena, porque el doctor Cardiel se la sabe. Marcamos las bromas en el Panda Show.
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3: Mi estimada amiga, a toda la gente que nos está escuchando en este momento a través de la radio, a través del internet, ustedes son víctimas, ¿no?
9: Bueno.
3: Mi estimada amiga, habla el doctor Cardiel. Le estoy hablando de Tepoztlán, en el Estado de México. Mi querida amiga Brenda, ¿tiene tiempo usted de hablar conmigo?
9: ¿Quién habla, perdón?
3: Soy el doctor Cardiel. José, su hermano que vive en la ciudad de Cuernavaca, es mi paciente.
9: Sí.
3: Él me ha consultado en varias ocasiones y yo, a través de los caracoles, a través de las cartas, a través del limpiamiento, le he ayudado en diferentes ocasiones. El motivo de mi llamada es porque la última ocasión que estuve con él, sentí algo muy especial. Antes que nada, mi querida amiga, déjeme decirle que esta llamada no es con ningún fin económico. No hablo para pedirle dinero. No soy ninguna persona que chantajee con ciertas circunstancias. Sí. Soy una persona que tiene el don de poder ayudar a la persona que lo necesita. Y es por eso que estoy hablando con usted.
9: Claro.
3: Para que usted no dude de mi capacidad y que soy un charlatán, le voy a pedir un favor antes de que entre a materia. Pregúnteme lo que usted quiera. Algo muy personal, algo que usted tenga, algo que necesite saber. Porque yo sé, a través de las ósmosis, que usted ha tenido problemas, incluso problemas de salud. Y no solamente usted, sino sus hijos. Tos, gripa, usted dolor de cabeza, dolor de cuerpo. ¿Miento o no miento, mi estimada amiga?
9: Sí.
3: Y yo soy la persona capacitada para ayudarle. Dígame, hágame la pregunta, ¿qué es lo que usted quiere saber? Pregúnteme.
9: Quiero saber si mi esposo anda con una señora de 40 años.
3: El nombre de su pareja es Omar.
9: Sí.
3: Incluso usted tiene un hijo de 7 años de su mismo nombre.
9: Ajá.
3: Mateo. Y también veo algo de luz. Estrella. Veo como una estrella. Una niña preciosa especial. Que incluso Omar se ha hecho de la vista gorda y en realidad no ha enfrentado, no ha podido superar esta situación.
9: Sí.
3: Él anda con una mujer de 43 años. Su nombre es Guadalupe. Y esta mujer es precisamente la que le ha creado un fetiche.
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2: De donde empiezan los problemas. Porque esta mujer lo quiere destruir.
3: ¿A él o a mí?
2: A ambos, pero principalmente a usted. Usted tiene problemas de alcoholismo. Usted está tomando mucho, mi estimada amiga. ¿Miento o no miento?
3: No, no miente.
2: ¿Por qué está tomando tanto usted? ¿No puede entender que está destruyendo su vida? ¿No puede entender que usted tiene una responsabilidad no solamente con sí mismo? Tiene una responsabilidad con tres criaturas. ¿Por qué está bebiendo tanto, mi estimada amiga? ¡Platíquemelo!
3: Pues por tantos problemas, luego ya no sé qué hacer y la solución que no lo es.
2: Precisamente, Guadalupe, es lo que quiere que usted haga. ¿Y sabe qué es lo más triste de la historia?
3: Ajá.
2: Que usted está haciendo caso a esa maldición. Porque usted sabe que el alcohol destruye. Ajá. Y al momento que usted se destruya, no solamente va a acabar con su vida, con sus principios. Va a ocasionar problemas con sus padres, porque incluso ellos están tristes. Y no solamente esto, es un efecto dominó, porque no solamente está siendo afectada a usted, sino también sus hijos. Déjeme decirle que usted va por mal camino. Déjeme comentarle que usted no está teniendo conciencia de lo que está pasando. Hay un enemigo, y un enemigo silencioso llamado alcohol.
4: ¡Ay!
3: Ajá.
2: Usted está tomando mucha cerveza.
3: Sí.
2: ¿Y por qué?
3: Por lo mismo de tantos problemas que hay.
2: Y si usted tiene problemas, ¿por qué no actúa? Si usted tiene problemas, ¿por qué no los enfrenta? Si usted tiene problemas, ¿por qué no agarra el toro por los cuernos? Omar, incluso le ha manifestado que está confundido.
3: Ajá.
2: Porque él le sigue hablando con palabras de amor.
3: Sí.
2: ¿Miento o no miento, mi estimada amiga?
3: No, no miente.
2: ¿Qué le comentó Omar el día de hoy?
3: Pues nada, estuve como mi hija tuvo cita en un, tuvimos que ir a un centro de rehabilitación. Fuimos y a ver dónde estaba el lugar y todo, regresamos. Estuvimos aquí en la casa 5 o 10 minutos y se fue.
2: Pero usted sigue teniendo relaciones íntimas con él.
3: Sí.
2: Yo le hago una pregunta. Usted y él decidió irse. Él ya no habita con usted. Él no se hace responsable. Él no atiende a Estrella, que es una niña especial. Él no cumple con las obligaciones con Omar. No cumple con las obligaciones con Mateo. ¿Y usted le sigue dando de comer? ¿Por qué?
3: Tonta.
2: ¿Usted sigue sintiendo amor por el padre de sus hijos?
3: Sí.
2: ¿Está usted segura?
3: Sí.
2: Dígame, 5 ejemplos, 5 palabras, dígame 5 motivos por lo que usted argumente que sigue sintiendo amor por Omar. Dígame.
3: Porque es el papá de mis hijos, porque es con la persona que he compartido casi 12 años juntos. Porque lo amo y porque hace tiempo cuando estuvimos bien, pues estuvimos bien, bien en pareja. Nada más fue de cuando se metió esta mujer y ya de ahí él cambió mucho.
2: Yo le hago una reflexión. Para usted, la prioridad son sus hijos, porque son frutos de un amor.
3: Sí.
2: Pero si este hombre, el cual usted expresa amor, pasión, entrega, no es responsable con los seres humanos, con el fruto de esa relación, ¿cómo es posible que usted le siga amando y lo siga teniendo en ese concepto? ¿Cómo es posible? Es como si usted tuviera una amistad. Vamos a remontarnos a la etapa secundaria. Y hay una amiga que le está molesta y molesta y le pega y le pega y le pega. Pero usted la considera una amiga. Y le sigue pegando. ¿Usted la seguiría queriendo?
3: No.
2: Entonces, ¿por qué? Si este es el mismo ejemplo en el cual él no es responsable con los 3 menores, ¿por qué usted

0: expresa que le sigue amando y principalmente sigue teniendo intimidad con él.
1: ¡Ay!
0: ¡Respóndame!
2: No, pues no. No sé qué contestarle, la verdad.
0: Precisamente porque usted no tiene rumbo. Usted está envenenada. Esta mujer, esta tercera persona, y déjeme decirle que no solamente es una. Omar anda con otra mujer. Sigue frecuentando a otra mujer. No. ¿Y sabe qué es lo más triste de todo? Que usted tiene intimidad sin protección. ¿Miento o no miento, mi estimada amiga?
2: Sí.
0: Y él también no utiliza protección con otras mujeres. ¿Sabe el riesgo en el cual usted se está enfrentando?
2: Sí, claro.
0: ¿Sabe el problema en el cual usted está poniendo en riesgo a sus hijos?
2: Sí.
0: Aquí solamente hay dos soluciones, mi estimada amiga. Uno, o usted definitivamente se aleja del hombre que dice amar. O dos, romper con esta maldición. Con esta maldición que realmente le estaban dando Tania Guadalupe, que es su nombre correcto, Tania Guadalupe.
2: ¿De la mujer esta?
0: Es correcto.
2: Pero yo tengo otro nombre.
0: Su nombre es Tania Guadalupe. ¿Cuál es el otro nombre que tiene usted?
2: Irma Yadira.
0: Pero Irma es la segunda mujer. Yo le acabo de mencionar que hay dos mujeres.
2: Ajá.
0: Pero Tania Guadalupe es la mujer que la quiere deshacer a usted. Irma verdadera... Irma ti... Oh, Dios. Irma tiene una criatura de 5 meses.
2: No.
0: Sí. Tiene... Estoy viendo un bebé.
2: Ajá.
0: Y este hijo es de Omar. Omar está teniendo otro hijo con esta mujer de nombre Irma. ¿Usted lo sabía?
2: No.
0: Yo se lo estoy revelando. Soy el doctor Cardiel y realmente yo puedo visualizar todo. A pesar de lo que le estoy diciendo, a pesar de las pruebas, a pesar de que usted sabe de que existe una mujer Irma, que si usted sabe que yo le estoy diciendo que existe Tania Guadalupe, ¿puede seguir amando a este hombre?
2: No, ya no.
0: Vuelvo y repito. Si usted verdaderamente quiere, ama y quiere seguir estando al lado de Omar, necesitamos romper esta maldición. Yo le aseguro que si usted sigue mis pasos, en 6 meses, no solamente, ni más ni menos, en 6 meses, Omar regresará con usted diferente, amoroso y principalmente entregado a su familia. Pero ojo, él ya tiene un hijo de 5 meses con otra mujer. ¿Usted estaría dispuesto a aceptarlo con otro hijo?
2: No. ¿Estás seguro que con Irma tiene un hijo?
0: Se lo garantizo. Y se lo puedo comprobar.
2: ¿Cómo?
0: Tengo yo los medios, tengo las pruebas. Él, fíjese lo que le voy a decir. El fin de semana va a ir a visitarla. Usted vea la manera de tomar su cartera. Él en la parte de atrás principalmente utiliza una cartera. Y ahí va a encontrar una fotografía. Va a encontrar a 3 personas, 3 siluetas. Irma, un bebé y Omar.
2: ¿Yo? ¿Su cartera de él?
0: Se lo garantizo, es correcto. Ahí está la prueba. En el momento que vaya, yo puedo visualizar que va a ir este fin de semana. Usted tome, vea la forma de tomar la cartera. Busque un distractivo y busque la parte de atrás de la cartera. Y ahí encontrará prueba. Pero para esto necesito hacerle una protección.
2: Ajá.
0: ¿En qué parte está de su domicilio y con quién está?
2: Estoy sola arriba en mi cuarto.
0: Muy bien. Le voy a pedir de favor que vaya y tome un diente de ajo y un pedazo de cebolla y un par de huevos.
2: Pero ajo no tengo, nada más tengo cebolla y los huevos. Tengo un huevo y la cebolla.
0: ¿No tiene ajo?
2: No.
0: Yo le recomiendo que nunca debe faltar el ajo. El ajo es protección. El ajo es salud.
2: No, sí tengo.
0: Debe de tener, busque.
2: Sí, sí tengo ajo.
0: Sí, yo lo visualizo. Usted tiene el ajo.
2: Sí.
0: Pele un diente, no importa que sea pequeño.
2: Ya están pelados.
0: Solamente necesitamos uno.
2: Ajá.
0: Y un pedazo de cebolla.
2: Voy por allá.
0: Corra, mi estimada amiga.
2: Sí. Huevo. Y un pedazo de cebolla.
0: Y el par de huevos.
2: Son dos o nada más uno.
0: Solamente necesito un diente de ajo.
2: Ajá, cebolla.
0: Un trozo de cebolla y un par de huevos.
2: Ajá.
0: Le voy a pedir, por favor, que usted ingrese a su boca el diente de ajo.
2: ¿Por?
0: Y necesito que usted lo mastique 20 ocasiones. Una en una. Y vaya enumerándomela.
2: ¿Todo el ajo me lo meto?
0: Todo el ajo. Métaselo todo a la boca, completo.
2: Ajá, ya.
0: Y usted mastíquelo 20 veces. Ni una más, ni una menos. Y váyame diciendo el número de masticadas que le va dando. Uno, dos, tres.
2: Cuatro, cinco, seis, siete, ocho, nueve, diez, once, doce, trece, catorce, quince, dieciséis, diecisiete, dieciocho, 19, 20.
0: Bien, mi estimada amiga, ingiéralo. El ajo es salud. Posiblemente después le huela un poco la boca, pero usted se lava los dientes y listo. No vomite. No vomite. Usted va a sentir ganas de vomitar, pero no vomite. No permita que la maldad esté luchando en contra de lo nuestro. La estoy limpiando, la estoy purificando.
2: Listo.
0: ¿Cuál es la fruta que a usted más le gusta?
2: El mango.
0: El mango. Muy bien. Le voy a pedir que se meta a la boca el trozo de cebolla. E imagine que la cebolla es mango. Le va a saber a mango. El poder de la mente es muy grande.
2: ¿Ya ven a cómo?
0: 20 masticadas. E igual necesito que me vaya enumerando una por una las masticadas. Uno, dos, tres.
2: Cuatro, cinco.
0: ¿A qué le está sabiendo?
2: Ocho, nueve.
0: A mango, ¿a qué le está sabiendo, Brenda?
2: 12, a mango, 13, 14.
0: ¿A qué le sabe? 15, ¿qué está comiendo?
2: 16, mango, 17, 18, 19, 20.
0: Ingiera, ingruta, coma. Bien. ¿Qué tal está el mango? Rico.
2: Rico.
0: Jugoso. Estoy purificándola por dentro. Créame que si usted sigue mis indicaciones, esta maldición se romperá. Y si usted quiere que le demuestre que existe lo que estamos platicando, ahora que tome la fotografía de la cartera de Omar, lo verá. Y usted tomará su decisión. Tome el par de huevos, por favor. Tome el teléfono con la mano. Bueno, con uno es suficiente.
2: Ok.
0: Tome, por favor, con la mano izquierda el teléfono y con la mano derecha vamos a ir pasando el huevo por todas partes. De forma circular. Forma circular en contra de las manecillas del reloj. Pásese el huevo.
2: ¿De arriba hacia abajo?
0: Sí, de arriba hacia abajo. Váyase pasando el huevo por la cara. Pásese los huevos por la nuca. Pásese el huevo por la cabeza. Pásese el huevo por todas las partes del cuerpo, por el busto, por el vientre, por todo. En forma circular en contra de las manecillas del reloj. Y repita conmigo: Kalim, Kalim.
2: Kalim, Kalim.
0: Kalim, Kalim.
2: Kalim, Kalim.
0: Omar, hijo Kalim, ven a mí.
2: Omar, hijo Kalim, ven a
0: Kalim,
2: mí.
0: Kalim, Kalim, amárrate para mí.
2: Kalim, Kalim, amárrate para mí.
0: Kalim, Kalim, amárrate para mí.
2: Kalim, Kalim, amárrate para mí.
0: Grítalo más fuerte, grítalo con devoción. Kalim, Kalim.
2: Kalim, Kalim, amárrate contra mí. Kalim, Kalim,
0: Kalim, Kalim, amárrate para mí.
2: Amárrate para mí.
0: Muy bien, mi estimada amiga. No deje de pasarse el huevo por todos lados. Usted puede. Repita conmigo. Umstrim, umstrom.
2: Umstrim, umstrom.
0: Mi corazón para que entre.
2: Mi corazón para que entre.
0: Mi amado y me dé mi papachón.
2: Mi amado y me dé mi papachón.
0: Muy bien, repítamelo, repítamelo. Háblelo, dígalo con convicción. Dígalo, repítalo. Kalim, Kalim.
2: Kalim, Kalim.
0: Ven a mí.
2: Ven a mí.
0: Omar, ven a mí.
2: Omar, ven a mí.
0: Amárrate para mí.
2: Amárrate para mí.
0: Muy bien, mi estimada amiga. Muy bien. Tome aire, inhale. Exhale. 5 veces. Inhale. Exhale. ¿Cómo se siente, mi estimada amiga?
2: Bien.
0: ¿Está usted llorando?
2: Sí.
0: ¿Por qué?
2: que no lo puedo creer.
0: ¿Qué es lo que usted no puede creer? ¿Qué no puede creer?
2: Que tengo un hijo que me haya hecho esto.
0: ¿El engaño de Omar?
2: Sí.
0: Pero le voy a decir una cosa, mi estimado. Gran parte de la culpa la tiene usted. Porque usted ha permitido muchas cosas que no debió haber permitido en la relación. ¿Miento o no miento, mi estimada amiga?
2: Sí.
0: Usted no debió haber permitido tantas cosas en su momento. Y usted lo permitió. ¿Y sabe por qué? Por la bandera del amor. Por eso, precisamente. Y déjeme decirle que con el tratamiento que acabo de darle, cuando usted tome el mínimo trago de cerveza o de alcohol, le va a saber a petróleo.
1: ¡Ay!
0: Necesito que me dé la promesa y el juramento que va a dejar el alcohol. Usted debe de dar la voluntad. Y si no es por usted, por el amor a sus hijos.
2: Sí, claro, ya no he tomado. Ahorita tengo dos semanas que no tomo.
0: Y déjeme decirle que para poderle demostrar que tengo el poder, su hermano le va a hablar por teléfono. Porque él está sintiendo que usted está sufriendo. Y le va a llamar y le va a preguntar, ¿cómo estás, hermana? Estoy preocupado por ti.
2: Ajá.
0: Y a partir de que colguemos, cuente hasta 30. Y cuando usted diga 30 en ese momento, le estará llamando su hermano José.
2: ¿Él sabe todo esto?
0: Él sabe. Él sabe que está en problemas. Él no sabe de lo que estamos hablando.
2: Ajá.
0: Él no sabe. Cuente, por favor.
2: Uno, dos, tres,
0: no.
2: Cuatro.
0: No, todavía no. Le voy a pedir, por favor.
2: Bueno, ¿puedo hacer una pregunta?
0: Dígame, mi estimada amiga, lo que usted quiera.
2: Entonces, ¿cuántos meses o años lleva esta persona con Omar?
0: Lleva poco tiempo. En realidad, apenas está rebasando el año.
2: Con Irma.
0: Es correcto.
2: ¿Y con la otra?
0: Con Tania Guadalupe lleva apenas 3 meses.
2: Ajá.
0: Por eso, es que de una manera muy cínica, él se acerca a usted y le dice palabras de amor. Y lo más triste de todo es que usted tontamente cree en él. ¿Miento o no miento, mi estimada amiga?
2: Sí, es cierto.
0: Yo le voy a pedir de favor que en este momento vaya y se lave la cara. Y también dése un chapuzón.
2: ¿Me baño?
0: Sí, con agua tibia.
2: Ajá.
0: 5 minutos. 5 minutos con agua tibia. Necesito que usted se meta a la ducha. Agua tibia, 5 minutos. Y en esos 5 minutos le va a llamar su hermano porque está muy preocupado por usted. Y es muy importante que en esos 5 minutos usted repita lo que estuvo diciendo. Kalim, Kalim, Omar, hijo Kalim, ven a mí y amárrate para mí. Repita conmigo. Kalim, Kalim.
2: Kalim,
0: Kalim. Kalim, Kalim, ven a mí.
2: Kalim, Kalim, ven a mí.
0: Y amárrate para mí.
2: Y amárrate para mí.
0: 5 minutos. Métase a la ducha ahora y le llamará a su hermano. Mi estimada amiga, para mí es un placer poderle hablar y poderle tratar esta situación. Y créame que el fin de semana, si usted toma la cartera de Omar, encontrará la prueba que me solicitó.
2: Ajá.
0: Muchas gracias. No manches, José, ya me dio pechito. Pobre de tu hermana, sí está bien enamorada y está bien, tarima pendeja. José, por favor, mira, si ahorita te marca, no le respondas. Déjame hacer la pausa, voy rápido al corte.
3: Vaya,
0: ok, y regresando, ahorita ve preparando tu choro, por favor, porque ahorita le vas a hablar y le vas a decir, oye, carnala, tengo mucho dolor de cabeza, estoy muy preocupada por ti. Entonces ella te va a decir, no, pues si es que, ¿qué crees? Me habló. Y ya, ¿y qué te dijo? Entonces tú le dices, no, pues el doctor Cardiel es buenísimo y aparte se la sabe de de todas. Aguántame tantito, voy a la pausa comercial. 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
1: Menos tarima.
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2: Camisa número 25, el Panda Zambrano. Estamos de vuelta contigo en este miércoles 8 de julio del 2026. Gracias por estar con nosotros. Si estás trabajando, si estás en tu auto, si estás en la oficina, en cualquier punto del país, ya sea en los Estados Unidos, en Centroamérica, en cualquier parte a través de la señal de Claro Música o de La Mejor FM. Estoy platicando con Pepe, no sabe nada de la hermana. Oye, carnal, ¿no crees que a lo mejor se esté bañando o algo así?
3: Pues a lo mejor.
2: Oye, ¿tú qué opinas? Ya hablando neta, ¿qué opinas de lo que escuchaste con tu hermana?
3: Pues, es que pues sí lo quiero mucho, pandita, porque fue su novio, fue su novio, fue su chambelán de cuando cumplió 15 años.
2: Ok.
3: Entonces, pues realmente, pues, se han querido mucho, han tenido buenas experiencias, malas también, como cualquier otro matrimonio. Pero sí, esta vez, mi señor se está pasando, pues. Y yo no me meto en su relación, pues, ¿verdad? Yo nada más hablo con mi cuñado me respeta mucho y yo le digo a mi hermana, piensa las cosas. Yo te voy a ayudar cuando tú me digas, ¿sabes qué? Ya lo quiero dejar, pero que realmente lo quieras dejar, pues, porque si tú no quieres, ¿y cómo? Pero ojalá y se compongan las cosas, yo siempre les he dicho que
2: pero ya hablando, yo creo que hablando neta, yo creo que si quieres y amas a tu hermana como lo expresas en esta llamada,
3: sí. Pues
2: sí, apóyala, carnal, porque, pues mira, tiene un gran compromiso, o sea, sabemos en realidad que Omar, pues anda de canijo, ¿no? Eso es una realidad.
3: Okay. Es una realidad, sí.
2: Segundo, muy su bronca, aquí no es, no debemos que criticar a Omar, no sabemos la situación de ellos. Pero hay tres criaturas, o sea, está Omar, está Mateo y está Estrellita, entonces,
3: sí.
2: Brenda está equivocando el camino porque, como le dijo el doctor Cardiel, aquí hay una corresponsabilidad de los dos. Y bueno, el alcohol, pues no está siendo un buen consejero y más en esta etapa de confusión. Y aparte, pues ya ves lo que le sacó el doctor Cardiel, o sea, va y el otro pues le entrega. ¿Sabes así cuándo va a regresar tu cuñado? Pues sí. Bueno, ya pasó el tiempo. A ver, carnal, te necesito bien concentradito. Sé que estás chambeando. Primero, te acercas al teléfono. Segundo, ¿cómo le dices de cariño? Brenda, hermana, carnala, gorda, flaca.
3: Carnala. Ben.
2: Ok, bueno, entras bien preocupado en el cual, oye, Bre, ¿estás bien? Tengo un dolor de cabeza, pero tremendo, y de repente te me viniste a la mente y ando como angustiado, incluso la piel se me puso de gallina, ¿estás bien? O sea, para eso le vas a hablar, ¿ok?
3: Ok, vaya a estar.
2: Para eso le vas a hablar, entonces ya te voy a decir, no, pues sí, carnal, fíjate, dejas que ella se desplaye, que te diga, ajá, todo lo que tenga que decirte, no, cómo y qué te dijo y qué subió, bajó y qué te comentó. Ok, obviamente contigo no ha hablado el doctor Cardiel, y buscas el momento, nosotros también te vamos a ir indicando para que le digas, no, espérame, tú le vas a decir, oye, me acaba de mandar un mensaje, el doctor Cardiel me pidió que te preguntara algo, y te va a decir que ya le dices cómo se oye el Panda Show, ok. Listo, pues vamos a darle, vamos a ver cómo se arma la malcocha, señores, en directo desde el Panda Cool Center. ¡Qué nervios! ¿Cómo va a reaccionar esta morra cuando le digamos que sea broma? Pronóstico reservado, Marco.
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2: Excelente. Listo, carnal.
3: Hola.
7: Bueno.
3: ¿Qué pasó, hermanita? ¿Cómo estás?
7: Bien, bien, ¿y tú?
3: Bien, bien. ¿Sí te marcaron o qué onda?
7: Sí, ya me marcó.
3: ¡Qué manches! Sí, con razón me está doliendo la cabeza, hombre. ¿Tiene un dolor? Manches. Sí.
7: Ajá.
3: Me duelen hasta las manos, oye.
7: Ajá.
3: Y tengo unos ascos, como no tienes idea. ¿Qué te dijo? A ver, cuéntame.
7: Pues ya platiqué con él.
3: Ajá, dime.
7: Pues me dice que... ¿Qué pedo con Omar? Que anda con dos viejas. Con una de 43 y otra de igual como de 40.
3: ¡Ay! Ah, le gusta desarrugar o... Ah, no, le gusta planchar. La ropa ajena.
7: Y es,
3: dime.
7: Y que con la de 43, que se llama Guadalupe, ajá, que apenas con esa anda, que tiene apenas 3 meses. Y con la otra, 3 meses. Y con la otra, que vive aquí en la 19, dice que con ella ya hasta tiene un hijo.
3: Ya ves, te lo dije.
7: Que él dice que él ve un bebé como de 5 meses. Me dice que entonces, con ella. Eso... Pero yo he visto a la señora, yo no he visto que traiga ningún niño.
3: Oye, pero ¿crees que a lo mejor se queda a cuidar el niño en las madrugadas? Por eso no llega temprano a la casa, ¿o sí?
7: ¿Quién sabe?
3: ¿No crees?
7: Me dice ¿cómo lo ves tú a él? Que él no puede asimilar lo de Michelle. Que no, ajá, le cabe en la cabeza, que no. O sea, que no, sí, usted no lo asimila.
3: Ajá.
7: Que él vino y que enterró tierra de panteón aquí en la casa.
3: A lo mejor abajo del lavadero o la entrada del baño, hijo de él.
7: Pero dice que esa vieja fue la que le dijo.
3: Ajá.
7: O sea, que la vieja de la primera, la Guadalupe, con la que tiene 3 meses, quiere que para empezar quiere destruirme a mí.
3: No, pero...
7: Que me quiere a mí. O sea, los, ajá, dos, pero principalmente a mí.
3: Ajá.
7: Y que esa vieja fue la que le dijo que viniera a poner la tierra de panteón aquí a la casa. Que le dio ella la tierra de panteón para que viniera a echarla aquí a la casa.
3: Ajá.
7: Y me dice que y me dice que pues sí, que es un padre desobligado, que no atiende a sus hijos, que no ve a Estrella, pero él lo hace todo eso por lo mismo de que no puede asimilar que Estrella está así.
3: Ajá.
7: Entonces, pues me dijo que pues ya me protegió.
3: Ajá.
7: Me hizo que me comiera un ajo y cebolla.
3: Ajá.
7: Y me limpiara con un huevo.
3: Ajá.
7: Y ahorita
3: oye, ¿no has visto nada extraño ahí en la casa?
7: No, yo no he visto nada raro.
3: Oh, ya. No, pues, ¿y tú qué piensas, carnal? ¿Qué piensas hacer o qué onda?
7: Pues ya me dijo que o que lo dejo y ya yo sigo con mis hijos, o otra, que él hace que regrese conmigo y que ahora sí ya vea a sus hijos, que preponga atención a sus hijos. Dice, ¿pero tú crees estar con él cuando él ya tiene otro hijo? Le dije yo que no.
3: Yo te lo dije. Ya ves, te lo dije. Pues como son de aquí de Tepoztlán,
7: ajá,
3: bien, bien buenísimo el brujo este, oye, te lo dije. Y como ves, no, pues hay que te ponga las pilas, Carla, no hay otra.
7: Porque haz de cuenta que hace tiempo, como unos 4 o 5 meses, él, ajá, tuvo unos mensajes donde él, ajá, le mandaba la dirección y todo al hijo de la vieja que vive aquí en la 19, que era que, ajá, la doctora B, mandó todos los datos. Entonces yo hablé a la doctora y le dije que a qué habían ido esas personas, que ella las había atendido y les di nombre y todo, y me dijo que ahorita ella me iba a buscar, en vez que ponen expedientes y todo,
3: ajá,
7: dijo que ella iba a buscar los nombres y todo de por qué habían ido y a qué horas y todo. Le dije, ajá, que me hiciera ese favor y me dijo que sí, que ahorita me iba a marcar.
3: Oh, ya. No, tío, es un buenísimo ese brujo, ¿eh?
7: No, y le dije, ¿quieres que te compruebe que tiene un hijo? Y le dije que sí, ¿no? Y me dice que el fin de semana que vea yo cómo quitarle la cartera a Omar, y, ajá, que atrás en la cartera va a traer una foto de la Irma, de la Irma, del bebé y de Omar.
3: Oye, ¿y qué tratamiento te hizo? ¿Te tiró los caracoles o te va a dar un collar o qué onda?
7: No me dijo nada, nada más me dijo así.
3: ¿Qué te dijo que hicieras o qué onda?
7: No me dijo nada más, me dijo que me comiera el huevo, la cebolla, y que me hiciera con el huevo, pero no me dijo que si lo tiraba o que lo guardara, no me dijo nada.
3: Ajá.
7: Se cortó la llamada.
3: Oh, ya. No, pues, hay el tiro, carnal, ¿eh?
7: Ajá.
3: Y pues sabes que cuentas conmigo y para adelante hay que darle a hablar con mi sobrino, por
7: favorita.
3: Ajá. ¿Vale?
7: Sí. Pues. Sí, gracias.
3: Espérame, me acaba de llegar un mensaje del doctor.
7: Ajá.
3: Me acaba de llegar un mensaje, carnal, espérame, déjalo leo.
7: Sí.
3: ¿Estás ahí?
6: Sí, aquí estoy.
3: Mira, me dice que cómo soy el Panda Show, que es una broma.
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2: Mi estimada amiga, usted ha caído en las bromas del Panda Show.
3: Carnal,
6: ahorita.
2: Oye, Brenda, no es cierto, es una broma de Pepe, de tu hermano.
6: No manches.
2: Estás no, en las bromas del Panda Show.
6: No,
2: sí,
6: yo te mando el de lanza, ¿eh? Ya que sabe el ajo, ¿cuánto masticada le viste?
10: No, ma.
2: Oye, ¿qué te supo la cebolla? ¿Qué te supo? ¿Eh?
10: La neta, la cebolla no me supo a nada.
2: ¡A mango! Oye, pero con el ajo ya estabas.
10: Ay,
2: sí,
10: qué asco. Nunca yo me he picado un ajo.
2: Mi estimada amiga, déjeme decirle que José nos habló por teléfono aquí al Panda Show para hacerle esta bromita porque usted se pasa de tarima pendécuara. Miento, no miento, mi estimada amiga. Chale, es que qué pasado de rosca el asunto, pero bueno, a ver, Pepe, dile a tu hermana por qué le hiciste la broma. Adelante.
6: Bueno, pues mira, hermanita, pues quiero decirte que te quiero mucho y pues para que le bajes un poquito a la tomadera y aparte sabes que cuentas conmigo y con toda la familia, pues con mis padres y conmigo principalmente. Y pues sabes que te amo y es para que te rías un ratito de que luego te pones medio agresiva y andas un poquito malhumorada. Es para que le eches ganas y sabes que cuentas conmigo y te amo. Y con tu cuñada Yoli.
10: Gracias, qué bromita, ¿eh? Te voy a hacer pagar esa masticada de ajo, ¿eh?
2: Oye. ¿Y cómo se la vas a hacer pagar la masticada de ajo?
10: Pues después pienso cómo, pero nada más que me pague un tatuaje y con eso me conformo la masticada, la mastico más.
2: A ver, pero ¿cómo que un tatuaje? O sea, ¿tienes tatuajes en tu cuerpo?
10: Sí, uno.
2: Sí. Yo te lo pago. Neta, ¿sabes qué te voy a tatuar?
10: ¿Qué?
2: Un ajo. De un lado un ajo.
10: No, no hables, págamelo.
2: Y del otro lado una cebolla. Para que nunca se te. Oye, Brenda, ya hablando neta, yo creo que esta broma no la pide tu hermano, pero realmente tiene una moraleja y tiene un trasfondo. Y en realidad yo creo que la moraleja quedó muy claro. Cree en ti. Hay una situación difícil, una situación con Omar, en el cual es un amor longevo, es el amor de tu vida, pero tienes tres hijos que son un amor, tienes a la niña especial que es Estrella, a Omarcito de 7, a Mateo de 4 que te necesitan. Y yo creo que tomando el mal camino y yéndote al alcohol, a las adicciones, a las malas decisiones, no te va a llevar a ningún lado. Entonces, póngase las pilas, mija, agarra el toro por los cuernos, solucione su vida y esas cositas de que, no, pues que la depresión, mira, si anda con otra vieja el Omar, pues es su bronca. ¿O no? Y bueno, y si tú sabes también que Omar anda de canijo y tú le sigues entregando la guantera, pues protégete. Protégete porque, bueno, ya en cualquier momento puede caer un chiquiringuillo más por ahí. Ya, mira, ya olvídate, Brenda, ya olvídate de que si él anda de canijo pueda contraerte. Tú sabes que están duras las enfermedades de transmisión. Aquí es que puedes embarazarte otra vez. Mi pregunta es, en esta situación, como está la relación, ¿aguantarías tener un hijo más? O sea, un cuarto hijo donde tú y él no están bien, ¿no? Entonces, ¿por qué no te cuidas?
11: ¡Ay, carajo!
10: Sí,
2: ¿por qué? aparte deja, son tres hijos, pero Estrellita necesita mucha atención porque es una niña especial. Y la chamba se complica.
10: ¿Quién es ese güey que se ríe como estúpido?
2: Es el Homero Simpson. Y el Peter. Y el papá y el pitufo. Sí. Chale, Omar, te dije. Oye, Burns, te dijeron estúpido. ¿Qué?
10: Oye. Más su voz de él que la tuya.
2: Oye, José.
6: ¿Qué pasó?
2: ¿Quién es esa estúpida que está peleada con el marido y se sigue metiendo con? ¿Quién es?
6: qué bárbaro.
2: Oye, Brenda, si quieres hacerle o regresarle una bromita, Oye, ¿nos has escuchado o no nos has escuchado?
7: Sí, sí, nos has escuchado varias veces.
2: ¿Sí? Pues ahora sí, pese que nos has escuchado, te dimos una buena ensartada. ¡Miento! ¡No miento! ¡Mi estimado! No.
7: Ya no los voy a escuchar. Cada vez que los escucho me voy a acordar.
2: Pues yo creo que te vas a acordar. Y aparte, si te llegas a tatuar, por favor, que sea un ajo, por favor, sería épico.
7: No,
2: no, más bien tú. Oye, ¿y no te metiste a bañar, por cierto? ¿No te metiste a bañar?
7: No.
2: No, porque ya ves que el doctor Carriel te dijo, métete a bañar. Oye, digo, ya va a cerrar porque ya me tengo que ir. Repite la frase que estabas diciendo, ¿no? ¡Kalim, Kalim! Omar, hijo de Kalim, ven a mí. Omar, ven a mí y amárrate a mí. Repite conmigo, no te hagas tarima, pendejo.
7: No, ya no.
2: Ay, la tarugués y la ignorancia realmente nos hacen, pero... De nada, estamos para servirte, Nos vemos, Pepe. Que tengas sí, una excelente saludo, noche. Pandita. Órale, díganme oye, cómo se oye el pan. Mandy, ¿qué pasó, carnal?
12: Oye, quisiera mandar un saludo. Déjame mandar un saludo a mis amigos de aquí.
2: Órale, pero hable fuerte y Alex, mande los saludos. Órale, venga.
12: Ahora, un saludo para todos mis amigos de aquí, de la Alex, de todos, gracias. No,

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3: Chiquiringuillos, chiquiringuillas, en esta noche de miércoles estás escuchando el Panda Show aquí, a través de la mejor FM, estamos en cadena, y también por la aplicación de Claro Música, llévate el Pandacel. 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Si estás por la mejor FM, 807-26-34-82, 800 Pandita. Si estás por Claro Música en los Estados Unidos, 855-26-11-804. Miércoles 8 de julio del 2026. Y estoy con Diana. Hola, Diana, buenas noches. ¿Para quién tu bromita, trompudita?
4: Para mi papá.
3: ¿Y qué bromita para tu papá?
4: Le voy a decir que estoy embarazada.
3: Órale, ¿tienes novio o no tienes novio? ¿Cómo está el asunto?
4: No, es lo que pasa es que mi papá quiere un nieto, pero nada más nos dio a mi hermano y a mí este año.
3: Ah, sí, a ver. ¿Qué edad tienes?
4: Tengo 22.
3: ¿Tienes 22? ¿Y sí. Tu hermana qué edad tiene?
4: Mi hermano tiene 24.
3: Ok, ¿pero ambos ya tienen parejas o no o qué?
4: No, bueno, los dos estamos solteros.
3: Pero entonces, ¿cómo? Si están chavos y no tienen pareja, ¿cómo que les dio este año? No, neta, no entiendo.
4: Pues es que lo que pasa es que mi papá ya está presionado que quiere un nieto y nos dijo que nos iba a dar todo, casa, carro y si le dábamos un nieto.
3: ¿Neta?
4: Sí.
3: Casa, carro, todo. No manches, yo quiero un papá así.
4: Ay, yo también, ¿verdad? Pero... sí, pero
3: ¿neta?
4: De cuenta así, entonces nos dijo que nos daba casa, carro y todo, y si le dábamos un nieto este año.
3: Wow. ¿Y qué, ya andas en búsqueda o no?
4: Pues no, la verdad no, todavía no quiero un bebé.
3: Sí,
4: pero
3: no,
4: ya pues... quiere, entonces, en el momento en que le diga que estoy embarazada, se va a ir para atrás.
3: ¿Y de eso se trata la broma, de que estás embarazada?
4: Sí, pero haga de cuenta que le voy a decir que es de un vecino.
3: De un vecinillo. A ver, sí. ¿Cómo se llama tu papá?
4: Mi papá se llama Luis, pero le dicen Pelos.
3: ¿Luis le dicen Pelos?
4: Ajá.
3: ¿Y por qué le dicen Pelos? ¿Está pelón o por qué le dicen Pelos?
4: Sí, siempre he estado pelón.
3: Ándale. Ok.
4: Sí.
3: Oye, ¿y quién es el vecino?
4: Ah, el vecino es un amigo que pues mi papá lo conoce desde años. Es como amigo de la familia, se podría decir.
3: Ah, pero ¿y cómo? Caray, ¿y qué tan grande más que tú?
4: Se tiene 31.
3: Bueno, pero no tan grande.
4: Pues, pero para mi papá sí, yo creo.
3: O sea que quieres utilizar de señuelo este porque piensas que no le va a gustar que estés embarazada de él.
4: Exactamente.
3: ¿Y qué? ¿Cuánto le vas a decir que llevas de embarazo? ¿Qué onda?
4: Un mes.
3: Ok. Bueno, si puedes un poquito más.
4: Un
3: mes y medio.
4: Okay.
3: Bueno, ¿y qué cómo va a ser el planteamiento? Papá, estoy embarazada del vecino, ¿y luego?
4: Pues a ver qué reacción sale. Me va a decir que no, que estoy loca, yo creo.
3: ¡Wow! Pues vamos a ver cómo reacciona. En directo desde el Panda Go Center, las bromas están en este Casto Show.
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6: ¿Qué onda, pandita? Saludos desde Guanatos. Soy Jorge. Chidas tus bromas, siempre te escucho. Échale muchas ganas y que des muchos años con tu programa, güey. Saludos.
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3: ¡Excelente!
7: Bueno.
4: Bueno, ¿pa?
7: Ajá, ¿qué pasó?
4: ¿Cómo se llama? Es que te quería contar algo, pero pues no te lo podía contar allá adentro de la casa, por eso me salí.
7: ¿Qué pasó?
4: Pues es que he estado subiendo así como de peso y toda la cosa.
7: Ajá.
4: Y ahorita, hace rato que estábamos aquí en el local, Jimena y yo, pues, me hice una prueba de embarazo.
7: Ajá.
4: Y pues salió positivo.
7: Arreglan para la casa, por favor.
4: No, porque me vas a regañar y me vas a empezar a decir de cosas. Mejor aquí.
7: A ver, ven para acá, por favor, Diana.
4: Que no. ¿Sale?
7: ¿O te salgo a buscar?
4: Que no, no empieces.
7: Pues ven para acá, por favor. ¿Sale?
4: No.
7: Te estoy hablando, ven para acá. Aquí te veo.
4: No, pero es que no cuelgues, porque no estoy allá en la casa. No estoy en la... Ya me vine para acá con Jimena. Vinimos a otro lado.
7: No, Diana, es que nadie te dio permiso de salir. Te espero aquí en la casa, pero ya.
4: No, porque ya me vine a otro lado.
7: No, me vale madre, Diana, entiéndelo. Aquí te veo.
4: Si me escuchas primero, te voy a decir.
7: Por eso, te estoy escuchando. Aquí por te veo eso, en la casa.
4: No, escúchame primero, ya si me escuchas primero, ya voy para la casa.
7: A ver,
4: no
7: ¿qué?
4: Vas a empezar
7: ¿qué
4: a
7: quieres que te
4: cosas?
7: Escuche? ¿Qué quieres que te escuche?
4: Pues, ¿cómo que qué? Pues lo que te estoy diciendo.
7: Pues si ya sé que estás embarazada. Aquí te veo.
4: O sea, ahora te enojas. Y primero
7: no,
4: me habías dicho...
7: A ver, no me estoy enojando, aquí te quiero ver.
4: No, o sea, es que primero me habías dicho que sí querías y ahorita me sales con que ya no,
7: no
4: quieres.
7: No, a ver, no pongas estupideces ni digas estupideces. Dale, aquí te veo en la casa.
4: No, hasta que me escuches bien porque y hasta que te relajes, porque no me vas a empezar a decir cosas
7: aquí. A ver, no tengo por qué decirte nada, aquí te veo en la casa, ya.
4: No, es que el problema es quién es el con el que estoy embarazada.
7: Ajá, ¿y quién es?
4: Pero es que te vas a enojar y ya no me vas a dejar salir.
7: ¿Quién es?
4: Pero no te vayas a enojar.
7: Te estoy hablando, ¿quién es? ¿Qué? ¿Eh?
4: Es que, ¿te acuerdas la vez que salimos con Ángel y con todos ellos? Y que nos fuimos a Xochimilco.
7: Ajá.
4: Ah, pues es que haz de cuenta pues que esa vez, pues pues estábamos todos ahí y fue ahí en Xochimilco.
7: Ajá. A mí dime las cosas como son, Diana, no me salgas con rodeos, pues.
4: No, no son rodeos, pues, papá, pues si no te
7: por
4: estoy
7: eso,
4: explicando las
7: es?
4: Cosas.
7: Por eso, o sea, ¿de quién es?
4: Por eso, te estoy explicando las cosas, tampoco me hables así.
7: ¿De quién es?
4: Es que no me vas a regañar porque se dieron las cosas así, de rápido.
7: Vete a la entonces si no me quieres decir nada, ¿sale?
4: Estoy hablando bien.
7: Pues te estoy diciendo bien, no hagas nada, dime de quién
4: pero,
7: es.
4: Pero pues no me grites tampoco porque te estoy hablando bien.
7: ¿De quién es?
4: Es de Huerta.
7: Ven para acá, Diana. Ven para acá, en buen plan. Ven para acá. Te quiero ver aquí.
8: No manches, qué enchilada.
3: A ver. Según tú comentaste que se iba a poner feliz. Y se puso fúrico. Oye, tengo entendido que tu papá nos escucha, ¿va?
4: Sí, es muy fan.
3: Me encanta. Oye, a ver, tranquila, estás muy nerviosa, mija. Tranquila, tranquila. No manches, me cae que sí estás groovy. Primero quieren sus bromas, después ya no saben ni qué decir. A ver, una cosa que yo no te pregunté y que tú no me dijiste, por lo que más o menos escucho, viven muy cerca, ¿no?
4: Vive a 3 casas de mí.
3: Bueno, pues detalle importante, o sea, me cae que te hubiera preguntado, digo, casi siempre les pregunto, porque si no pasa eso, pues, como ahorita, ven para acá. A ver, ¿tienes algún tío paterno, materno que viva a una distancia lejana, que sea de tu confianza?
4: No, es que todos viven muy cerca de mí.
3: Pero debes de tener alguno, no sé, o en Toluca, o en Pachuca, o en Puebla, en Querétaro, algo.
4: No.
3: ¿A nadie, neta?
4: No, fueras, no.
3: ¿Todos viven en el mismo barrio?
4: Sí, todos vivimos
3: bueno,
4: aquí
3: okay.
4: En Agrícola.
3: ¿Alguna amiga en Agrícola Oriental, ahora de arriba el barrio? ¿Alguna amiga que vive un poco más lejos?
4: No, es que como no tenemos así conocidos fuera, no hay nadie.
3: Pues piénsale, mija, porque ahorita tenemos que decirle, oye, papá, es que no estoy en la casa, me vine con mi amiga tal. O sea, necesitamos
4: vaya,
3: un match.
4: Que me vaya con la prima que vive en Chalco.
3: Ah, bueno, ok. Ahorita le voy a decir, oye, papá, no me cuelgues, mira, no voy, de hecho, precisamente estoy con mi prima acá en Chalco porque sabía cómo te ibas a poner. Según tú, te ibas a poner feliz cuando te dijera que estaba embarazada, pero pues yo sé que a lo mejor piensas que pues Huerta no. Aparte le tienes que decir que ya hablaste con Huerta y que Huerta te dijo, ¿sabes qué, chaparrita? ¡Ay, muere!
4: Okay.
3: Yo no quiero nada. Fuimos a Xochimilco. Fue un rapidín, pero pues yo no quiero nada, dijo. Ok. Así que órale, va. Le marcamos las bromas en el Panda Show.
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9: ¿Qué onda, mi pandita? Buenas noches. Saludos de aquí de Monterrey, Nuevo León. Saludos a la bandera acá de Monterrey. Saludos a tu mamá, ¿no?
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7: Bueno.
4: ¿Qué pasó, pa?
7: Bien.
4: ¿Por qué me cuelgas?
7: Porque me estoy diciendo que te quiero ver aquí, ¿sale?
4: No, es que ya me vine con Karen para Charco.
7: A ver, vete a la chica. A ti no te vas a ir a ningún lado, tú te vienes para acá.
4: No, porque
7: No me hagas que haga un des... O te vienes para acá o hago un des... en este momento.
4: Es que primero quiero platicar contigo porque
7: por eso te quiero ver aquí.
4: Por eso, ya. Si llego hacia la casa te vas a poner más loco.
7: Ya vente para por acá, no seas estúpida. Te quiero ver aquí, pero ya.
4: No.
7: Voy a hacer un des... Diana, te quedan 5 minutos aquí o hago un des... Tienes 5 minutos, porque en 5 minutos no pisas aquí las puertas y salgo.
4: ¿Eh? Hablé con Huerta y Huerta no quiere. Por eso
7: no,
4: que vine para
7: ¿no quiere
4: acá.
7: Qué?
4: Pues que no se quiera ser responsable.
7: Ajá.
4: Y por eso me vine para acá, para con Karen, porque le hablé a Karen y Karen me dijo que sí, que ahí me recibe en su casa.
7: A ver, a mí me vale madre. O vienes aquí, Karen no tenía por qué llevarte a su casa. Te quiero en 5 minutos aquí.
4: Pero te hablé
7: si en 5 minutos no llegas, voy a ir a tocarle al papá de Huerta. Te lo advierto.
4: ¿Qué? Papá, ¿para qué haces cosas?
7: Una, empieza a correr tu tiempo. Empieza a correr tu tiempo. ¿Sale?
4: Te hablé para ver. Pues, ¿tú
7: empieza a correr tu tiempo.
4: Me
7: te quiero en 5 minutos aquí.
4: Feliz y ya ni te pones feliz.
7: Te espero en 5 minutos aquí, ¿sale? Y empieza a correr tu tiempo.
4: Pero nada más que no llego en 5, llego en como en media hora.
7: No, te acabas de salir.
4: Y en lo que
7: te quiero ver aquí. Te acabas de salir y te quiero ver aquí.
4: En lo que llego, ¿cómo
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4: el
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4: Show?
1: A toda máquina.
3: ¡Corre tiempo! ¡Corre tiempo! ¡Corre tiempo! ¡Corre tiempo! ¡Luis, estás en las bromas del Panda Show! ¡Ese pelón! ¡Luis, es una broma de tu hija! ¡Luis!
4: ¡Papá!
3: ¡Luis!
4: ¡Papá!
3: ¡Luis! ¡Luis!
4: Ya nos colgó.
3: Pues si no se escuchó el tú, tú, tú. ¡Luis! ¿Viste cómo sí está?
4: No,
3: ¡un pandafón chillón!
7: ¡Eres una estúpida!
3: Ay, espérate, estamos chupando tranquilos, espera. ¡Corre tiempo por tus lágrimas! ¡Corre tiempo por los chillidos! ¡Corre tiempo ya! A ver, Luisito, vamos a poner las cosas en orden. Primero, eres un pandafán, escuchas el Panda Show, ¿no?
7: Sí.
3: Pero eres un chillón, ya me dijo. Segundo, me estaba comentando Diana que le dijiste a ella y a tu hijo que es...
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2: Y me queda extraño que él abusara de la confianza.
3: No, espérate, ahí no fue ningún abuso de confianza. Fueron a Xochimilco y, pues, sabes, en las trajineras se dio, o sea... ¿Qué? ¿A poco Huerta no puede enamorar a tu hija? Digo, no lo conozco, pero se podría dar, ¿no?
2: No.
3: ¿Por qué no? ¿Porque es 9 años mayor que ella o qué? ¡Corre tiempo! Oye, compadre, ¿qué se siente estar al otro lado de las bromas? ¿No es lo mismo cuando escuchas que cuando te la aplicamos?
2: No, siente bien culo.
3: Pero supongo que cuando las escuchas a través de la mejor FM o Claro Música estás ja, ja, ja, ¿no?
2: Sí, la verdad.
3: Y ahorita estás chille y chille. A ver, Diana, dile por qué la broma a tu papá. Adelante, mija.
4: Pues para que ya te calmaras conmigo y ya no me digas que te quieres que me parase.
2: Que ya no le voy a hacer bromas de que quiero un nieto ni nada, ya. Con eso ya aprendí.
3: Era broma.
2: No, era cierto, pero nunca me imaginé que me la fueran a hacer tan así.
3: Bueno, nada más, una moraleja, compadre, no la dejes ir a Xochimilco y menos con el Huerta, porque bueno, esta profecía se puede cumplir, ¿ok? ¡Nos vemos! ¡Mugre chillón pelón! ¡Corre tiempo! Les voy a hacer una pregunta. ¡Corre tiempo! ¡Una pregunta! ¡Corre tiempo! Díganme, ¿cómo se oye el Panda Show?
4: A toda máquina.

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2: En este miércoles envía tu mensajito y escúchate el Panda Show al 5570-PANDA. 5570-726-32. Estoy de vuelta contigo en este miércoles 8 de julio del 2026 a través de La Mejor FM en cadena y también por la aplicación de Claro Música. ¿Qué harás tu bromita? Pues ¿qué esperas? Entra al pandasambrano.com. Ahí encuentras toda la información y estoy con César. Hola, buenas noches, ¿cómo estás?
3: ¿Qué onda, pandita? Bien, ¿y tú qué tal?
2: A toda máquina, mi querido César, ¿qué me cuentas?
3: Nada, pandita, aquí para hacerle una broma a la que es mi novia con la ayuda de mi exnovia.
2: ¡Ah, caray! A ver, achis, achis, los mariachis. O sea, para la novia y va a ayudar la exnovia.
3: La de veras, pandita.
2: Oye, ¿cómo se llama la bromeada?
3: La bromeada se llama Lorena.
2: ¿Cuánto tiempo con Lorena?
3: Lorena, 2 meses y 2 años, 6 meses.
2: Ah, pues ya un ratote, ¿no?
3: Sí, ya.
2: Ok, ¿y tu ex responde el nombre de?
3: Maricruz.
2: ¿Y cuándo terminaste con Maricruz?
3: Hace 2 años, 7 meses.
2: Ah, o sea, dijiste cambio de cancha.
3: Sí.
2: Sale
3: sí, sí.
2: Maricruz, entra Lorena.
3: Así es, pandita.
2: ¿Y cuánto duraste con Mari?
3: 10 meses.
2: Ah, mira, pues muy poquito, ¿no? Llevas más con Lorena.
3: Sí, sí, sí.
2: ¿Y entre ellas se conocen?
3: Pues es que estudiamos en la misma universidad. Entonces, cuando yo andaba con esta Maricruz, pues salíamos a fiestas con la que ahora es mi novia.
2: O sea que se llevan, pero no son amigas.
3: No se llevan, pandita.
2: Pero se conocen, saben quién es una y quién es la otra.
3: Sí, sí, sí, saben de su existencia, pandita.
2: Oye, a ver, ¿de qué se trata la broma?
3: Mira, pandita, la broma va a consistir en que va a entrar mi exnovia, le va a buscar el número en mi teléfono, y le va a marcar a ella diciéndole que abra los ojos, que todo este tiempo de la relación, yo le he estado engañando, apenas hace 2 meses la vi, porque le iba a entregar unas cosas, pues esas cosas se convirtieron en otras cosas, y pues salió embarazada. Hace 1 mes me contactó para decirme que estaba embarazada y que incluso sus papás pues ya vinieron a hablar, y pues ahorita yo estoy con ella en un hotel encerrado.
2: ¡No manches!
3: Sí, sí, sí, vamos a ver qué sale, pandita.
2: Oye, te estás jugando el pellejo, ¿no?
3: Y si te contara, yo ya le había hecho unas bromitas ahí personales a mi novia y me amenazó que otra broma más y me terminaba.
2: Bueno, pero si Maricruz se aplique, estás agarrando el match perfecto. Vamos a saludarla, pandita.
3: ¿Qué? Ya también tiene allá su pretendiente, todos.
2: ¿Pero eso qué tiene que ver? No entendí.
3: Pues me dices que agarré el match perfecto, no, pues ella ya no quiere estar conmigo.
2: No, espérate, agarraste el match perfecto en el sentido de que Maricruz le va a hablar a Lorena, o sea, está chidísimo.
3: Pues para que veas la confianza que hay, pandita.
2: Eso está padre, vamos a preguntárselo. ¿Cómo estás, Maricruz?
4: Muy bien. Muy nerviosa.
2: Oye,
4: por la pequeña broma.
2: ¿Cómo te atreviste a aceptar? Porque la idea es obviamente de este orangután aceptar la broma y apoyar a César para pues cotorrear a tu enemiga de amores.
4: Por eso mismo.
2: ¿Por eso? ¿No te cae bien ella?
4: Nunca la traté. No,
2: pero van en la misma escuela, según entiendo, ¿no?
4: Sí, pero en diferente carrera.
2: Ok, ahora César, ¿dónde sabe esta Lorena que tú estás ahorita?
3: Ella, según yo, estaba en mi casa porque estaba haciendo tarea, pero ahí va a entrar la mentira piadosa que le aventé para no decirle que estaba en el hotel con Maricruz.
2: Es que, ¿sabes qué? Como que el hotel no creo que pueda amarrar. A ver, tú, ¿la intención es que Maricruz le diga que está embarazada de ti?
3: Sí, sí, sí, la intención es esa.
2: Ok, bueno. Entonces, ¿qué te parece lo siguiente? Mira, yo propongo esto, tú me dirás sí o no. Todo tal cual, entra Maricruz, el reclamo, Lorena habla a Maricruz, oye, quiero hablar contigo y quiero dejar las cosas en claro. Este César ya habló contigo y te va a decir de qué. Es que yo ya le pregunté, él y yo, pues, tuvimos que ver, o nos reencontramos hace 3 meses, una cosa dio a la otra. El chiste es que pues estamos prácticamente embarazados esperando un hijo. Yo ya le pregunté y él me jura y me perjura que ya habló contigo, pero veo que tú sigues hablando con él. Quiero saber qué onda. Ay, obviamente ella te va a argumentar y te va a decir que no, que mucho menos. Entonces, cuando venga la discusión, Maricruz, meto el efecto de tono y tú ya dices, ah, mira, ¿sabes qué, muñequita? Me está hablando por teléfono. Déjalo junto y arreglamos esto. Entonces ya entras tú, César, y entras, mi amor, Maricruz, ¿cómo está el bebé, el chiquito? Quiero ir a verte, pero no pude. Y ahí se cae el cantón.
3: Ah, sí, me parece esta mejor pandita.
2: ¿Te late, Maricruz?
4: Sí.
2: ¿Alguna duda?
3: Ninguna, pandita, vamos a ver qué sale.
2: Vamos a pegarle en directo desde el Panda Call Center. Las bromas están en este que es tu show, el Panda Show.
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4: ¿Hola?
11: Hola.
4: ¿Buenas?
11: ¿Lorena?
4: Sí.
11: ¿Me escucha?
4: Sí. Hola, oye, soy Maricruz. ¿Te acuerdas de mí?
11: No.
4: ¿No te acuerdas? A la que le mandaste el novio.
11: ¿Qué pasa?
4: Pues mira, quiero hablarte de un tema que es algo complicado y que espero puedas entenderme.
11: Sí.
4: Hace 2 meses que volví a ver a César. Y pues una cosa llegó a la otra. Y pues felizmente para mí, triste para ti. Pues quedé embarazada. Entonces, pues voy a tener un hijo con César. Desde hace tiempo yo le dije que te dejara claro las cosas, pero veo que se siguen mandando mensajes. Entonces, pues eso me molesta, porque supuestamente César ya te había dicho. Entonces, pues de mujer a mujer. Y por favor, pues ya no le contestes, ya no le mandes mensajes, porque pues es molesto. Porque yo sí quiero tener al bebé y César como que lo anda dudando, pero pues ya no queda de otra.
11: ¿Qué?
4: Entonces, pues te pido por favor que yo lo deje. Así como en su tiempo yo lo dejé cuando estaba contigo.
11: ¿Qué? Pero que yo no sabía esto.
4: De hecho, él ya tiene como 2 semanas o una que me comentó que ya te había dicho esto, pero al revisar su teléfono pues me doy cuenta que no. Creo que toda la relación pues te ha estado engañando.
11: Ok, está bien, pero pues, o sea, prefiero que me lo diga a él.
4: Lo que yo no quiero es que ya hable. A mí me molesta que te hable, porque ya habíamos quedado en un acuerdo. Entonces, yo ya no quiero ni que le contestes los mensajes, por favor.
11: Ok.
4: Yo esto lo digo porque pues, en cierto momento convivimos. A ver, permíteme, me estoy llamando. Mejor para que él se lo diga.
11: Oh, sí.
4: Y conecta la llamada.
11: Tiempo, ¿vale?
2: Te tardaste, papá, te tardaste. Ya estabas dentro para que entras sola, mi amor.
3: WhatsApp, pandita.
2: A ver, ¿qué te puso?
3: Me puso, oye, César, no sé si esto es broma o es real, tu exnovia me marcó mencionando que está embarazada.
2: Ponle, ¿de qué me hablas? O sea, como...
4: No,
2: como...
4: mejor que le conteste que soy yo.
2: No, espérate, pues se supone que no sabe.
3: Pero, ¿de qué me hablas?
2: Sí, exacto, él no sabe que tú... Chécate en un plan real, o sea, ustedes andan, tú le estás hablando a Lorena para pues que se abra porque César no lo ha hecho y César no sabe que tú supuestamente le estás hablando a ella.
4: Ah, okay.
2: ¿Sí me entiendes? Entonces por eso tiene que patear a córner así, ¿de qué hablas? A ver qué te responde. Ok, vamos a marcar Maricruz. Y entras diciéndole, ¿y por qué me cuelgas el teléfono? ¿Qué te pasa? Estoy hablando bien, yo sabía que eras una gatita, pero no tanto, ¿ok? ¿Ya te contestó algo, César, o no?
3: Me acaba de mandar un audio, panda.
2: Neta, ¿y qué te dijo? ¿Qué te dijo, Lorena?
3: Claro, panda, justo ahorita me lo acaba de mandar.
2: Ah, pues sí, qué baboso, pues estamos aquí, ¿cómo? Oye, ¿qué? Pues entonces vas con llamadita de 3, no supongo que te debe de contestar. O sea, oye, pues ¿qué onda? Estoy todo confundido, ¿qué onda? Espero que ahora sí conteste. Órale, viene la llamadita de 3. Márcale, pero en friega, viene.
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3: Que está ocupado, panda.
2: ¿Que está ocupado?
3: Le regreso la llamada, le vuelvo a marcar, pero le marqué y me dijo que estaba ocupado.
2: A ver, ¿no puedes escuchar el mensaje, a ver qué te dice?
3: A ver, vamos a escucharlo. ¿Lo quieres escuchar o qué?
2: Sí, a ver, mándamelo, sí, sí, para escucharlo. Mándalo ahí al 553 Pandita, a ver, pero de boleto.
3: Ahí está, digo, Pandita.
2: Para escuchar, a ver qué asunto y a ver qué te dice. En el mensaje, Maricruz, voy a recibir el mensajito para ver qué dice tu socia. Perdón. Lorena.
7: Ay, no es... te confundas.
2: ¿Por qué?
7: Yo primero.
2: ¿Por qué? Oye, pero los dos bien alivianados, digo, sí, ya ha pasado obviamente un ratote, ¿no?
3: Sí,
2: ya,
3: sí.
2: ¿Dos años qué? ¿Cuántos meses?
3: 6 meses, Pandita.
2: Bueno, pues a ver, vamos a escuchar a ver qué dice, ¿ok? Vamos a ver qué mensaje te mandó, ya lo recibí, a ver.
8: Pues mira, tu exnovia me marcó.
2: ¿Tu exnovia te marcó?
8: Me marcó un número raro. Y me dijo, habla Maricruz, y yo así como de, ¿quién eres? No te conozco. Y me dijo, pues la que le bajó el novio. Y yo así como de, ok. Y me comentó que se habían visto, bueno, que habían salido varias veces y que pues había pasado algo y que está embarazada. Y que supuestamente tú ya lo sabías.
2: ¿Es que está embarazada?
8: Y que, pues, ya me lo habías dicho a mí. Y que, ¿cómo se llama?
2: Maricruz se llama.
8: Te dejaron mandar mensajes. Bye. Entonces yo solo creo que me das la verdad. ¿Vale?
2: César, bye. Oye, una pregunta. ¿Ella come chile?
3: No, Pandita, yo creo que estaba llorando, la neta.
2: No, pues porque habla como si estuviera enchilada. Bueno. Oye, está Maricruz, tu exnovia, no manches. Ay, Dios mío. Ok, bueno. Dile, mándale un mensajito diciéndole, oye, me sacas de onda, no sé de qué me hablas, ya escuché tu mensaje. Llámame o te marco porque hay que aclarar esto, a
3: ya
2: ver qué
3: dije,
2: es lo que está pasando.
3: Ya le dije que si le podía marcar.
2: Ay, ¿qué te puso?
3: Y me dijo que sí, que nada más que de qué número le estaba marcando.
2: Pues el tuyo, ¿no?
3: Pero se refería a los otros números, Pandita.
2: No, pero es que nosotros no hemos marcado a ella prácticamente como en tu participación, o sea, solamente ha sido de Maricruz.
3: Sí, sí, sí.
2: Te pues digo déjale, que este... Tiene enchilado el cerebro. Te digo, lo que pasa es que...
3: Pero sí escuchaste lo que me dijo, Pandita.
2: Sí, no manches. Ok, pues haz llamadita de tres, carnal. Órale, viene, aguántate ahí, Maricruz. Viene llamadita de tres, las bromas en el Panda Show.
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3: Bueno.
11: ¿Qué pasa?
3: ¿Qué pasó, corazón? Pues con el audio, ¿qué pasó? Yo no sé de qué me estás hablando, yo...
11: Pues lo que pasó, o sea, lo que te mandé la nota de voz, pues es eso.
3: Es que sí, yo está. No sé, me saca de onda porque, pues, o sea, sí te lo iba a decir, pero no ahorita. Era ya tener una decisión tomada con mi ex.
11: Vale.
3: No, espérate, no me cuelgues. No te enojes, te lo iba a decir de una de otra manera.
11: Uh-huh.
3: Espérame, ¿te están marcando?
11: No sé.
3: A ver, espera. Bueno.
7: ¿Ya le dijiste?
3: Pues ya le dije.
7: ¿Y por qué esta pena?
3: Pues es que era tomar una decisión 100% segura contigo.
7: Pero se supone que ya habíamos quedado. La decisión ya estaba tomada, nada más faltaba que tú lo dijeras.
3: Sí, pues es que incluso yo no la vi el fin de semana porque fuimos a confirmar la noticia.
7: O sea, pero yo sí me tenía que esperar y cuando le tocaba a ella, yo lo tenía que aceptar así tal cual, desde el momento en que me lo dijiste.
3: No, pero espérate, no te enojes, o sea, ya pues ya está la decisión tomada y yo ya sabes, pero ya de otra manera.
7: Yo me estuve embarcando a ella y me colgó, o sea, como por qué hace eso. Porque si tú no tuviste la suficiente fuerza para decirlo, yo sí. Porque tú y yo habíamos quedado que lo íbamos a tener y que íbamos a estar bien.
3: Sí, sí, sí. No, pues es que pues ya la decisión ya está tomada y ya quedó fuera. Pues ya estoy contigo y con el bebé.
7: ¿Y ahora sí va a ser cierto o después también va a estar mandando un mensaje y ella, como siempre, va a caer?
3: Incluso pues la tengo en la línea, me está escuchando de que pues ya.
7: Entonces ya hablaste con ella.
3: Sí, ya, corazón, ya hablé.
7: Pues espero que sea la primera y la última, más bien que sea la última vez que vas a estar hablando con ella, ¿vale? Porque quiero que la borres de todo, quiero que saques todo lo que tienes de ella de la casa, ¿ok?
3: Sí, está bien. Lorena, ¿me escuchas?
7: Sí, ¿está ahí?
3: Sí, está aquí, la tengo en la línea.
7: ¿Y por qué no contestaste? O sea, ¿a él sí le contestas a pesar de que te está mintiendo? ¿O que ya de escucharlo de su boca?
8: Mira,
3: arreglo
8: tus problemas. A mí
3: no te
8: espera.
3: Pero no, espérate.
7: Si te lo pedí de mujer a mujer, ¿cómo por qué no me hiciste como caso a mí? Y él ya te estaba engañando desde hace mucho tiempo. Ay, es más, desde que no lo al siguiente día, ¿con quién crees que estuvo?
8: Por favor, ¿no me dejaron fuera de todo eso?
3: Oye, pero espérate. No cuelgues. Ya colgó, pandita.
2: Tenías razón, Maricrum, bien que lo conoces, tú eres la exnovia. César, tuviste la oportunidad, improvisamos, entró Maricruz, tres veces le dijiste, espérate, no me cuelgues. Recordemos que tú tenías el control, o sea, llamada de tres. Maricruz, ¿por qué no regresa? Como que hacen bonita pareja. Neta.
7: No,
2: sí, cómo no. Pues ni modo. César, Maricruz, díganme cómo se oye el Panda Show.
12: A toda máquina.

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0: Revista del Consumidor Radio.
1: ¿Estás pensando en una nueva pantalla para ver el Mundial? Antes de gastar tu dinero, escucha esta información.
0: Antes, durante y después del Mundial, la Profeco es el árbitro en tus compras. Escucha. Revista del Consumidor.
1: El Laboratorio Nacional de Protección al Consumidor analizó 49 pantallas LED de entre 40 y 65 pulgadas.
0: Todos los modelos analizados son Smart TV y permiten conectarse por Wi-Fi a servicios y plataformas de contenidos audiovisuales en línea.
1: Lo que debes saber.
0: Las pantallas LED no necesitan fluorescencia para iluminarse y gracias a ello tienen algunas ventajas. Consumen menos energía, dan más brillo, colores precisos y reproducen video. Videos de formatos avanzados.
1: Actualmente existen tecnologías como OLED, QLED y Mini LED que buscan mejorar el contraste, el color y profundidad de imagen.
0: Ya es común encontrar resolución 4K UHD e incluso 8K para contenidos con muchísimo detalle.
1: Esto las convierte en la opción ideal para deportes, películas, videojuegos o...
0: para gritarle al árbitro en ultra alta definición. ¿Cómo se verificó la calidad de las pantallas?
1: Para revisar la calidad de la imagen se tomaron en cuenta el color, el contraste, la uniformidad de la imagen en toda la pantalla y el nivel del color negro.
0: Entre más se logre un negro profundo, es mejor calidad de imagen.
1: Por el contrario, los modelos que solo alcanzan un gris oscuro perdieron puntos en su calificación.
0: Para evaluar la calidad de audio, el laboratorio implementó una metodología propia que le permitió identificar la fidelidad y la distorsión del sonido.
1: Aunque la mayoría de las pantallas integra bocinas sencillas por su diseño delgado, algunas cuentan con conexiones o salidas de audio digital, ideales para conectar barras de sonido o teatros en casa.
0: También se evaluó la información comercial, porque esta es indispensable en todos los productos que adquirimos.
1: Casi la mitad de los modelos analizados no cumplieron con todos los elementos para hacer válida la garantía.
0: En 7 pantallas se piden más requisitos de los establecidos para hacerla efectiva.
1: Además, los instructivos de 5 modelos no presentan todos los requisitos de información. De los 49 modelos analizados, la mayoría obtuvo una calificación general de muy buena.
0: Esto significa que ofrecen un desempeño ideal para ver televisión abierta en alta definición, películas y contenido en streaming.
1: Incluso, 3 modelos lograron una calificación global de excelente.
0: Y algo interesante es que hasta los modelos con las calificaciones más bajas ofrecen un desempeño aceptable para contenidos básicos y videos por internet.
1: ¿Cómo andan en su relación precio-calidad?
0: Las pantallas de 40 y 43 pulgadas tienen un rango de precios de menos de 3,000 a más de 6,000. La mayoría de ellas calificaron con MB.
1: Los modelos de 50 pulgadas son buenos y muy buenos en calidad. Andan de 4 a 8,000 pesos.
0: De las pantallas de 55 y 58 pulgadas, la más accesible calificó con MB. Cuesta poco más de 5,000 pesos.
1: Las más caras de este tamaño calificaron con excelencia. Una cuesta alrededor de 18,000 pesos y la otra casi 21,000.
0: De los modelos de 65 pulgadas, el de precio más bajo está en poco más de 8,000 pesos y es muy bueno en calidad.
1: En cambio, otro que obtuvo una calificación menor llega a más de 20,000 pesos.
0: El modelo de 65 pulgadas que logró la excelencia tiene un precio de casi 25,000 pesos.
1: Antes de comprar una pantalla, toma esto en cuenta.
0: Sé honesto, ¿realmente necesitas pagar por atributos adicionales? Porque sí, muchas veces terminamos pagando funciones que nunca usamos.
1: Verifica qué conexiones incluye.
0: Y revisa las apps integradas y servicios de streaming disponibles.
1: Recuerda que algunas plataformas requieren suscripción para funcionar.
0: Tips: solicita que te sellen la garantía. Es indispensable para cualquier reclamo.
1: Fotocopia el recibo de compra. El papel térmico se degrada, se borra y por eso debes contar con una fotocopia o respaldo digital.
0: Analiza si contiene la garantía extendida. Algunas tiendas ofrecen ampliarla.
1: Implica un gasto adicional que, ante una avería, puede incluir la reparación o la sustitución de la pantalla.
0: Para conocer más detalles del estudio de calidad de pantallas LED, así como recomendaciones para instalarla y cuidarla, consulta la Revista del Consumidor en su versión impresa o digital. Hoy. Revista del Consumidor Radio.
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3: ¡No corras! ¡Te vas a caer!
4: ¡No toques eso! ¡Está sucio!
3: Deja, yo lo hago por ti.
4: Ponte suéter para que no te dé frío.
3: ¿Te suenan esas frases?
4: Tal vez las escuchaste de niño, o tal vez tú mismo las dices ahora como papá o mamá. Nacen del amor, sin duda, pero la ciencia advierte que cuando el cuidado se convierte en control excesivo, los hijos no crecen más seguros, sino más frágiles.
5: Ahí ponlo donde estaba. Mañana venimos por él.
4: La crianza implica tres cosas fundamentales: proteger a los hijos para que no corran peligro,
3: formarlos para que desarrollen habilidades con seguridad y confianza,
4: y enseñarles a construir relaciones afectivas basadas en el buen trato. Cuando estos elementos funcionan bien, los padres se convierten en la principal figura de apego del niño. Pero cuando el miedo y la ansiedad dominan la relación, aparece la sobreprotección parental. A estos padres se les conoce como hiperpadres o padres helicóptero, porque sobrevuelan constantemente sobre las decisiones y actitudes de sus hijos. Evitan ponerles límites.
3: Les resuelven los problemas.
4: Incluso les hacen la tarea.
3: Responden de inmediato a cada demanda
4: y se sienten tremendamente culpables cuando no pueden evitarles cualquier momento desagradable. Todo por un miedo en el que ven al mundo como un lugar amenazante y quieren librar al niño de toda dificultad. ¿Y qué pasa con esos niños cuando crecen? Las consecuencias son serias y van más allá de lo que uno imagina. Falta de autonomía,
3: baja autoestima,
4: miedo constante ante lo desconocido,
3: una gran necesidad de aprobación para sentirse valiosos.
4: Además, como siempre les resolvieron todo, cuando enfrentan un problema de verdad, tienden a huir o a paralizarse. La lista continúa. Altos niveles de estrés, falta de empatía e incluso conductas antisociales. Es una cadena que empieza en la infancia y puede arrastrarse hasta la vida adulta. El problema de un niño sobreprotegido es que nunca prueba cómo puede volverse independiente y autónomo. Pero hay buenas noticias. La sobreprotección se puede prevenir. Primero, observándote a ti mismo. ¿Tu nivel de estrés o ansiedad está guiando tus decisiones de crianza? Si es así, no dudes en pedir apoyo profesional. Segundo, presta atención a tu hijo. ¿Qué necesita realmente? ¿Protección o espacio para explorar? Identifica sus características, sus fortalezas y lo que de verdad requiere de ti. Tercero, escucha a otros padres. Comparte experiencias. A veces, la mejor guía viene de quien ya transitó ese camino. Y sobre todo, detente y respira antes de actuar. El día a día puede acelerarnos tanto que olvidamos que los hijos necesitan tropezar para aprender a levantarse. Cuidar no es lo mismo que controlar.
3: Amar no es lo mismo que impedir.
4: Los hijos no necesitan un helicóptero que sobrevuele cada paso que dan. Necesitan una base segura desde la cual lanzarse a conocer el mundo, con sus raspones incluidos. Porque un rodillazo raspado se cura con una gasita, pero la falta de autonomía puede doler toda la vida. Con información de la doctora Mariana Gutiérrez Lara, de la Facultad de Psicología de la UNAM. Les saluda Mónica Genis.
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6 de la mañana con 3 minutos. Muy buenos días. Muy buenos días. Ya amaneció, qué rico. No, qué rico no, amaneció bastante caliente, bastante húmedo, bastante feo. La verdad que este clima, no, loco, no nos favorece mucho. La verdad que, ya, güey, por favor, güey. No me gusta tanto este clima. No me gusta este clima, la verdad. Yo creo que a muchos de Mexicali probablemente tampoco les agrada mucho este clima. Pero pues ni modo de mover a la ciudad a donde haya más, está haciendo más frío, ¿no? Digo, tampoco, digo, hay que ser medio coherentes o irnos a vivir a otra parte, sería, ¿no? Pero pues, Mexicali es Mexicali y nadie, y la neta, a pesar de que le critico el clima y todo, loco, no lo cambio. O bueno, tal vez sí. Pero bueno, vamos con el cruce de Garitas, informa por acá, traído tipo el sub y baja de la mejor. Garita Centro dice que por la Ray Lane 52 minutos, por la normal 42 minutos, por la Sentry 6 minutos y a Patín dice que 10 minutos. O sea, rapidito compadre, ya se la sabe. Ahí por la Garita Centro, también por acá por la Nuevo Mexicali dice que Sentry 15 minutos, Ray Lane 7 minutos. La normal dicen que 38 minutos y la a Patín 10 minutitos, ya se la saben, el tramo ese caminando, pues es el que te va a hacer durar los 10 minutos, porque prácticamente llegas allá y ¿a dónde? Sobres, ya se la saben, así que ese es el tiempo de Garitas, el tiempo de espera. Si tú tienes otra información o tienes otro estimado de tiempo, nos lo puedes informar al 686-216-5971. Y en el tráfico, pues aquí por la Calafia, cerca aquí de la Calafia, por la Adolfo López Mateos y Calafia, ahí la verdad que está muy congestionado, hay mucho tráfico ahí para que tomen sus precauciones. También acá más adelante por la Alfareros, por la calle del hospital, pues por ahí más o menos hay también hay tráfico, no tanto como suele pensarse, pero sí hay bastante tráfico. Y aquí por cerca de Los Pinos, por la Justo Sierra, ahí por la Tapiceros y Los Pinos, pues también está muy congestionado. Hay bastante tráfico para que tomen sus precauciones. Y pues la Lázaro Cárdenas, ya se la saben, ahorita está un poco libre, pero de todos modos ya saben que llega la hora. Llega la hora del trafiqué. Y ahorita empieza la hora del tráfico, bueno, después de las 6 ya saben cómo se pone la Lázaro Cárdenas, así que para que tomen sus precauciones. Cosas del clima, cosas que uno debe de saber cuando vive aquí en Mexicali. O no tanto, para no andarse preocupando por el calor. Estamos a 30 grados ahorita, loco. Probabilidad de precipitaciones del 0%. Humedad del 56%. Vientos hasta 6 kilómetros por hora. Y la máxima para el día de hoy se espera que sea de 44 grados centígrados. Mañana máxima de 43. Sábado máxima de 41. Baja un poco. Domingo baja nuevamente a 39. La verdad que, quieras o no, que baje 5 grados de aquí al fin de semana es algo lindo, algo bello y algo que se agradece. Lunes máxima de 41, vuelve a subir el clima. Martes sube 3 grados más a 44 la máxima. Miércoles próximo 45 la máxima y jueves, el próximo jueves, máxima de 42 grados. ¿Qué? Así es, máxima de 42 grados. Así que, informado estás, ya te la sabes. Te lo dijimos aquí en el Sube y Baja de la Mejor. Aquí lo escuchaste primero. ¡Vámonos con música! Y ahorita regresamos. Bueno, más. 686-216-5971. Si tienes un reporte, si pasó un accidente donde estés y haya mucho tráfico y nos quieres hacer el reporte, 686-216-5971. Aquí en el Sube y Baja, a lo mejor tú también puedes ser el reportero, loco, ¿eh? Tú también puedes ser el reportero. Así que nos vamos con música, con esto que llega a cargo de la Arrolladora. Si las miradas matarán.

0: Pues vamos a iniciar, arrancamos con las noticias. Fíjate que nos trasladamos rápidamente hasta lo que es la información internacional y hay cosas que preocupan y entre ellas es el avance de las vacunas personalizadas contra el cáncer. Dicen que los investigadores y empresas biotecnológicas continúan presentando resultados prometedores con una vacuna de ARNm diseñadas para cada paciente, y estas terapias buscan entrenar al sistema inmunitario para reconocer y destruir células cancerosas con mayor precisión, el cual yo siempre lo he dicho que la neta, con todo el perdón y la ignorancia que me cargo, yo siento que el cáncer desde cuando tiene cura, güey. Pero al sistema no le conviene.
1: ¿Tú crees?
0: Sí, güey, sí, yo,
1: mira. ¿Profundamente lo crees?
0: Dios me perdone, pero ciegamente y tonta y profundamente con el avance que tenemos de la tecnología, todos tenemos células cancerígenas o cancerosas. ¿Sí? Y, güey, ahorita tenemos la tecnología en un punto en el cual ya lo que tú me digas, para mí nada es imposible, loco. O sea, sí, para mí nada es imposible, siendo sinceros, pero al sistema no le conviene, hermano, no le
1: pues
0: conviene.
1: Pues no, a lo mejor y nos escuchamos hasta ignorantes diciéndolo, pero pues si sé cómo se gasta mucho dinero en las
0: demasiado
1: medicinas.
0: Aparte,
1: en
0: ¿quién la sacó? ¿Quién es?
1: Sí,
0: no,
1: sí,
0: no, no, es un sinfín de cosas que no quiero...
1: Así que decir no, que conviene, sí, conviene, ¿qué te digo? O sonamos muy ignorantes, güey, quizá.
0: Sí, güey, no, yo la neta te digo, pero bueno, no. Fíjate que soñé que tenía COVID, güey.
1: ¿Cómo que soñaste que tenías COVID?
0: Soñé que tenía COVID y para eso me encontré una nota, el cual dicen que se refuerza con confianza de la tecnología y expertos recuerdan que las vacunas contra el COVID-19 se desarrollan sobre décadas de investigación, porque esto no nació en la pandemia, esto ya existía, lo del COVID.
1: Okay.
0: Y que esta tecnología ahora impulsa nuevos tratamientos también junto con la gripe y otras enfermedades, también le suma a lo del cáncer.
1: Oh, que la chica.
0: Y soñé, te digo, que tenía COVID, güey, pero Dios guarde.
1: Tocamos madera y que no tengas y que no tenga y nada.
0: ¿Y para qué quieres? Vámonos con Rola, ahorita regresamos, empezamos a también a pasar los WhatsApp audios, a empezarlos a complacer.
1: Sí.
0: No como de costumbre, pero sí lo vamos a complacer ahorita regresando. Así que vámonos a un corte comercial, ahorita regresamos, 6:15 a.m. Está escuchando el Sub y Baja
1: por la mañana.

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2: Regresando a 6 de la mañana con 20 minutos y en más información y en más cosas que han pasado en nuestro país, en nuestra ciudad, como lo quieran ver. Pues hay noticias relevantes, hay noticias interesantes. Empieza la espera. ¿Y para qué empieza la espera? Pues hasta 2031 se conocerá el cuestionario aplicado a Rubén Rocha Moya, ya que la FGR determinó reservar por 5 años la información relacionada con la compasencia del gobernador con licencia de Sinaloa. Argumentó que hacer pública la información pone en riesgo el respeto y la garantía de los derechos humanos de Rocha. Además, sería una violación a las leyes. O sea que se van a esperar 5 años para revelar el cuestionario que aplicarán, o el cuestionario aplicado, el que ya se hizo a Rubén Rocha Moya. ¿Cómo la ves, güey?
3: Pues ya se estaba enfriando un poquito ese rollo y siendo sinceros, yo nomás digo que caiga todo lo que tiene que caer a donde tiene que caer.
2: Mira, ajá, como decía el dicho mi abuela, pues todo termina cayendo a su propio pie, pues. Todo termina cayendo a su propio peso. Por su propio peso. Y la gente, hasta en las mismas redes sociales, en esta publicación, la gente como que está molesta, le da puro enojo, le da me divierta esto, como que se le hace un poco de tontería. Que digan que están cuidando la integridad del gobernador con licencia Rubén Rocha Moya, porque además sería una violación a las leyes.
3: Así es. Oye, fíjate, ¿ves? Que estaba mirando que el gobierno busca eliminar los aranceles en Estados Unidos. Dicen que la presidenta Claudia Sheinbaum informó que el gobierno insistirá en negociar con Estados Unidos la eliminación de los aranceles de acero y automóviles con el contexto de la revisión del T-MEC. Dicen que con el polémico caso de don Mayo, el ex embajador de Estados Unidos, Ken Salazar, rechazó que el país haya organizado la captura del líder también, el cual trae un revoltijo allá de aquel lado. Y también mire una nota por ahí donde decía que el señor pues ya se da por ¿sabes qué? Simón, aquí me va a cargar el payaso, pues aquí mero, ya, o sea, como que se dobló el
2: aceptando viejo, su propia
3: se dobló el viejón Simón, se dobló y digo, lo miren la nota por ahí, ¿no? Digo, no podemos meternos tan allá. También se están anunciando fuertes lluvias intensas en gran parte del país, y entre ellas estaba involucrado Mexicali, el cual está diciendo el fideo, ajá, que la próxima semana va a estar lloviendo aquí en Mexicali, y hemos estado viendo un poco de nubes.
2: Muy pocas nubes, pero se han visto.
3: El cual pues ya es tiempo de lluvias, ya es donde cuando empiezan las lluvias en otras partes uh-huh, de Sonora, Sinaloa, por todo lo que viene siendo por la orilla, el cual pues vamos a esperar con ansias a ver si nos cae una llovidita, que ya nos hace falta una llovidita. No como se meten las hijas de la guayaba que se inunda todo, pero pues ya hace falta una llovidita, ¿no?
2: Así es. Oye, entre otras noticias también me pareció muy muy interesante y muy particular y emocionante. La página del Estadio Azteca publicó que tienen un trabajador que se llama Armando Villar, que tiene 72 años de vida y tiene 56 años como trabajador del Estadio Azteca. Así es, tiene 56 años como trabajador del Estadio Azteca. Entonces, eso significa que le tocó trabajar en el Mundial de México 1970, en el Mundial de México 1986 y todavía en esta sede compartida de 2026. 56 años siendo el trabajador en el Estadio Azteca. ¿Qué es lo que hace su función? Pues es como ser tipo es como el líder de las personas que venden ahí adentro del estadio. Imagínate vivir, trabajar 56 años dentro del Estadio Azteca. ¿Qué no le ha tocado ver? ¿Qué no le ha tocado vivir?
3: Presencia.
2: O sea, no nada más en lo futbolístico. ¿Cuántos conciertos no le ha tocado ver? ¿Cuántos partidos de la NFL también que han llegado a ver en el Estadio Azteca no le han tocado ver? No. Una magnitud de cosas. Peleas de box, las peleas de Julio César Chávez que antes se hacían en el Azteca. Todo lo que ha vivido este señor y a las personalidades que ha conocido gracias a trabajar en el Estadio Azteca. La verdad que es de admirar, 56 años seguidos. Y ahí está, mira, don Armando, bien contento.
3: ¡Órale, no!
2: Y le felicitaron por sus 56 años trabajando ahí.
3: Ya está grande el viejón, güey.
2: 72 años, o sea que empezó a trabajar a los 16 años en el Estadio Azteca. Desde los 16 ya trabaja aquí.
3: ¿Todavía no me lo jubilan?
2: No, pues ahí sí. Pues este mundial ahí trabajó todavía. Digo, ya se acabó el mundial para México, pero ahí él todavía

0: Ahí seguía firme, firme y con ganas en la Copa del Mundo, trabajando como debe de ser.
1: Oye, pues yo sé que México ya quedó fuera, ¿no? Pero pregunta, ¿qué burlote traen entre México e Inglaterra, güey? Que hay un partido, que no sé qué rollo.
0: Pues supuestamente que va a haber un partido amistoso. Digo, también, güey, no sirve de mucho ya, a mí no me llama la atención ya. O sea, sí le hace mucho revuelo, como que, increíble, nos está invitando al estadio de Wembley, que déjame decirte, el estadio de Wembley es uno de los estadios más bonitos.
1: Por el simple hecho de no quedarse con las ganas, ¿no?
0: Sí.
1: Porque no ayuda absolutamente en nada.
0: No, pues ya es como un premio de consolación, se podría decir.
1: Sí.
0: Inglaterra no va a jugar a su máximo nivel y probablemente México sí va a querer jugar al máximo nivel, ¿no? Pero pues ya ganarle a Inglaterra a estas alturas no sirve de mucho, pero le sirve de preparación a los jóvenes, a los nuevos futbolistas que van a empezar.
1: Que fue la hormiga.
0: Sí, que jueguen todos ellos.
1: Que lo metan, por favor, porque...
0: Porque sí es muy diferente ir a jugar a Inglaterra contra Inglaterra, ¿sabes? No jugar aquí en Inglaterra, contra Inglaterra, no sé, en Estados Unidos o algo parecido. Entonces sí, sí puede servir. Pero fíjate que todo eso también se debe a que rompió récord...
1: asistencia.
0: No. Del partido más visto del siglo. O sea, 60 millones, nada más en México. 60 millones de personas vieron el partido en todo el país. Y eso que tenemos una población de 135, 130 millones de personas.
1: 133, creo.
0: Poco menos de la mitad de la población vio el partido de México. Pero cabe recalcar que cuántas personas no lo vieron juntas en casa, ¿sabes? O sea, yo creo que sí se da que casi toda la población vio el partido ese día. O sea, ese día estaba totalmente sola en las calles, güey. O sea, ¿cuántas personas había en la casa donde estabas viendo el partido? ¿O en el lugar donde estabas viendo
1: sí,
0: el partido?
1: Sí, era demasiado.
0: ¿Cuántas personas eran a una prox?
1: 20.
0: 20 personas en una tele.
1: En la tele.
0: O sea, había 60... 20
1: eran pocas, creo que unas 20, 25.
0: 60 millones de televisiones sintonizando, viendo el gran partido de México contra Inglaterra. Y eso no quita que alrededor del mundo también se vio muchísimo más. O sea, alrededor del mundo este partido... Pues fue el más visto del Mundial y también ha sido el más visto del siglo XXI, que no, quitando la final de la Copa del Mundo, ¿no? Entonces sí se vio demasiado y pues la verdad que eso te hace sentir bien como mexicano, que se vio mucho, la verdad, que hubo apoyo, ¿no?
1: Sí, de hecho, sí. Ahí está un poco de la noticia internacional y nacional. Vámonos con la raza. A ver, regrésamelo para acá, por favor, y con eso nos vamos, ¿te parece? Vámonos, Reci, ahorita.
2: Ahí sí se puede el bochito con la brisa, viejos.
1: No es la brisa, hermano. Marquitos, es la Conce, Marquitos. Nos vamos con la Conce, regresamos.

0: hermana, pero ¿qué? ¿Cuál es de las mil canciones de Juan Gabriel?
1: De Juan Gabriel. Que tengan un excelente día, chicos.
0: No nos dijo de cuál. Gracias. Adelante, don José.
2: Hey, hey, buenos días. Buenos días, viejones. Buenos días, viejones. Ay, se pueden poner la del baile, el Cochumel, con los brujos.
0: Ay, don José. No le entiendo esa canción, con todo respeto a mi compa Chamo. No le entiendo esa rola ni a usted tampoco, pero bueno, hay algo que a lo mejor ustedes sí le encuentran que yo no. Vámonos, Recio.

0: Oye, están pidiendo los hijos de Barrón esto, pero tenemos preparado también otra rolita, suavecito. ¿Con qué nos vamos a ir?
1: Nos vamos con esto que llega a cargo del Coyote.
0: ¿De Coyote y su banda?
1: ¿Qué llama? Te dije.
0: Muy buena rola, la neta. Ahorita regresamos, señores. Ahorita volvemos. Tenemos mucha información el día de hoy. Mucha noticia local. Anda el Kia de la muerte en las calles, le dicen.
1: ¿Cuál Kia?
0: Regresamos.

0: Cruce de Garitas, traído a ti por el Sub y Baja de la Mejor, el Sub y Baja por la Mañana. ¿Cómo está el cruce de Garitas para irte a los Uniteds en este momento? Pues te informo que el cruce de Garitas por la Garita Centro dice 51 minutos por la Normal, 52 minutos por la Ray Lane, 7 minutos por la Sentry, y a Patín dice que 10 minutos, o sea, prácticamente no hay nada de fila. Nuevo Mexicali, Sentry 6 minutos, Ray Lane 20 minutos, Normal 33 minutos y a Patín 10 minutos, o sea, rapidito, ya se la saben, nada más tienes que caminar todo el tramo ese y llegas y de bolín ping pong. Ahí está el reporte de Garitas.
1: Oye, fíjate que están reportando por acá en la Lázaro Cárdenas, pero a la altura ya de tus barrios, por allá, por aquel lado donde está la Walmart nueva. Uh-huh. La dicen, pues, no sé por qué le pusieron Walmart, no, Mexicali, dice, no, Mexicali está más para acá. Pero bueno, están reportando que está el tráfico un poco cargadito desde la calle Afrodita hasta lo que viene siendo la San Luis Río Colorado, que es la calle, no es la carretera, que es la que da para adentro entre la Jumex y otra maquila que está por ahí. Ya así te jalas un poquito más para acá, para estos rumbos, llegando a la Champotona, ya pegando el Pizza San Beer, allá de aquel lado también está un poquito cargado, y de ahí se mueve todo hasta el Nuevo Mexicali, donde ya saben que siempre ahí está movidito, está cargado, pero se está moviendo, está haciendo muy buena chamba el semáforo. De ahí nos brincamos rápidamente hasta la calle Rotario Internacional, que viene siendo la donde inicia o se convierte en Islas Agrarias, la calle, y ahí es donde está un poquito más cargado también, como que se meten acá a este lado donde está Super Colchones. Ajá. Ah, pues ahí también hay un poco de tráfico, así que nos vamos, ahorita regresamos, señores, estamos viendo todo el asunto en el tráfico, ya es jueves, ya se siente la vibra de fin de semana, así que nos vamos y ahorita en un momento más regresamos con la información que está sucediendo en Mexicali al momento.
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0: Somos 6 de la mañana con 42 minutos. Y en efecto, señoras y señores, dicen y se reporta por ahí en las calles de Mexicali.
1: ¿Qué pasa?
0: Así lo titularon, güey. Le pusieron el Kia de la muerte. ¿Por qué, güey?
1: ¿Por qué el Kia de la muerte?
0: No sé, güey. ¿Qué hace? El Kia hace... Oye, no. Lo que pasa es que hay un carro blanco, y te voy a decir algo desde experiencia propia que a mí me tocó presenciar y vivir la otra vez. Hay un carro que se está reportando que dice que trae estrobos y que para la gente y que... Como si fueran policías, pero con un carro blanco.
1: Ajá.
0: Y es un Kia, pues es un sedancito, o sea, pequeño, cuatro puertas. Y hay gente que ya lo está reportando y que dice, oye, ¿qué onda con estos vatos? ¿Quiénes son estos güeyes? ¿De qué se trata? ¿O qué rollo? Mira, aquí está el video. Hay video, dicen que esto sucedió sobre lo que es... ¿Dónde está? Ah, no, este fue el reportero que agarraron. Acá está. Y dicen que sí, ¿qué onda? Bueno, yo le voy a aclarar así rapidito. La otra vez me tocó la oportunidad que fuimos a comer aquí cerquitas a un lugar que nos gusta, que fuimos ayer.
1: Ah, sí.
0: Y había cuatro elementos como de la FESC.
1: Ahí donde siempre vamos.
0: Que anteriormente eran como los pepos, que le llamábamos, los de la PEP, ¿verdad?
1: Ahora es la FESC.
0: Entonces eran de la como tipo FESC.
1: Oh.
0: No sé si era fuerza estatal, no sé si eran ministeriales, no sé si era fiscalía, no lo sé, la verdad. Pero estaban esas personas ahí. Y acaba de suceder lo del revuelo este que hubo con un, ¿cómo se llama? Con un personaje aquí, el cual pues se tuvieron que movilizar todos los elementos de todas las corporaciones, ¿no? Y cuando nos íbamos a ir, estos vatos se treparon a un Kia, güey.
1: Ok.
0: A un Kia blanco. No andaban en patrulla. Era un carro tipo particular. No te puedo decir que era una patrulla, porque no tenía ninguna insignia, no tenía ningún logo, no tenía absolutamente nada que tenga que ver con una patrulla.
1: Sí, como que te haga entender que sí es, pues,
0: simple y sencillamente así, pues. era un Kia y era de color blanco, muy, muy similar al que ayer estaban reportando, que es como un tipo Kia Rio o un Optima, ¿no?
1: Aléjense.
0: Entonces, si lo llegan a parar o algo, pues señores, que el señor esté con ustedes, y le mandamos la bendición. ¿Por qué? Porque pues a estas alturas, señores, pasan cosas en las cuales, pues yo no les puedo decir que es verdad o que es mentira, loco. Ahora sí que de cada quien, pero le digo que el Señor esté con ustedes.
1: Y con su espíritu, hermano.
0: Así es.
1: Oye, entre otras cosas también interesantes y feas que pasaron en Mexicali, pues por tercer día consecutivo, o sea, del 5, 6 y 7 de julio, Mexicali fue la ciudad más caliente de todo México al registrar 48.6 grados centígrados el pasado 7 de julio, o sea, antier, de acuerdo con el Servicio Meteorológico Nacional, las temperaturas máximas fueron registradas en los últimos días. 5 de julio, lo máximo que llegamos a estar, 47.1 grados centígrados.
0: Ya no es tanto, ¿eh?
1: 6 de julio, 48 grados centígrados. Y 7 de julio, 48.6 grados centígrados. Ante el calor extremo, pues la Protección Civil recomienda mantenerse hidratado, evitar actividades al aire libre durante las horas de mayor intensidad solar y no dejar a menores, adultos mayores o mascotas dentro de vehículos. Digo, son cosas que ya sabemos, pero de todos modos a veces la gente lo llega a ignorar y se lo pasa por... Entonces, pues sí, les recomendamos evidentemente que estén bien protegidos, que hidratados, un suerito, carnal. Si vas a estar trabajando en la calle, pues un suerito, pobrecito. O bueno, la neta, qué rifada la gente que trabaja en la construcción, en la calle a plenas horas del sol, del día. La verdad que mis respetos a esa gente que se la pasa chambeando bien machine.
0: Ahí le estamos mandando el video a los que lo están pidiendo. Y se iba manejando por el lugar Lázaro Cárdenas cuando un Kia blanco con estrobos me rebasó a toda velocidad. Me llamó mucho la atención. Dice, saqué mi teléfono, empecé a grabar. Dice, ¿tú confiarías en un Kia blanco? Dice por acá. Yo no les puedo decir otra cosa. A mí me tocó presenciar que uniformados tipo FESC o fiscalía. Bueno, es que la fiscalía tener otro tipo de uniforme, güey.
1: Sí.
0: Y estos vatos eran uniformes como tipo de la FESC, como los pepos, pues, pero en un carro blanco. A mí no me tocó ver que trajera estrobos, pero si están montándolo ellos, los cuatro uniformados, en la zona industrial, pues entonces lo único que me hace pensar es que son de una corporación. Si lo mirara en el valle o en las orillas de Mexicali, probablemente ya dudaría, ¿verdad? Digo probablemente. Porque ahora sí que, pues, el señor esté con ustedes, señores. Escuchamos la opinión del público que dice Jorgito, porque me estaba comentando fuera del aire, y me dice, ni la FES dice por acá. Escuchamos.
2: Yo la verdad no me paro, aunque no traiga ni broncas ni nada, pero no me paro. A como están las cosas ahora y viendo que no traen carros oficiales, no me paro y le marco al 911 y digo que se me acerque una unidad de la municipal.
3: Y lo miraba en el valle o en las orillas.
2: Porque de lo contrario, no me paro.
0: Jorgito, muchas gracias, carnal. Miren, en este tipo de situaciones yo creo que hay que mentalizarnos y prepararnos, y gracias por la aportación. ¿Tú qué harías si te para un vehículo de este tipo? Yo creo que lo que dice Jorgito es una de las cosas más cuerdas. 911, de volada, señores, vengo manejando y me está parando un carro, no me he detenido totalmente, pero me están haciendo la parada, lo de un Kia con placa fulana, ta, o por tal parte, si me pueden mandar una unidad lo antes posible, porque no confío ni en mi propia sombra, hermano.
1: No, pues sí, es lo más, más coherente que debe
0: ser.
1: Y
0: ya que hablan entre corporaciones, ¿cuál es el problema? ¿Cuál es el detalle? No, pues, ¿qué trae? La otra vez me tocó a mí que fueran unos caballeros, los cuales fueron unos caballeros muy amables, en un pick-up del año, en un Silverado, y me brinqué de carril, se brincó. Me brinqué para el otro, se brincó. Marqué vuelta para meterme atrás de mí y en cuanto di la vuelta, viejo, los tres hasta los grabé porque uno no sabe, ¿va? Sí. Uno no sabe. Le bajé todo el brillo al celular. Grabar para que no viera. Y el vato en cuanto llegó, ahí pues, me entrevistó y fue súper breve, ¿eh? Y ya cuando se iban a ir, se portaron súper bien. Y cuando se iban a ir, le digo, jefe, ¿por qué me pararon? Le digo, las placas, me dijo. Tiene las placas, bonito, dice, no tres placas. Le digo, neta, fuera de rollo. No, las placas, me dijo. Las placas son del carro, le digo. Ah, sí, me dijo. Que te vaya bien. Punto. No me dijo nada más.
1: Y adiós, Justin.
0: Nada más. Así que vamos con otro WhatsApp audio. Con esto nos vamos ya, nos vamos con la rolita. Si a usted lo pararan, ¿usted qué hiciera?
4: Sí, buenos días, Mazapán. Sí, la FED trae a Cherokee nuevas, nuevecitas, sin rotuladas. Traen tajos, traen camionetas, hasta de la Comisión Federal. Ese Kia blanco ya tiene ya más de un año con ellos. Nissan Sentra, pero sin rotularlos. Nada de eso.
0: Gracias, carnal. Ahí está. Pues sí, hay noticia local. Ahorita regresamos con más noticias de lo que está sucediendo. Eso nomás lo entrábamos así rapidito para que tenga un poquito de contexto, para que no se panique. Digo, no está de más también que si usted quiere marcarle al 911, es válido. La otra es también que el pueblo levante la voz y le exija a la fiscalía y al poder, o a la presidenta municipal, a la gobernadora y a todos, oye, ¿qué onda? Ya se está normalizando que un carro blanco con estrobos me esté parando. No miramos que sea un vehículo oficial, no tiene insignia, no tiene rotulado, no tiene esto. ¿Qué rollo? ¿Qué hacemos? Digo, porque pues no ha salido ningún tipo de comunicado el cual a nosotros nos haga saber ese tipo de información, pues. O sea, no, si yo voy en la calle y un carro blanco con estrobos me quiere parar, viejo, pues yo ¿qué onda? O sea, los de la fiscalía ya sé que traen pick-up nuevos y se miran de volar, que son como de judiciales, que decimos nosotros, ¿no?
1: Y de todos modos te da miedo, güey.
0: Y aún así te intimidan, carnal.
1: Sí, dices, ay, güey.
0: Pero bueno, vámonos con música, ahorita regresamos. ¿Con qué nos vamos? ¿Audios?
1: Sí.
0: Ok, vamos recio por acá. ¿Qué pasó, mijo?
5: Les, muy buenos días. Saludos, Fideo, Mazapán, suavecito, un saludote. Feliz jueves, muchachones. Pues ahí sí pueden poner una canción, una cumbicilla, ¿no? Por favor, la del viejito con la brisa. Por favor y gracias. Saludos y buen día.
0: Saludos, infiel. Hasta allí, Rinto, Nevada. Vámonos, recio. Capaz que la Irene lo está escuchando y va a decir, ¿por qué te dice infiel el Mazapán?
1: Siempre te dicen infiel.
0: Ah, pero es de pura cura, porque este güey no siempre saluda a su mujer, güey. Y yo le dije, seguro se pelearon y pues ahí empezó la carrilla, güey.
1: Saluda más al Jesse Morales, güey.
0: Sí, güey, la neta, güey. Sueña con él, tiene unos pósteres dentro de su cuarto y cuando está con la Irene, voltea a ver al Jesse para poder...
1: ¡Oh!

0: estaban pidiendo hace rato, así que dejamos un cachito. Y ahorita ya casi para retirarnos. Tenemos mucha información todavía. Me están preguntando por el video, se lo estamos mandando ahí para que lo abran ustedes mismos.
1: Ajá, regresamos.

0: dame un beso.
1: Oye.
2: Mande.
1: Fíjate que alrededor de la 1:00 a.m, 1:30 a.m, se estaba reportando ahí en las noticias que allá en el Infonavit Cucapá se incendió una estufa, güey.
2: ¿Una estufa?
1: Así como lo está escuchando, dicen que se registró una explosión en la estufa de una vivienda. Al lugar acudieron elementos de bomberos, quienes confirmaron que no había personas lesionadas.
2: Gracias al cielo.
1: Así, no, gracias a los bomberos.
2: Ah, sí, cierto, a los bomberos.
1: Solamente daños materiales, ¿no? Y también estaban reportando el día de ayer que hay una persona que dice que como a las 10:15 a.m. Estaba estacionado un carro afuera de un lugar donde trabaja en la Independencia, que es la reconstructora Mexicali, que le mandamos un saludo a nuestros compas. Dicen que un Corolla gris chocó mi carro, dice el vato, y se dio a la fuga. Salgo a mi descanso y con la sorpresa de encontrar mi carro en mal estado, chocado, toda la parte trasera y la parte delantera. En el golpe, pues dice que empujó mi carro hacia enfrente y se impactó con otro carro que estaba enfrente, okay, de otro compañero.
2: Okay.
1: Subo los videos de la empresa que proporciona fotos tomadas. Les pido por favor compartir para que estos autos repitan otras personas y las personas que cometen esta clase de injusticias sigan, pues ahora sí que se hagan cargo de lo que es y se corresponde, le caiga la ley encima para que no ande pasando este tipo de cosas. Dice que si lo ayudamos a compartir, que sería de mucha ayuda. Y sí, pues hay mucha gente chalapastrosa que dice, ay, es que no sabía, me puse nervioso y pues no sabía qué hacer. Y mira, güey, le perdieron en su maraca, güey.
2: Y es que sí es cierto, te pones nervioso también, no se puede negar.
1: Una pinche bola irresponsable es que hay detrás del volante, güey, la neta.
2: ¿Cuándo?
1: Compa, las riegas, párate, viejo, párate. No, me voy a dar a la fuga. Mira.
2: Es irresponsable eso.
1: El karma te va a alcanzar y Dios te va a castigar, dijera la otra que estamos platicando, hermano, hombre, yo sé lo que te digo.
2: Siempre me gusta poner contra las cuerdas a mis amigos cuando pasan un tipo de accidente, ¿no? Que se te atraviesa un homeless, güey, por ejemplo, lo atropellas. ¿Qué haces tú, güey? Son las 11:00 p.m, 12:00 p.m. ¿Qué haces? ¿Te bajas a ver qué pedo o te pegas a la fuga?
1: No, pues tienes que auxiliarlo, güey.
2: O sea, tú te bajas.
1: De entrada, si era una persona en situación de calle, de entrada, lo más probable es que esa persona la tiene de perder porque pues tú sabes que andan como alma en pena, güey. Andan penando ahí en la calle, con todo respeto.
2: Sí, sí, sí.
1: Pero
2: sí.
1: Si te pasaste el alto, ahora sí, agárrate, Justin, porque... Adiós.
2: Adiós, sí,
1: así
2: sí.
1: Así que
2: sí.
1: Vámonos, ahorita regresamos, señores. Tenemos bastante información. 6:00 a.m. exactamente con... 58 minutos.
2: 58
1: ahorita minutos. Regresamos, ahorita volvemos. Sigue mandando su WhatsApp audio 686-216-5971.
2: Y le informamos cómo es el tráfico para que agarre vías alternas y ya va tarde su chamba. Le informamos ahorita unos momentitos más cómo está el asunto.
1: Oye, ¿que abrieron una cápsula de tiempo en Hotville?
2: Oye, usted, ¿tú qué meterías si ahorita te dicen tienes que meter algo a una cápsula del tiempo aquí en Mexicali?
1: No sé, güey, porque pasa muchas cosas por mi cabeza. Entre ellas no hay un dibujo de cómo va a ser el futuro, de entrada, no.
2: No.
1: No, no, no, no, no.
2: Pero es interesante.
1: Haría otro tipo de cosas yo.
2: Ahorita platicamos de eso.
1: Ahorita regresamos.

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4: 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De la mejor por la garita centro. Dice que por la Ray Lane son 52 minutos. La normal, 46 minutos. Entre 7 minutos. Y a patín, 10 minutos. Sigue sin subir tanto la fila peatonal. Y ahora por la Nuevo Mexicali, dice, indica que por la normal son 29 minutos. Ray Lane 21 minutos. Entre 6 minutos. Y a patín, 10 minutos. No está tan saturada la fila por la Nuevo Mexicali, así que mi recomendación sería que se vayan por allá.
5: Vámonos al reporte del tráfico. Está reportando desde, ahora sí que ya se pasó de las Sabritas, carnal. Antes, si tú vienes de Valle de Puebla hacia el centro de la ciudad, dicen que antes del semáforo, bueno, exactamente en el semáforo empieza el tráfico. Te vienes por la carretera San Luis, está el tráfico congestionado. Se calma un poquito en lo que viene siendo entre la calle Novena, pegándole acá a la calle Cuarta, pero de la Cuarta a la Primera está muy cargado, y de la Primera hasta el Boulevard Carranza dicen que también está un poquito que hubo le quien anda, y como pues ya es de costumbre, ¿no? En la Lázaro Cárdenas está cargado, pero está muy fluido. También nos vamos hasta allá, hasta lo que viene siendo el periférico. Dicen que hay mucho movimiento pegando para acá, para el Golden Lion. Ya sabemos que en las cuatro esquinas de ahí del periférico y Boulevard Lázaro Cárdenas siempre está cargadón. También allá se reporta por la Náhuac y Islas Hawái. Está un poco cargado para adentro de lo que es Jardines del Lago también. Ahí me ha tocado aventarme hasta cuatro semáforos a mí viniendo de las Islas Hawái hacia la Náhuac. Hay un truco, ahí hay un hack. No se lo voy a decir porque al rato todo el mundo se va a querer ir por ahí, ¿no? Pero búsquenle, y hay una manera de cómo sacarle la vuelta e irse más rápido, porque es que está el semáforo, pero sí, la vuelta, es que la vuelta le toca en el Castellón. Bueno, chécale ahí nomás lo que le digo, hay un hack para ese y para desbloquearlo, ¿no? Acá ya regresando hasta la Lázaro Cárdenas y Anáhuac, está un poquito cargadito, pero no, nada de qué preocuparse, no se están reportando choque ni nada al momento. Así que nos vamos, ahorita regresamos, nos vamos con rola suavecito.
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0: un vato que anda entrevistando gente en la calle, le dice una señora: señora, ¿con qué frecuencia usted tiene relaciones sexuales? ¿Qué tan sano debe de ser? ¿Cada cuánto? Pues yo lo hago diario porque eso me dedico, dice.
1: Ah, bueno.
2: No entendí.
1: Ni yo.
0: Pero, ¿lo quieres escuchar?
1: Dímelo.
0: Aquí está, mira. Adelante, señora.
3: ¿Frecuencia es normal tener...?
0: Cállate, hocico, espérame un poquito. Mira, aquí está.
3: Aquí está. ¿Con cuánta frecuencia es normal tener relaciones sexuales?
4: Pues yo diario, porque eso me dedico.
1: Ah, bueno. No se diga más, señorita, mi estimada.
0: ¡Diablos, coño!
1: ¡Diablos! No, hombre, no.
0: Oye, platícame. Ay, de la máquina del tiempo de Hot Wheels.
1: Oye,
0: ¿o
1: sí?
0: ¿O cápsula o qué es?
1: Pues es como una cápsula, una máquina del tiempo, no sé qué. No,
0: yo
1: máquina
0: diría
1: del
0: que
1: tiempo,
0: es cápsula,
1: no.
0: Es cápsula.
1: Es más como una cápsula.
0: Una máquina nos llevaría o nos regresaría o nos transportaría.
1: Sí, exactamente. Puedes en la ciudad de... ¿Es ciudad? ¿Pueblo? ¿Rancho? ¿Qué considerarías que es Hot Wheels?
0: Un ranchete. Ah, no, bueno. ¿Es cierto? No.
1: Un pueblito.
0: No. Vamos, tú dale.
1: En Hot Wheels abrió una cápsula del tiempo sellada desde hace 50 años durante los festejos de la independencia de Estados Unidos. Pues el calor del Valle Imperial dañó un poco el material guardado, que pues fue guardado en 1976, pero rescataron y digitalizaron 825 imágenes históricas.
0: Es un estatus de ciudad, güey, dice el Google.
1: Sí, ajá, y mira, todo esto son como hojas de periódico también. Aquí se alcanza a ver, sacaron demasiadas cosas y 50 años después, exactamente, porque lo enterraron en la independencia de Estados Unidos de 1976.
0: Ok.
1: O sea, hace 50 años, okay. Un día de la independencia. Y lo desenterraron hasta el día de la independencia, el 4 de julio también.
0: Te voy a decir algo, que siendo sinceros y con todo el respeto que se merecen, digo, los gabachos son muy inteligentes, pero antes éramos muy ignorantes, güey, cuando nos decían a nosotros en la escuela, oye, vamos a hacer una cápsula del tiempo que van a enterrar, que quieren poner. Y siempre los maestros eran como muy tradicionales, güey, eran muy...
1: ¿Cómo ¿Muy básicos?
0: Muy básicos, güey.
1: ¿En qué sentido?
0: En el sentido de que dibujen cómo se imaginan ustedes que vaya a ser el futuro.
1: Y todos, güey, bien ingenuos, güey. No, pues los carros
2: van a volar,
1: güey. Los patines voladores,
0: sí,
1: wey.
0: Porque miramos la película de Volver al Futuro y ese rollo.
1: Van a estar los edificios estos con un palo y que lo sostiene todo los cimientos, ¿me explico? ¿Sí sabes cómo te digo?
0: Sí. Digo, yo creo que la mayoría practicamos ese tipo de cosas, ¿no? De la cápsula del tiempo, pero sí. Te digo, la culpa también la tienen los maestros. Y aparte, te voy a decir algo. Antes sí había personas muy inteligentes, pero también había personas que éramos muy ignorantes por la falta de...
1: ¿Y todavía?
0: Pues la falta de tecnología, vaya, que nosotros regularmente no tenemos en casa. Por ejemplo, no es la misma cómo crece una persona en un pueblo, o en un ranchito, donde no hay tecnología,
1: que no
0: hay celular, que no hay nada de señal de internet, nada. Esa persona no va a tener el mismo conocimiento que una persona que está viendo TikToks, que está viendo memes, que está viendo Facebook, que está viendo mitotes, que está
1: viendo chistes. O que se informa en internet de cosas nuevas.
0: Claro, no lo va a saber, güey. Y esa persona, te apuesto que tampoco va a saber hacer lo que el otro sabe. Pero yéndonos en esta parte que estamos hablando de la cápsula del tiempo, pues obviamente iban a salir cosas. ¿Y qué se encontraron? ¿Qué te llamó la atención?
1: Pues encontraron muchas imágenes, muchas fotos, encontraron algunos relojes también. Que esos relojes deben de valer algo, ¿eh? Deben de valer algo.
0: Oye, pero que es muy especial la cápsula porque guarda humedad, güey, todo ese
1: rollo. Sí, se echaron a perder muchas cosas.
0: Sí, a huevo.
1: Se echaron a perder muchas
0: cosas. Desde ahí es donde yo parto, con todo respeto que se merece la gente, es donde yo parto y digo, güey, qué tan ignorantes somos que no estamos ni preparados para hacer una cápsula bien, que no genere humedad para que la vaya a, pues, echar a perder y descomponer con el tiempo, ¿no?
1: Mira cómo se ven ahí los papeles.
0: La mayoría de las cápsulas del tiempo que me ha tocado que mirar en noticias o en persona, hay una gran descomposición y variante, ¿eh? Por culpa de la humedad. La humedad se mete y no perdona, güey. Ahora, ¿qué tipo de artefacto se debe utilizar? ¿Qué tipo de plástico, fierro, madera, ¿qué es lo que tiene que haber adentro como para que no genere ese calor y el calor genere la sudoración, en este caso la descomposición por medio de la humedad? Entonces, te digo, desde ahí estamos mal, ¿no? Pero bueno.
1: 50 años es mucho.
0: Tú me preguntas que si, ¿qué guardaría yo
1: ¿qué
0: ahí?
1: ¿Qué guardarías? Yo tengo la idea de lo que voy a guardar.
0: Yo guardaría una Big Mac, una hamburguesa del McDonald's, fuera de cura.
1: ¿Por?
0: Porque sale unos estudios y cuenta la leyenda por ahí que han dejado una hamburguesa de McDonald's hasta un año y no le pasa nada. O sea, no se deteriora de una manera en la que digas tú a la madre, pues qué le pasó a la
1: mujer. Obviamente ya no te la puedes comer, ¿no? Pero
0: No, pues definitivamente pasando el mismo día en el que lo hayas dejado, aunque esté refrigerado, no deberías de comértelo.
1: Exactamente.
0: Las hamburguesas tienen un tiempo de vida y el cual no debes de abusar de ello. Entonces, te digo, yo metería eso para ver si es cierto. Es una de las cosas que digo, y pues la voy a meter a ver si es cierto.
1: ¿Sabes qué haría yo? Me tomaría una foto o nos tomaríamos una foto aquí afuera de la radio. Ajá. Y me gustaría ver qué sería o cómo estaría aquí 50 años después.
0: Pero con angular.
1: Sí, que se vea todo, o sea, que nos veamos pues así bien.
0: ¿Angular o panorámico?
1: Yo creo que panorámico.
0: Sí, va, para que
1: yo creo que panorámica. Panorámica.
0: Porque si fuera de antes, tómate una foto, la foto no había normal, güey. Antes no había ese efecto del punto 5.
1: Sí, no.
0: Que fuera más lejano, o sea, tenía que ser de muy lejos, realmente. Pero ahorita tenemos al alcance de la tecnología, que lo que te decía, ¿quién te tomaba una foto panorámica antes?
1: No, estaba muy difícil.
0: Tenías que tomar varias fotos.
1: Sí.
0: Y juntarlas y enumerarlas. Esta va con esta, Pedrito va con Pablo, tape con tape, 1, 2, 3, 1, 2, 3.
1: Sí, era más rollo, pues. Y ahorita ya podemos hacer eso. Entonces, sí, yo creo que guardaría una foto así de la radio. ¿Qué tal si a lo mejor en 50 años ya no existe la radio, güey?
0: Probablemente.
1: No sé qué va a ser aquí. No sé, me causa mucha curiosidad. La pregunta es para ustedes, si hubiera una cápsula del tiempo en Mexicali y usted pudiera guardar lo que sea, ¿usted qué guardaría? ¿Qué sería lo que le gustaría guardar para verse en 50 años cambió? ¿Pasó otra cosa con eso? ¿Qué es lo que guardaría? 686-216-5971. Díganoslo al WhatsApp de La Mejor.
0: Oye, dice por acá que aquí en el Centro Cívico hay una cápsula, creo que lleva como 20 años, dice.
1: ¿Y es en cuánto tiempo la quitan?
0: Ya la metieron, entonces la tuvieron que haber metido como en el 2006, ¿no?
1: Por ahí, sí, 20 años, sí, ajá.
0: Así que vámonos con Rolita. Dice que en 50 años la van a abrir. Yo sigo con la misma onda. Ojetemente hablando, deberían de hacer algo con un material el cual no genere descomposición con el paso del tiempo, para ver cómo se van a permanecer las cosas. Otra de las cosas que yo guardaría, ahorita ya se están yendo, serían dos cosas que yo guardaría. Una de ellas es los chips de teléfono.
1: Ah, ok.
0: Ya se está, estamos en la era que está brincando a eSIM.
1: A eSIM, sí.
0: Y yo guardaría chips de teléfono, unos 3 chips de teléfono de diferentes telefonías.
1: No, yo deja la peño.
0: Y en este caso también uno de los frasquitos escasos que debe de haber por ahí, del North Suiza, de vidrio.
1: ¿Por qué se te antoja guardar eso, güey?
0: ¿Dónde has visto un North Suiza de vidrio hoy en día, de los pequeños?
1: Y acá mi mamá tiene para guardar chiles secos, güey, te lo juro. Pero es muy difícil, ¿eh?
0: Ya no soy de plástico, ya no están vendiendo. Sí. Yo lo haría. Y lo dejaría con la marca, lo dejaría con todo. Y en un futuro, en 50 años, probablemente hasta contactaría a esa gente. Contactaría a esa gente para decirle, mira lo que me encontré, mira lo que guardé.
1: Un North Suiza de vidrio, perro.
0: Auténtico.
1: Fíjate eso.
0: A subastarlo, hermano. Vámonos, ahorita regresamos, llegan los Tigres del Norte con...
1: La manzanita. Regresamos, buenos días.

0: sana.
1: Oye, Mazapán, pero si vas a guardar el chip, no se te olvide registrarlo antes, güey, porque si no, no lo van a poder usar después.
2: Yeah.
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0: tenemos. Muy buenos días.
1: Ahí está. Oigan, dice por acá un camarada, dice, yo metería a mi suegra en la cápsula.
0: Este, güey. ¿Qué es así, güey?
1: No, cada quien.
0: Digo, pero, ¿ah?
1: Oye, hay un video que anda circulando en las redes sociales que me llamó bastante la atención. Que en más de una ocasión lo hemos pensado y no creo que yo sea el único que lo ha pensado. No hay nada más nefasto que ir en la calle y que un motociclista de la gama y rama que sea, llámese desde una motito, desde una motoneta, que son los más inofensivos, güey. Desde una moto, esa nomás andan estorbando en la calle, con todo respeto a la
0: gente. Y van bien lento, güey, sí, la neta, ¿eh?
1: Entonces, desde una motoneta, una 100, 125, 150, 175, 250, 350, 600.

0: 750, 1000, 1200, bueno, diferentes tipos de motocicletas, dependiendo el barrio, el club o a lo que se dediquen, repartidor, llámese lo que sea.
1: Sí, sí, sí.
0: En algún momento, pues, tú has ido en la calle, has ido transitando y estas personas, pues, la mayoría de las veces te ponen felonas. ¿Por qué? Porque vienen invadiendo carril, se meten entre carriles.
1: Sí.
0: Y tienes que hacerte un lado por sus huevos, o sea, porque ellos quieren.
1: Quítate, que ahí te voy.
0: Entonces, hay un video donde va una persona en un carro y le dice, algo le está gerando un motociclista con casco, y abajo del casco trae una de esas madres que le cubre el rostro, porque arriba de la moto son muy valientes.
1: Según ellos.
0: Entonces este vato alegan un poquito, no sé si diga una grosería, no voy a pasar el audio, pero la esposa va grabando en el lado del copiloto.
1: Okay.
0: Y ahí en el lado del copiloto, como la esposa va grabando, no sé qué le dice el vato, y el otro, no, que tampoco muy león le dice. Y el vato del carro le responde así como que bájale de yemas. Entonces el otro vato, como siempre, le tira un madrazo al retrovisor para quebrar lo que es lo primero que hacen los motociclistas.
1: ¿Por qué haces eso?
0: Pues no pueden hacer nada más, pues. Entonces le tira el madrazo y este vato creo que lo esquiva poquito, no van tan recio, uh-huh. Se mueve y el vato le echa el carro encima y me lo avienta al gordito para allá, para aquel lado. Nomás escuchas, mira. Y se cayó.
1: No.
0: Pues sí, lo tumbó, güey. ¿Quiere el video? ¿Quiere checarlo? Mírelo usted mismo. No podemos pasarlo, pero yo creo que en más de una ocasión nosotros hemos estado tentados a que si un motociclista nos lo hace de pedo, ¿qué traes, hijo de tu...? Y yo siempre lo he dicho, hermano, ¿a qué te atienes? Traes un vehículo motorizado, en este caso de dos ruedas, que si te avienta el carro te aplasto, cara.
1: Sí, o sea, ¿para qué también andas ahí jugando?
0: No le juegues al brasa, güey, no le juegues al brasa, o sea. Ahí le va el viejo mitotero de leñador, ahí le estamos mandando el video. Vamos por acá, a ver quién más anda queriendo mirar el video. Chéquelo usted mismo. Y usted también lo haría, usted también sería parte de eso.
1: ¿Tú lo harías?
0: Yo, en más de una ocasión, sí lo he pensado, hermano, por cómo se ponen de felones cuando cruzan entre carriles. Yo me abro un poquito hacia a la orilla o hacia la parte de adentro para que la moto pase, güey. ¿A mí qué me quita y qué me pone y qué me da? O sea, ¿qué me resta? Nada, no me afecta nada, absolutamente nada.
1: Sí, nada.
0: Le doy el pase, güey, pásale, carnal. Lo único que sí estoy en desacuerdo es que pasen entre carros acelerándole. Las deportivas o las otras que son las chopper, las conocidas Harleys y todas esas madres.
1: Sí.
0: Hermano, a ver, hermano motociclista, con todo respeto. Sí, güey, sí, sí, sí. Te miras bien malote, te miras bien chingón arriba de tu motocicleta con el pelo largo y como con un look como que no te bañas y como que huele rico al mismo tiempo. Sí, como wey. Que nomás escuchas a los Rolling Stones, Bee Gees. Sí, sí, sí, sí, sí, a todo lo que tú digas.
1: Sí, a todo.
0: Pero, brother, ¿qué tal si va un niño con autismo, un niño recién nacido, un bebé, una persona con una condición, alguien que tenga un problema que probablemente en ese momento se siente mal y necesita un poco de descanso, suben los vidrios, prende la refrigeración para no ir escuchando el ambiente y tú pasas haciendo tu pinche escándalo como un chamaco inmaduro, como si trajeras un Infinity pero con moto, cabrón. O sea, carnal, literal, ¿no? Carnal, respeta, brother, neta que he tenido y he estado tentado en ir a pisar clubs y hablar de esa manera, güey, y decirles, carnal, no hagan eso, güey, a mí me encantan las motos y me gusta el cotorreo, Simón, pero hay personas en cierta situación. Hay niños con una condición que si escuchan un ruido de moto, se asustan.
1: Sí, sí, sí, sí.
0: Hay personas que tienen una condición que, güey, no tienes como la menor idea cómo le ponen los nervios de punta a los muchachitos o a las muchachitas con unas condiciones, güey, las cuales me agüite, cabrón.
1: Sí, sí.
0: Me dan ganas hasta yo mismo cuando que se ponen así como bien histéricos, con ganas de bajarme, decirle, compa, malicia, pues, ¿cuántos años tienes, güey? ¿Sí me explico?
1: Sí, ahí te va y sopas un
0: entonces, sopa de perdida. Sí, entiendo tu cotorreo, güey. Entiendo tu cotorreo que está bien chingón que pasas acelerándole a la moto. Sí, güey, Simón. Si pasas en chinga y chicoteado, está bien, güey, te la creo. Pero, brother, ponte a pensar que hay niños ahorita con TDAH, con autismo, que tienen otro tipo de situaciones. Y a mí me da agüite, güey. Me da tristeza ver porque me ha tocado ver niños que se ponen mal, loco. Adolescentes, mujeres adultas. Señores, cam, que con ese ruido y con ese escándalo, y lo único que te dan ganas es de alcanzarlo con el carro y darle un llegue en la llanta para que salga volando, güey, para ver si así entienden. No es la mejor manera. pero deberíamos de crear un poquito de conciencia. Ahí está la raza mandando sus watts. Dice, la neta hay que respetar, dice, hacerte como que no oyes más, dice, yo me ando en moto, dice. Pues sí, güey. El rollo aquí es respetar con la raza, pues.
2: Buenos días, Mazapán, buenos días. Pasa el video, Mazapán, de la moto.
0: Simón, ahí se lo mandamos, carnal. Este vato, pues, le pegó un empujoncito y el gordito se cayó en la moto. Se le puso felón. Yo nomás les puedo decir, pues, llévensela calmado, güey, la paz. O sea, se miran bien chingones. Fíjate la doble moral, güey. Están bien chingones apoyando una causa para una persona que necesita unos estudios, una operación, y se juntan y se ponen a botear y todo ese rollo. Chingón, güey, like. Me gusta, me encanta. Pero, ¿qué pasa cuando se pasa ese tipo de cosas? No digo que todos son iguales, pero en su mayoría todos conocemos a más de una persona que pasa entre carros acelerándole a la moto y se te paran por enfrente y ahí están acelerándole,
1: güey. ¿A qué lo hacen, pues?
0: Brother, eso Chihuahua. Altera a la gente, güey. Hazlo donde no haya gente. ¿Hay niños que les gusta el ruido? Claro que hay niños que les gusta el ruido.
1: Hay niños que no.
0: ¿Hay personas que nos gusta? Claro que me gusta, carnal. Hay que tener un poquito de conciencia. Le mandamos el video, te regresamos. ¿Con qué nos vamos?
1: El Rey, Vicente Fernández.

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0: ¿qué es lo que hay? ¿Qué es lo que acontece? ¿Qué está sucediendo? Antes quiero mandarle un saludo a mi compa Santos, que dice que nos está escuchando desde Hermosillo, Sonora.
1: ¿A poco sí desde
0: en
1: allá?
0: La fábrica Ford, dice. Saludos, papá. Tengo rato que no voy para Hermosillo. La última vez llegamos de pasadita ahí al tianguis, creo que se llama Luis Espino. Me llegó un burrito de ahí, lo estaban haciendo tortillas o vaquera.
1: Qué rico.
0: Recomendación de un compañero mío de la 98.3 allá de la mejor Hermosillo, mi compa Gotsuki. Le dije, a ver, Gotsuki, tú eres gordito igual que yo. Dime dónde me puedes echar un burrito bueno. Llégale ahí, me dijo al tianguis. Ahí está lo mejor.
1: ¡Ay, qué rico!
0: Y llegamos. Vámonos a los deportes, suavecito. ¿Qué es lo que sucede?
1: En el béisbol, el día de ayer hubo varios partidos bastante interesantes. Blue Jays contra Gigantes de San Francisco, ganaron los Blue Jays 10-0. Los Orioles contra los Chicago Cubs, 9-7, ganan los Cubs. Rice contra Yankees, 3-0, gana Tampa Bay. Piratas contra los Bravos, ganan los Bravos, 3-0. Los Tigres contra los Athletics, ganan 6-1 los Tigres. Marlins contra Mariners, termina ganando 2-0 los Marlins. Nationals contra Astros, 8-2. Ganan los Nationals. Y los Reds contra los Phillies, 11-5, se terminan llevando el partido los Reds. Mets contra Royals, los Mets. New York Mets se llevan la victoria, 6-2 los White Sox contra los Red Sox. 5-0 se lleva la victoria Boston. También los Twins jugaron contra los Guardians, 6-5. Cardinals contra los Brewers, 5-1 ganaron los Cardinals.
0: Te dije que iba a ganar Cardinals.
1: Sí, cierto, tú me dijiste ayer, güey, y no te hice caso. Angels contra los Rangers, 13-1 ganan los Angels.
0: Ahorita que dices los Angels, ¿ya miraste el estadio de los Angels, de Los Angelitos?
1: No, ¿qué tal está?
0: Va por el freeway, papi, cuando llegas a Los Ángeles.
1: ¿Neta?
0: Ahí está una grandota, así hermosa.
1: Está por Anaheim, ¿no? Creo.
0: Sí.
1: Si no me equivoco.
0: Ahí está uno del freeway.
1: No lo vi, güey.
0: ¿No lo viste?
1: No lo vi.
0: ¿Qué ibas viendo, pues, hijo de tu?
1: El celular, güey. Padres contra los Diamondbacks, 10-4 ganaron los Padres aquí en San Diego. Dodgers contra Rockies, 4-3 terminaron llevándose la victoria los Dodgers.
0: ¡Hey, Rocky!
1: Partidos para el día de hoy bastante interesantes. Tampa Bay contra Yankees otra vez. También los Orioles contra los Cubs. Y también los Phillies contra Reds. Rangers contra Angels. Padres contra Diamondbacks. Y Gigantes contra Rockies. Partidos muy interesantes para el día de hoy. Oye, y en noticias futboleras, en noticias futbolísticas, Gilberto Mora se graduó de la preparatoria el día de ayer, ¿viste?
0: Se gradúa de la prepa, Gilbertito Mora. Yo creía que era mentira, creí que era mame, creí que era viejo, pero no. Nuestro real, gran wey. Seleccionado de México. Se graduó de la preparatoria.
1: Se graduó de la preparatoria, güey. Ahí estaban todos. Y cuando dijeron Gilberto, Mora, todos.
0: ¿Mora Zambrano o cómo se llama?
1: Sí, creo que Mora Zambrano. Sí, o sea, parece que sí. Sí, y ¿sabías que él es de Chiapas, güey?
0: Es chaparenco.
1: Es chapaneco. Nació nada más en Chiapas, ha vivido toda su vida en Tijuana.
0: Sí.
1: Pero
0: de hecho, hay un video que me encantó de un vato. Que sale delatándolo y agarró un curado, se los iba a enseñar. Por aquí lo debería de tener.
1: A ver.
0: Pero mira, fíjate bien lo que dice, ¿eh? Callamos por acá antes de seguir con las notas. Adelante.
2: Yo creo que más tijuanense ya.
3: Pinche Gilbertito Mora, te lo iba a creer, pero te dilató el pelo.
1: Este, güey, chato, güey.
3: Por más que digas que tijuanense, viejo, se te mira lo chapaneco, igual que lloviznando, viejo, y arriba Chiapas, hijo de su chingada.
1: Ah, arriba. Oye,
0: es que le dicen, ¿de dónde sientes que eres? ¿De dónde sientes que eres más? No, pues yo siento que soy más tijuanense, dice. Y este vato se ríe.
1: Che, vato, güey, se pone lanza.
0: Te la creyera, pero te delató el pelo, güey.
1: ¿Sabes quién se presentó a su graduación?
0: ¿Quién?
1: Guillermo Ochoa.
0: ¡Ah! ¡Don Memo!
1: Allá a Tijuana fue a dar Guillermo Ochoa.
0: ¡Don Memo! El día de ayer miré una reflexión bien padre que creo yo que es IA.
1: Ajá,
0: pero la neta, güey, la escuché en la noche y sí me conmovió bastante. Una carta que le dejó Guillermo Ochoa según a Gilbertito Mora. Gilbertito Mora la está leyendo. Y te digo, ojalá, yo creo que es IA, pero donde Memo le dice, nos vemos, pinche chamaco. Me voy. Yo me tengo que ir para allá, pero mira, tú quédate aquí así. Y no, se agarra una cosa ahí. Si lo encuentro, ahorita lo paso, güey.
1: Oye, y otras cosas, mira, ya recién graduado y todo, pero el Liverpool ha iniciado contactos para fichar a Gilberto Mora tras sus destacadas actuaciones en la Copa del Mundo. También el Manchester United, Real Madrid y Barcelona supuestamente andan monitoreando ahí a Morita, andan viendo qué rollo. Pero pues el Liverpool puso ahí la primer piedra pues para a ver si pueden llegarlo a contactar y poder contratarlo para jugar en la Premier League, ¿no? Que la verdad me hace sentir orgulloso de que un mexicano esté puesto en uno de los equipos, en la mira de los equipos top.
0: Pues es lo que sigue, ¿no?
1: Sí, es lo que sigue para él, porque la verdad sí es muy bueno.
0: Es lo que sigue. Muy bueno. Y mucha gente le estuvo diciendo ahí en los comentarios, Gilbertito, quédate con México, no te vayas.
1: Y hoy
0: le vas
1: también
0: a hacer mucha falta, no te vayas.
1: No te vayas, chao, no te vayas. Oye, también hoy pues se reinicia el Mundial. Ayer fue el primer día donde no hubo Copa del Mundo, donde no hubo partidos de fútbol. Pero el día de hoy juegan Francia contra Marruecos.
0: Hoy juega Francia contra Marruecos.
1: Sí, hoy se va a descubrir quién es el primer semifinalista, de la Copa del Mundo.
0: ¿A quién le vas?
1: Yo le voy a Francia, 100%. Me gusta mucho Francia. Fíjate que yo suelo irle a veces a los equipos o me llaman más la atención por ver los uniformes. Me gusta mucho cómo se le ve ese color azul. Sí. Ya has visto que me traigo a veces la camisa de Francia.
0: Sí, te voy a decir algo que en los morenos resalta mucho más, ¿no?
1: Sí, ajá, pues sí, o sea, tiene un uniforme muy bonito y me gusta, la verdad. Sí.
0: Oye,
1: y aparte me gusta cómo juegan.
0: Está la carta que le dejó Guillermo Ochoa supuestamente a Mora.
1: ¿Léela?
0: ¿Escuchamos?
1: Dale.
0: Adelante.
4: 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Siéntete orgulloso de lo que hiciste y de todo lo que viene. 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Te dejé tu cartulina para que mañana entres con Tokio a la escuela. Y si te piden dibujar tus vacaciones, no olvides dibujarme haciéndote tu chocomil. Hasta siempre, Don Memo. Chamaco, ya me fui.
0: Chamaco, ya me fui. Empieza con eso y tiene sus letras, ahí está la carta, muy bonito, muy conmovedor, y al último sale dos dibujitos donde están Paco Memo y en este caso Memo Ochoa y está Morita, uh-huh. Están pues animados, ¿no? Como los dibujitos que aventábamos en el kinder.
1: Ay,
0: ahí están con una copa en la mano, creo que es, a ver, sí, es una copa en la mano que probablemente quisieron haber tenido juntos. Mira, sí, están sosteniendo, güey. Está muy bonita, güey. No. Está un monito de esos que haces palito, cabecita.
1: Sí, ajá.
0: Y están deteniendo la copa y trae unos guantesotes y con un pelito chino. Y el otro está así, un poquito más pequeño y con sus pelitos parados, güey.
1: Qué bonito,
0: no.
1: Voy a llorar.
0: Te digo, sí me conmovió el día de ayer, la neta. Pero bueno, oye, Mazapán, entonces,
1: dime tu predicción para el día de hoy.
0: Resumen, me gustaría que gane Marruecos.
1: No, este vato, güey, ¿qué te pasa?
0: Sí, güey, Francia.
1: ¿Tiene el micrófono?
0: Francia ya estuvo, güey, Francia ya ha tenido hasta sede, güey.
1: Sí, pero pues, ¿qué tiene? O sea, que vaya por el tercer campeonato, me gustaría que empatara Argentina.
0: Hay que darle la oportunidad a los nuevos, güey. Y que Marruecos le partiera la dona a Argentina, güey.
1: Sí, yo la verdad no me gusta tanto Argentina como
0: no, a mí tampoco.
1: En el fútbol.
0: Aparte que soy Team CR7.
1: Aparte, pero pues tampoco puedo dejar de lado de que son muy buenos, güey, la neta.
0: Sí, son muy buenos.
1: Son muy buenos, por algo tienen lo que tienen. Pero sí, no quita ahí de que no me parezca tanto cuando ganan o cuando haya ese tipo de cosas, ¿no?
0: 7:49, nos vamos, señores, échele ganas, y los que van al trabajo, échele más ganas todavía, que no le regalan nada, lo único que le regalan es Messi, así que usted échele ganitas.
1: Regresamos, buenos días.
0: Volvemos. Bueno,

0: Oigan, hay otro video que está bien perro, güey. No sé qué le habrá hecho el conductor a un repartidor de pizzas también.
1: Pues, ¿qué le hizo? ¿Qué es lo que pasó?
0: Guacha, lo que le hizo, le va tirando como con piedras, güey. El repartidor le va tirando como con piedras. Se frenó el carro en seco, el de la moto le pegó con la llanta al carro y se cayó el repartidor.
1: No es ya, güey. A ver, ponlo otra
0: no,
1: vez.
0: No, no es ya,
1: me
0: güey.
1: Me da risa, güey, de todos modos.
0: Mira, le va tirando piedras. Así como, párate, hijo de tu... Se frena y el de la moto se estrella atrás, güey. Se
1: qué
0: cae
1: bueno,
0: el
1: qué satisfacción, cabrón.
0: No, hombre, nomás hablamos de motos y nos empezó a salir todo, loco.
1: Nos sale esta... Ay, no, qué belleza.
0: Ahí está otro video, si lo quieren ustedes, de la moto que le va tirando piedras al carro. El carro se frena en seco y el de la moto se estrella.
1: Es un repartidor, ¿no?
0: Es un repartidor.
1: Le va tirando piedras al vato por atrás y el carro frena en seco y... ¡Púmale, güey!
0: De hecho, se escucha aquí, si no me equivoco. Mira,
1: pásame
0: aquí
1: la canción. Pues qué bueno, la neta se lo merece. Pues bueno.
0: Oye, se cae y le sigue tirando con peñascazo, no sé qué es lo que esté tirando ahí. Así que si quiere el video, ahorita se lo mandamos. Ahí están estos dos videos. ¿Usted cree que está mal? ¿Usted cree que está bien el conductor? ¿O está bien el de la moto?
1: ¿Quién sabe? Es que si te están tirando piedras, güey, pues ¿qué haces? Pues frenas en seco para que se estampe el otro, güey.
0: Es que también hay gente que no es muy tolerante con lo de las motos, güey. También son bien ojetes, güey.
1: Sí, sí, hay mucha gente muy, muy ojete, la verdad, ¿eh?
0: Vámonos, ahorita regresamos, señores, volvemos, tenemos bastante información, ahorita unos minutitos, regresamos rapidito, ¿con qué nos vamos, suavecito?
1: Nos vamos con música, nos vamos con esto de Virlán García,
0: el lluvia. ¡El Virlín!
1: Lluvia en tus pestañas,
0: ¿sí? ¡Y qué buena rola! Suéltamela toda desde arriba.
1: Ahí está.
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0: Garitas, traído a ti por el sub y baja de la mejor. Garita Nuevo Mexicali dice que por la normal 30 minutos, Bailén 35 minutos, Centre 10 minutos y a Patín 15 minutos. No hay tanta fila, fíjate, güey, ahorita por la Nuevo Mexicali. Deberían de aprovechar y irse por eso, ¿no?
1: La verdad que sí.
0: También por la Garita Mexicali Centro, o sea, la Garita Vieja, la normal, 1:05 por la normal. Ray Lane, 1:05 por la Ray Lane, Sentry 40 minutos y a Patín 15 minutos. No hay tanta fila, pero pues mi recomendación, váyanse por la Garita Nuevo Mexicali.
1: Perfecto en el clima para la raza que anda transitando. Oye, Lázaro Cárdenas, pues ya saben, la vida propia, por acá en donde está Golden Lion, todo el tema de la de ahí del puente Pando. Ya saben que siempre es un desastre. ¿Cómo que no funcionó, hermano?
0: ¿Cuándo?
1: No funcionó en los puentes ahí, no sé qué pasó. Pero marca aquí que hay desde lo que es el periférico hasta acá, cerca del otro puente, el puente nuevo acá por la Carranza. Asco. Pues está medio congestionado. O sea, sí está fluyendo el rollo, pero pues está ahí congestión, ¿no?
0: Y para que lleguen más carros.
1: Y alcohólica no, congestión de garros. Así que para que se pongan truchas, para acá por eje central tenemos también algún tipo de embotellamiento, pero pues está fluyendo lo normal. Creo que a esta hora, pues ya entraron los chamacos, los que fueran a entrar a la escuela, ya entraron, ya se está desahogando, pero pues de todas maneras el tráfico habitual de Mexicali como siempre.
0: Así es.
1: Como siempre. Así que bueno, oye, en otra información también, el clima el día de hoy. Si tú pensaste que ayer iba a ser calor, no. Prepárate, hermano.
0: No me digas.
1: Prepárate, hermano.
0: No, no me estés asustando, güey.
1: Te ponga esto, güey, acá, güey.
0: No, no empieces, güey, no empieces, Fideo, por favor.
1: El día de hoy, güey.
0: El día de hoy, ajá. No, no.
1: El día más caliente de esta semana.
0: No.
1: Si ayer hizo calor, prepárese porque hoy hace más y más calor.
0: Oye, ¿ya empezó la clavícula entonces?
2: ¿Ya inició?
0: ¿Ya inició la clavícula?
1: No sé, yo sepa, ¿no?
2: En mi barrio sí. Sí, ahí se sentía más feo que en otras partes, güey.
0: No manches.
1: La realidad es que el día de hoy tenemos una temperatura de las más altas reportadas en estas últimas dos semanas.
0: ¡No!
1: Si ayer hizo calor, ayer estaba de la chingada, estaba feo, güey.
2: ¿Hoy va a estar peor?
1: Hoy va a estar peor.
2: No me digas eso, tengo que ir a la calle, güey.
1: Le recomiendo.
2: Mira, déjame checar el horario, pero tengo que ir a la calle, güey.
1: Recomendaciones del día de hoy. Deja su carro en una sombrita.
0: Ajá.
1: Si tiene parasol, póngaselo. Recomendación 2, cuando se va a subir al carro, no prende la refri luego. Se sube al carro, bajan los 4 vidrios, se espera que se oree y si puede darle, pues le da poquito para que se oree más rápido.
0: Hombre, es que está técnico, güey.
1: Ya que se oreó, le prende la refri. Si usted, aún así, no tuvo la oportunidad ni de poner en un arbolito el carro, ni tiene parasol, le recomiendo otra cosa. Baja los vidrios y en la primera sombrita de árbol que se encuentre, se queda unos 2 minutos en lo que se orea el carro, lo que todo, prende la refri y le da. Si trae asientos de cuero en su carro, no hay nada que hacer por usted.
0: No hay nada.
1: Dios lo bendiga. La colita la va a traer, pues ahí.
2: Calentándose.
1: Calientita.
0: Que la Virgen lo acompañe.
2: La va a traer calentita.
1: Dios lo bendiga.
2: Oye, ¿con qué vamos, Avecito?
0: Música, regresamos. Nos vamos con esto que llega a cargo de Duelo.
2: ¿Duelo?
0: Para que ya no duela, señor.
2: Para que ya no duela.
0: Ay.

0: ¿Cómo le gustan un compa de cortesía?
1: ¿Ah, sí? De cortesía.
2: Oigan, antes de irnos con eso,
1: pasa, me gustaría
2: que escuchen lo siguiente.
1: Dale.
2: Ahí te va, Ira. Ahí te la.
3: Buen día. Buenazos, buen día. Feliz jueves. Oigan, no es que sea mi totero, pero solamente me entretiene. Mándenme el video ese de la moto, de muchacha, a ver qué pasa. Gracias, saludos.
4: Saludos, amigo.
2: Ahí está, oye, están reportando. Gracias a los que están mandando los videos del reporte del tráfico. Gracias, de verdad. Puede mandarlo libremente, usted también puede hablar, narrarlo, decirlo como si usted fuera el reportero. ¿Sabes qué? Estoy reportando
1: sí.
2: Héctor Terán Terán, ahorita como un compa está diciendo ahí que es de la Terán Terán, que el tren y que este rollo, que el otro, usted también lo puede reportar, así que libre, libre. Usted mándelo sin pedos, sin nada. Si lo manda en audio o video, mucho mejor. No, lo manda escrito, diga, porque no leemos muy bien y lo ven temprano, pues. Así que nos vamos con alguna de las notas curiosas.
1: ¿Para qué no nos agarren curva? Les va el dato de curioso de sub y baja. Les digo algo. Todos conocemos a unos gemelos en nuestro círculo social.
2: Sí, un repetido.
1: Hay gente que tiene en su casa gemelos,
2: güey. Hay gente que está repetida. Una vez un compa le dijo que son de humor negro, le dijo al otro, güey, se me está muriendo el plebe. Y le dice, pues como quiera ya tienes otro, güey, está igualito,
4: no hay pedo.
1: No, tengo datos curiosos de los gemelos, por si usted tiene gemelos, para que vaya sabiendo, ¿no? Porque hay gente que tiene gemelos y ni sabe qué rollo.
2: ¿Cuates mis güey? No se hablan, hijo de...
1: Gemelos, los gemelos idénticos, aunque parecieran idénticos, no tienen las mismas huellas digitales. Eso no, que quede claro.
2: No.
1: Nadie tiene su identidad.
2: Nadie en el mundo tiene las mismas huellas digitales.
1: Así es. Pueden tener personalidades totalmente distintas, como lo es que uno sea pues muy serio y otro sea muy desmadrosito. Eso es cierto. Y lo sabemos.
2: Siempre hay uno más calmado
1: y otro más desmadrosito. Otro, que los gemelos idénticos pueden hacer con diferente peso y estatura. Ojo, aunque sean gemelos, no van a pesar ni van a medir igual.
2: Oye, y no porque sean gemelos signifique que están iguales.
1: ¿Ah? No, precisamente.
2: El ser gemelos es porque nacieron, si no me equivoco, ¿es dentro de la misma bolsa? Porque sí, los cuates son separados.
1: Así
2: ¿no?
1: es, en la misma
2: bolsa. O sea, vienen en la misma panza, al mismo tiempo y todo el rollo, pero hay unos que vienen en la misma bolsa.
1: Así es, exactamente. Otro dato curioso también.
2: Aunque sean del mismo mandado, no se parece, Bali.
1: Dato curioso importante de los gemelos. Los gemelos llegan a desarrollar lenguajes internos entre ellos, güey.
2: Así nada.
1: Eso es interesante, güey. O sea, si tú tienes unos gemelos, puede ser que tu comunicación normal, o si tú los conoces, puede ser obsoleta tal vez para ellos. Entre ellos, a veces suelen generar lenguajes internos que logran interponer una comunicación entre ellos mismos sin que nadie se dé cuenta.
2: Ah, perro, trae el mismo internet. Oye, dice que no, güey, que los gemelos vienen en bolsas amnióticas separadas.
1: ¿A poco?
2: Entonces serán los cuates. Es que, según yo...
1: No, es al revés, ¿no?
2: Doña Rosa, la partera, me verbió entonces la que me sobaba para la mollera.
1: Es al revés, supuestamente los cuates vienen en bolsas diferentes.
2: Pues eso es lo que yo tenía entendido.
1: Bolsas, juntas, ¿no? Y para terminar, los gemelos tienen... aunque son gemelos, lo que sí comparten mucho es su aroma, su olor.
4: El humor.
2: ¿Neta?
1: Aunque sí es distinto, obviamente sí tiene algunas partículas distintas, pero el humor de los gemelos, es muy probable que si uno de los gemelos se pone un perfume,
2: le fije al otro,
1: le fije muy parecido.
2: ¿Ah, sí?
1: Le fije muy parecido, así es. El olor o el tema del humor, sí lo tienen muy, muy característico.
2: Por ejemplo, la Paula dijo, al Dylan no le huele igual que a ti, me dijo. No, le dije.
1: Ah, no, pues claro,
2: definitivamente
1: son personas muy distintas.
4: Pues que no somos ni gemelos, pues.
1: Aparte
4: pues
1: no,
4: ¿qué tiene que ver,
2: le convidé poquito de mi perfume y le digo, ¿cómo huele? Huele chilo, me dijo. Y la Paula dijo, huele rico, pero este huele diferente.
1: Aparte el código postal, o sea.
4: Al Dylan le huele fuerte. Yo,
2: no, ¿cómo, y súmale Paula? Que a lo mejor la Paula también a lo mejor anda ovulando, güey. O
1: sea, sí, claro.
4: Piensa
1: claro,
4: que son feromonas.
2: Sí,
4: pues,
2: güey. Obviamente. Olió al Dylan y le dijo, ay, Dylan, dijo, como que trae feromonas el perfume.
1: Obviamente. Y ya como, ya para terminar, los gemelos suelen tener novias muy distintas, güey.
2: Ah, sí.
1: A pesar de que son, a pesar de que son gemelos.
2: Y uno le gustaban rockeras y al otro como secretaria.
1: Sí, que tienen gustos, pareciera que tuvieran gustos muy similares. No.
2: No.
1: Tienen gustos muy distintos y ahí es donde se topan. Pero aquí habrá otro lado de la moneda. A los gemelos les gustan diferentes. Pero puede ser que a la mujer. O en el hombre.
2: Que diga, y este es el mal hecho, aquel es el que está mejor.
1: Oye, porque
2: si siempre
1: pasa,
2: hay un gemelo, wey, que está como más completón físicamente que el otro, ¿eh?
1: Sí.
2: Vámonos, ahorita regresamos, señores. Ahorita volvemos. Ahí están los datos curiosos. Si tenemos más, ahorita los pasamos. Los nos tenemos que ir suavecito. Nos vamos con corte, nos vamos con rola.
4: Oye, nomás con lo que nos vamos.
2: ¡Échale, Michuy!
4: Nos vamos con esto que viene a cargo de Javi, que está sonando bien, machina, aquí en La Mejor FM. Se llama Dosis. Ahorita regresamos.
5: Perfecto, regresamos. Buenos días.

0: volvemos, señores. Hay mucho mitote. Ahí tenemos un stand en el WhatsApp de La Mejor.
1: Ajá.
0: Para que comenten.
1: Ah, perfecto. Ánimo, te regresamos. Buenos días.
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0: la muchacha con el doctor y le dice: doctor, doctor, fíjese que traigo un aire aquí abajo y me duele mucho y como que se me quiere ir para atrás, pero se regresa y se me sube así hasta arriba, hasta el cuello, y luego siento raro y baja el aire.
1: Ah, caray.
0: Y luego sube otra vez y se me quiere salir por atrás, pero se me quiere salir por... O sea,
2: ¿cómo?
0: No sé, doctor, ya tengo...

0: días con eso, ¿qué es? Y le dice el doctor, no, pues señorita, con esa cara de es un pedo confundido, no sabe por dónde salir.
1: Saludos a todos los las que tienen cara de...
2: No.
0: Es que como hay gente, güey.
1: No, pues una vez me tocó una persona, ¿te acuerdas que había una persona que tenía cara de y...
2: Sí.
1: Y la pestaña bien feo el hocico.
2: Sí.
1: Y dije, no, pues sí, con razón.
2: Sí.
1: Con razón, tiene razón de ser.
2: Realmente que sí.
1: Sí, si yo cierro los ojos y esa persona me habla, yo creería que me está hablando de reversa. Pero bueno, oye, entre los datos curiosos entonces de los gemelos.
2: Oye, fíjate, está comprobado. Un día pusieron en un estudio a unos gemelos idénticos y los pusieron contra la destreza de un can, de un perro.
1: Ok.
2: De un perro entrenado. Los gemelos idénticos pueden tener pues un olor similar. Sin embargo, el grado de olor es muy similar. Vaya, a lo que quiero llegar es de que apenas alguien que tiene o algún sistema animal como el de los perros puede llegar a identificarlo. Sin embargo, estudios con perros entrenados han mostrado que pueden confundir el olor de los gemelos idénticos porque sus perfiles químicos pueden ser muy parecidos. Eso sí, es donde más se parecen, güey. Es donde más tienen una similitud los gemelos. En el tema químico, en el tema del pH, en el tema de los olores, güey. Y muchas veces ya ven que pues los perfumes, y es donde más se da a conocer el pH y los olores, pues el perfume que tú usas, suavecito, a mí no me fija igual. El que yo uso no te fija igual a ti.
3: Sí, a lo mejor no te gusta el mío, no me gusta el tuyo.
2: Tal vez no.
3: Viceversa, ¿no?
2: Sin embargo, en los gemelos puede suceder lo contrario. Y pues es una de las cosas importantes. Así que con el tiempo, si uno llega a fumar o el otro llega a tomar más agua o ya a hacer más ejercicio, probablemente lleguen a empezar a distinguirse. Pero ya tiene mucho que ver con los hábitos.
3: Sí.
2: Pero desde que nacen con un olor muy, muy, muy específico.
3: O sea, tú vas y los hueles y van a oler igual a cheto los dos, pues.
2: No como olor agregado, sino el, oye, olor, el olor de pH.
1: No hay que dejar de lado con ahorita que dice los del pH. Ajá. Que... hay olores peculiares, ¿eh? O sea, muy peculiares.
2: Sí, muy peculiares, claro.
1: ¿Hay un olor que se te haga peculiar?
3: No.
2: ¿Cómo?
3: ¿Cómo?
2: ¿Qué?
3: No, o sea, no. No. ¿O aquí?
2: ¿Olores son peculiares? ¿Puede ser el del olor de la gasolina?
3: El olor a tierra mojada, güey. Me gusta demasiado ese olor y me gusta
1: así
3: mucho.
1: Huele cuando alguien se baña aquí en la radio.
3: Sí, ¿verdad? A mugre que por fin se echó agua.
1: Tengo un compa que huele como a trapito mojado.
2: A tierra mojada.
3: Güey, también me gusta mucho el olor cuando prendes la refri y está húmeda. Cuando recién prendes y suelta el aire fresco y húmedo. Sí. No, me droga ese olor, güey.
2: Entonces, el olor a cuando prendían un cooler en aquel tiempo que le echaban agua.
3: ¿Te acuerdas, güey, cuando también, recién le echaban agua?
2: Sí, era un olor muy, muy, muy peculiar.
3: Te lo juro que llegaba y me pegaba así. Ah, decía, qué rico huele.
2: Vaya son.
3: Y mi mamá llegaba y me agarraba de las greñas y me decía, quítate de ahí, vamos.
2: Oye, y también no me lo van a dejar mentir, güey. Las refrigeraciones de ventana tenían un olor muy, muy, muy, muy específico. Ahorita el olor a mini split es distinto, pero las refrigeraciones de ventana tenían ese olor específico cuando las prendías también.
3: Sí, tenían un olor particular y eso te hacía pegarte ahí, no sé cómo. Hay gente que le gusta el olor de la gasolina.
2: Sí, lo que te digo, gasolina, el petróleo.
1: Me gusta más el olor a gasolina gabacha.
2: Pues puede tener un olor distinto.
1: Tiene un olor diferente, sí, huele más rico. Y si es etanol, mejor.
2: Claro que lo tiene.
1: Si usted no sabe qué es etanol, y no vaya a googlearlo, evítese la pena andar opinando. A ver, ¿qué dice la Carito por acá?
4: Buenos días, chicos, buenos días. Fíjense que sí, en efecto, los gemelos vienen en la misma bolsa y las cuatas o los cuatas vienen en diferente bolsa, ya que mi hija más grande es cuata de agua y eran dos bolsas. Y mándale un saludito a mi marido, por favor, Maza, video, suavecito, Francisco López, que me dijo que ayer los andaba escuchando. Espero que el día de hoy también. De paso a mi consuegra, a Charis Valdés también, que por ahí los debe andar escuchando, a mi comadre Lula. A doña Mati, que nunca se acuerda de mí. Saluditos.
1: Gracias, Carito. Ocupamos un podcast. Ya no lo mandó. Dice, los gemelos idénticos comparten huellas dactilares. Fíjate que no tengo el dato exacto, pero según yo no.
2: Fíjate, cuates de agua. Yo había escuchado ese término de cuates de agua.
3: En mi vida lo había escuchado.
2: Yo sí lo había escuchado, pero no sabía a qué se refería. Y pues obviamente, por la lógica, pues supongo que en la misma bolsa, ¿no?
1: Cuenta la leyenda que mi papá venía así.
2: De cuate de agua,
1: que
2: le llamaban.
1: Cuate de agua, ¿qué decían?
5: A mí me gusta oler los sobacos de mi esposa. Y sí, es un fetiche raro y a mí me gusta.
1: Viejo, no te culpo. Digo, no quiero leer el de tu vieja, digo.
2: No, para si está bien, pero
1: el de la mía me gusta como huele. Aunque ella diga, huele feo, no, a mí me gusta. Hay olores gustosos, gustos culposos.
2: Culposos, sí, claro.
1: Que dices tú, a la madre, güey. No, güey, quítate. No, güey, pues que me gusta. Me gusta cómo huele ahí.
6: ¡Dele calmado, primo! ¡Dele calmado!
2: No.
1: Oh. ¿Por qué preguntamos?
2: Bueno, los gemelos para los olores, el sobaco, no manches.
1: Se puso muy raro Vámonos, ¿con qué nos vamos, Adecito?
3: Música, nos vamos con esto que viene de Lenin Ramírez, se llama Polo Rosita. ¿Qué te regresamos?
2: Polo Rosita.
1: No podemos decir el nombre, güey, dijeron, güey.
3: ¿Cómo se llama la canción?
1: Pink Powder.
3: Ah, yes.
2: De fresa y de coco.
1: De coco de fresa.

0: Las garitas traídas a ti por el sub y baja de la mejor. ¿Cómo está el cruce de garitas en estos momentos por la garita centro? Pues dice y nos informa que por la Ready Lane 52 minutos, por la normal 1:09, a Patín 18 minutos y la Sentry 26 minutos. Nuevo Mexicali Sentry 23 minutos, Ready Lane 1:25 y la normal 45 minutos. A Patín 10 minutos, ya se la saben que es bastante rápido por ahí.
1: Vámonos al reporte del tráfico rápidamente. La carretera San Luis pasando el ejido Puebla, lo que viene siendo el puente hasta lo que es el semáforo de Ángeles de Puebla, pues está calmadón, está tranquilo. Ahorita estoy buscando quiénes son los carnales que nos mandaron la info que nos estaban diciendo. A ver, que dice que alguien chocó un Cavalier.
2: ¿Cómo?
1: Lo ando buscando porque ese me interesa bastante, ¿eh? Por aquí debe andar. A ver, no lo tengo. A ver. Espérame poquito. Ah, no está el carnal. Pero bueno, si usted miró por ahí también que le han dado un llegue a algún carro o algo, háganoslo saber. Mándelo. Díganos, coméntenos en qué parte de Mexicali. Lázaro Cárdenas dice que abajo del puente Pando, como siempre, ya sabe que hay un desmauser, pero está fluyendo, no está tan atorado. Yéndonos para acá, hacia la Río Presidio, hasta la Río Caponeta, dice que está medio que hubo quien anda ahí, pero sí fluye bastante. Y donde, si no me equivoco, en la Río Culiacán es donde quitaron el semáforo que viene de la parte de dentro de la Independencia hacia afuera de la Lázaro.
2: Ok.
1: Pues tienes que darte la vuelta por la Río Mocorito o por acá por la Presidio.
3: Sí, sí, agarrar el atajo pues para poder salir al semáforo, ¿no?
1: Sí, así es. Así que ahí está el reporte del tráfico, el reporte de las garitas. Ahorita regresamos,
3: perfecto,
1: tenemos más información.
3: Volvemos, creo que en 45 grados el día de hoy.
1: ¿Qué?
3: Y no hay cerveza, loco.
1: ¿Qué?
3: 45 grados, el día más caliente de la semana. 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
0: Si lo agarró el tráfico, si no alcanza a llegar y hacer comidita, pues ya sabe, una pizza. Bueno, no, pizza no.
3: ¡Pizzonona! Recuerde, el Seco andará en las calles también regalando pizza para que lo busquen en la regaladora y se lleven la Pizzonona.
1: A degustar, es un espagueti nomás en su casa, hombre, una sopa esa huevona y con la pizza.
3: Veámonos,
1: y una ensaladita.
0: Una ensaladita para que pues compense, ¿no? De perder un poquito, pero ay, qué rico una pizza de pepperoni.
1: O consienta a su marido, oye, que cuando el Seco anda en la calle se la regala. Ya no me acuerdo, le compras una cervecita al marido y qué huele que anda allá.
3: Qué hubo,
1: ¿eh? A gusto, el viejo. Feliz
0: recuerden, no se dicen pizza, se dice
1: Pizzonona.
4: En la

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12: Vamos con esto, llega a cargo de Duelo, se llama.
13: Duelo, malabares, mijo, malabares, claro, sí, claro.

0: bárbaro.
1: Qué cholo amanecí, qué cholo amanecí.
2: Ah, de plano.
1: Amaneces, amanezco bien cholo, güey.
2: Bien chulo, bien chulo.
1: Neta, tu mamá fuera de cura, tu mamá te dice que está guapo, güey.
0: Qué bonito este niño.
1: ¿A poco sí? ¿Y a Yandel qué le dice,
0: güey? Que está bien feo, güey.
1: ¿Neta?
0: No lo ves, güey, está bien grandulote, güey.
1: ¿Y qué tiene?
0: Pues está feo, güey.
1: No,
0: ¿cómo? Bueno, es cierto, Yandel está guapillo, está güerillo, está bien grande.
1: Pues yo diría que está más guapo que tú, Yandel.
0: Mame, güey. ¿Te pone que eres mi compa, güey?
1: Por eso te digo las cosas como son. Bueno. Yo diría que está guapillo, Yandel.
2: Vámonos al tema rápidamente.
0: El tema del día de hoy.
1: No le gustó que le dijera mal hecho, güey.
2: No.
0: Tenemos una pregunta muy buena.
2: Fíjate, la mayoría de las veces y últimamente que ya la gente ha crecido, se ha perdido esta parte, güey.
0: Sí, el valor se podría decir que le damos
1: cuando
0: a eso.
1: Cuando engorda se te pierde una parte entre las piernas.
2: El
0: sí,
2: valor.
0: No te la ves.
2: Aparte, el valor del que le damos a las cosas. Recuerden, es la importancia. La importancia es el valor que le damos a las cosas, ¿va?
0: Sí, el
2: entonces,
0: significado.
2: Ese significado. Vámonos, suavecito.
0: Tenemos una pregunta quizá un poco polémica, pero la pregunta es: ¿qué vale más?
2: ¿Qué vale más? Un buen amor.
0: ¿Un contrato o la palabra de una persona? ¿Qué vale más?
1: Depende del tipo de negocio que cierre, yo creo, ¿no? Porque si es tu compa y confías en él y dices tú, bueno, pues de palabra, va.
2: Sí.
1: Yo confío en tu palabra, somos compas, ni modo que me quemes. 3 doritos después, hijo de tu...
2: Oye, ver, fíjate, me remonto.
0: Yo llego con Fideo y le digo, ajá, oye, güey, necesito que me prestes una feria, güey, necesito que me prestes 25 mil pesos. Y supongamos que tienes
2: sí,
0: dinero.
2: Sí, sí, sí.
0: Te doy mi palabra de hombre y te doy la mano.
2: Ajá, sí.
0: Que te voy a pagar todo el dinero. Tú confías en eso, ¿no?
2: Mano.
1: Y le está dando la mano en este preciso momento.
0: Es que sí le estoy pidiendo 25 mil pesos, güey, porque necesito una feria, güey.
1: Tengo un compa que te cobraría 1,250
0: no,
1: a la semana.
0: Gracias, güey. No quiero saber nada, oye, de eso, güey.
1: De la gente.
2: Fíjate, el loco prosigue, termina.
0: O sea, ¿tú confiarías más en ese pacto de mano que te acabo de hacer?
1: Mi estimado.
0: ¿Estamos en un trato o
2: ya ahorita,
0: un contrato?
1: Fírmame un pagaré en blanco.
2: Ya ahorita no. Probablemente ayer sí, como la que tiene.
0: Hoy no fío, mañana sí. Exactamente.
2: Digo, es una realidad que últimamente los malapaga han sido un proyecto de vida de mucha gente, güey.
0: Oye,
2: ¿qué es proyectito? Si tú le preguntas a alguien, ¿tienes un proyecto? Ah, tengo un carrito que estaba arreglando. Le preguntas a otra gente, ¿tienes un proyecto? Una gente que ando cobrando toda la vida.
1: Fideo, no me toques ese son, Fideo. Mira, no. Se de lujo el viejo todavía ser papá, güey. No me ha pagado.
2: Dale la llaga, no estás echando limón
1: a la tunda, hermano.
2: Pero sí, güey, fíjate, me remonto a la historia de McDonald's. Y me remonto a la historia de Meta.
0: Échamela.
2: La historia de Meta, como muchos la han visto tal vez en la película de Red Social, que se hizo muy famosa en la pandemia, que salió la una de las historias conmovedoras de cómo se creó Facebook.
0: Facebook, ajá, la red social.
2: Pues sí, trata de algo muy similar. Unos amigos que tenían un proyecto y que este proyecto de escuela, y cabe destacar que era un proyecto de una escuela adinerada, estamos hablando de Harvard.
0: Sí, sí, sí.
2: ¿Verdad? En un proyecto de una escuela de nada.
1: Está aquí por la Madero esa, ¿va?
2: Y aún así, fíjate.
1: Es la Reforma.
2: Aún así rompieron lazos y terminaron peleados.
1: Es que el business es el business.
2: Por el tema de que en el business al principio no dejaron claras cosas, güey.
0: Ese es el problema, ese es el gran problema.
1: Oye, que por la inmadurez, la poca experiencia. Aparte, aprendemos conforme va pasando el tiempo en prueba y error, güey. No sabíamos, no creíamos, porque iniciamos un proyecto con el corazón. Y ahora, pues tú ya miraste que
2: se va formalizando.
1: Sí, y tú ya miras que te puedes aprovechar o sacar provecho de tal. Y yo también. Y dices tú, no, pues ni madre, ni merga. O sea,
2: ¿cómo? Y también pasa.
1: Y así son negocios, pues.
2: Sí, y también pasa que al principio no haces contrato. Luego que quieres hacer contrato para evitar problemas, tu socio se ofende.
1: Sí.
2: También pasa. Por eso es que al principio hay que empezar a hacer contratos y a hacer firmar gente, güey.
0: Eso sería más en negocios, ¿no?
2: En negocios, así.
0: Pero pues sí, o sea, igual la palabra de un compa debería de valer mucho. O sea, tú deberías de confiar en él. Ya si tu compa no cumple, ya si tu compa te traiciona, pues ya, hermano, no era tu compa.
2: O sea, si te traicionó. Esa es lo que iba. Pero también si nos ponemos a pensar, güey, al momento de que un negocio o un... Mira, cualquier préstamo es un negocio, güey. Cualquier cosa es un negocio. Yo te puedo prestar dinero y yo te presto dinero tal vez con la intención de que el momento que yo ande flaqueando, pues también.
1: Y ese es el negocio.
2: Ese es el negocio, güey.
1: la vieja confiable, pues, o sea.
2: También te moches, pues, o sea, si te estás haciendo un paro ahorita.
1: Que ahorita, ¿no? Ajá, que ahorita no es tanto como el te voy a prestar, pero para que me hagas el paro tú también cuando. No, pero se puede prestar.
2: Pero en la mente lo traes,
1: güey. Y dices tú, ah, ahora le voy a preguntar a este güey a ver si se puede, ¿no?
2: Sí,
1: por ejemplo, ayer nos pagaron el desayuno y el suavecito me lo chingué con los 5 que me dejó, güey.
2: ¿A poco?
1: Negociazo, hermano. No es cierto, pero te lo regresé.
0: Sí, sí me lo regresé.
1: ¿Pero sabes para qué se los regresé?
2: ¿Para qué?
0: Para perder una apuesta.
1: Para perder una apuesta, güey.
2: No, qué
1: mal. ¿Y sabes qué hizo otra vez? ¿Qué
2: hizo?
1: Volvió a perder otra apuesta. O sea, no le quedó clara la apuesta que perdió de Estados Unidos contra Bélgica.
2: Mira,
0: volvió a apostar, güey.
1: Volvió a apostar en un volado, güey.
2: No apuestas,
1: ¿quién apuesta en un volado, Fideo?
2: Es que, suavecito, ley de vida. Te está yendo bien el negocio. En las apuestas te ven mal. No apuestes, güey.
0: Sí, sí, las apuestas son malas, ¿eh?
2: No apuestes.
0: Son muy malas. Ya tengo experiencia.
1: Yo invito a la comida, pero ¿cómo le hacemos? No, güey. Déjate de cosas. Tira el volado. Ah, bueno, pues. Éramos tres, güey.
0: Y perdí el volado de tres.
1: Dos dijimos lo mismo. Este güey dijo otra cosa. Llama.
2: Llama.
1: Vámonos. Pero córrele, pero ya dijo. Y nos trepamos y nos fuimos. Y se nos olvidó el fideo, güey.
2: Ya. Se olvidaron de mí. Sí, cierto, esa la tengo guardada.
1: Y yo le recordé, como le dije, amigos, cállate, vamos a
2: hablar del video. Amigo.
1: No, dijo que nos llegue acá,
2: ¿qué les costaba venir por mí, güey?
0: Ah, mira, hablando del rey de Roma, hijo de su chin.
1: Pero bueno,
2: oye, vamos con el tema. Platíquenos, mandanos un mensaje.
1: Dile la pregunta.
0: Ahí le va la pregunta.
1: Es empresario, es negociante, es negociador, es prestamista y todo lo que tenga que ver con.
0: Ya sea negocios, lucro, o sea, con amigos, personas muy allegadas, lo que sea. ¿Qué vale más? ¿Un contrato o la palabra de una persona? ¿Qué vale más?
2: Hijo.
1: La neta, y no incluye al Fabio en esto.
3: El Fabio y su primo. Pues a mí sí valoro mucho lo que es la palabra, pero pues ya en cuestión de dinero y eso, pues sí. Sí, entre otras cosas.
2: ¿En qué podría entrar la palabra? ¿Qué podríamos arriesgar con la palabra?
1: Usted que le encanta. O sea, que 10,000 pesos, se lo regreso en 2 semanas.
2: Por ejemplo, con el dinero. Ya podemos entender que se trata de pírmame algo, ¿no? Pero ¿qué podríamos arriesgar con la palabra, güey?
1: La amistad.
2: Puede ser la amistad, puede ser
0: si
2: también.
0: A esa persona no le importaba tu amistad.
2: Puede ser también.
0: Si a esa persona no le importaba tu amistad, en realidad.
1: Ahí lo vas a comprobar.
0: Pues sí, pero te costó 20,000 pesos comprobar eso.
3: Pues sí, o sea, ya no lo vas a volver a prestar. Oye, y la amistad te costó X cantidad.
2: Fácil, infalible. Tú no quieres perder una amistad. Tu compa te pide dinero y le dices, papi, 4,000 pesos puede costar nuestra amistad. Ahí está. ¿Los quieres?
1: Sí. Es lo que pasa. Una vez un compa me hizo un préstamo y nunca le firmé nada, güey. Nunca le pidió y aún así le pagué.
2: Fíjate, pero. Fíjate.
1: Porque no había ni un papel de por medio, güey. Y luego le regalé dinero cada semana.
3: No, pues hay excepciones.
2: No.
3: Hay excepciones, digo. Sí, claro. No todos van a.
2: También estás dentro del aporte de la nómina, pues también está bien, o sea.
1: Es que lo miraba jodido. Y dije yo, como que ocupas dinerito por semana, dije yo. A pesar de que hay dos familias que lo mantienen, el huevo.
2: Mándenos mensajes, díganos. 686-216.
0: 5971. ¿Qué vale más? ¿Un contacto? ¿Un contrato? ¿O la palabra de una persona?
2: O la palabra de Dios.
1: Ahí dice, con eso nos vamos.
4: La verdad, chicos, la verdad, ahorita la palabra ya no vale. No vale y lo estamos viendo en muchas cosas, no nomás en apuestas. Entonces, contratito o papelito habla.
0: Bueno, pues mi amiga habla de su experiencia.
2: No, pues que es cierto, güey.
1: ¿Tanto así? ¿A eso llegamos ya?
2: Es muy probable que una amistad de años se acabe por una palabra que por otra cosa.
0: O por no aclarar algo, ¿eh?
1: Sí, pues fíjate lo que dice por acá y con este fondo reflexivo nos vamos.
2: Échamela.
1: Saludos, viejones. Por experiencia, 1,000 veces un contrato. Yo vendí una casa así de palabra y de palabra me quedaron a deber 140,000.
2: Oye, y eso pasaba antes.
1: Y llama.
2: Eso pasaba antes con las casas, con los carros. Ah, te lo vendo. Llévatelo.
1: No, no hay pedo. Viejo.
2: Somos compas.
1: Pues tú te tocó verlo.
2: Sí, o sea, llévatelo.
1: Me pasó.
2: Me pagan.
1: No toques ese son, Fideo.
2: No me toques. Duele la llaga. Dame
1: 10,000 pesos por cobrar 25. ¿Quién dijo yo?
2: Duele la llaga.
1: Y dependiendo del tipo de cobro, asciende a 15.
2: Ahorita
1: regresamos. Ya con 10 baros que me lleguen de esa deuda, güey, sería
2: como quieres ganancia.
1: Ya me callo el hocico, güey. Fíjate, no lo he quemado en las redes.
2: No, pero enfréntalo, agárrale las greñas.
0: No, mira bien, hijo de
1: güey, tú. Güey, ¿dónde trabaja y sé en qué anda, güey? ¿Para qué lo atraso, güey?
2: Vámonos con esta canción, ¿cómo se llama, sabecito?
0: Malabar. Ah, no es cierto. Oh, no hay novedad de los cadetes de Lina de
2: Reyes. Ah, es la que dice en medio.
5: Los trabajadores de la radio televisión correctos.
2: Mira que dice, va.
0: ¿Cómo te la sabes?
1: Regresamos. Tráfico López Mateos, Independencia, dice por acá, gracias.

Están de las paredes como tú los colocaste. Tus sandalias están en su lugar. Y hasta tu bata de baño está donde la pusiste tú. Lo único que ha cambiado es el espejo. Ahora, cada vez que lo veo, me refleja una figura con unas sombras profundas bajo mis ojos y unas arrugas que empiezan a amenazar mi rostro.

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0: ¿Cómo está el cruce a las garitas el día de hoy por la garita Mexicali Centro? Pues, ¿cómo está? Pues marca que por la Sentry son 33 minutos, por la Ray Lane 52 minutos y por la normal 1:08. A Patín 22 minutos, por la Nueva Mexicali Sentry 24 minutos, Ray Lane 1:25. Por la normal dice que 50 minutos y a Patín 10 minutitos.
1: Vamos con el reporte de tráfico. En efecto, acá anda la raza reportando ya, dicen que tráfico López Mateos Independencia, nos mandan un video. ¿Qué es lo que se alcanza a observar ahí? Bastante tráfico por la parte de arriba de la López Mateos, esquina con el Puente de la Independencia, el cual nos trasladamos nosotros rápidamente a ver dónde está. En efecto, hermano, en efecto, está marcando desde abajo del puente donde están los moteles.
0: Ajá.
1: Cruzas el puente, hay bastante tráfico, todo el puente. ¿Sabes qué pienso yo? Que pasó el tren.
2: Okay,
1: pasó el tren porque acá donde está la Héroe de Ferrocarrileros, marca, está 2-3, está normalón, marca todo en verde hacia enfrente, llegando al Fiesta Inn. Entonces yo creo que el tren se atravesó, hizo de las suyas, llévesela calmado. Si ya iba tarde para el jale, déjeme decirle algo, va a llegar tarde.
0: Más tarde sí, todavía, ¿eh?
1: No así pasa nada.
0: No pasa ni morro.
1: Nada. Vámonos, ahorita regresamos, señores, volvemos, porque tenemos tema del día. ¿Qué vale más? ¿El contrato firmado en papel o la palabra de una persona?
2: La palabra, fíjate. Híjole.
0: ¿Qué vale más? Participe con nosotros.
1: 686-216-5971.
2: Duele la llaga, duele la llaga.

0: una pequeña reflexión el día de hoy. Digo, ya nos acaban de reportar nuestra amiga, dice que sí, que el tren está pasando por la López Mateos, tenga cuidado. ¿Estresa? Sí, sí.
1: Sí, estresa, sí, claro.
0: ¿El calor? ¿Estresa? Sí, sí, estresa no traer refrigeración en el carro.
2: Sí, la neta, sí. Fíjate, les daré unas palabras el día de hoy para que vayan tranquilones, hombre. Vas a estar manejando.
0: A mí dame un bono.
1: Andas en la quema, yo sé.
0: Dame un bono.
2: Pero no te desesperes si las cosas no salen como tú lo pensabas el día de hoy. A veces uno siente que va lento y la mayoría de las veces, sí o no, plebe, sí o no, que uno siente que de repente dice, oye, estoy haciendo lo máximo, pero siento que voy lentón.
0: O como que voy para atrás, o como que no avanzo.
2: O como que no avanzo. Pero fíjate, una de las cosas importantes es que sí estás avanzando, pero desde tus ojos, probablemente como te exiges tanto, estás sintiendo que no avanzas. Pero ante los ojos ajenos, la gente se da cuenta que vas en chinga. Vas recio.
0: Que hasta cuando tú empiezas a oler que alguien ya te está soltando los chisguestes de envidia, quiere decir que algo estás haciendo.
1: Es cuando ojito ahí, ojito ahí, ojito ahí.
2: Sigue haciendo lo tuyo, aunque nadie lo vea todavía. Porque muchas veces antes de que llegue algo grande, la vida te está enseñando a no rendirte. No todo llega rápido, pero llega con esfuerzo y se disfruta diferente. Y eso es cierto, viejo, cuando uno le batalla, se disfruta distinto.
0: La neta, es se cuando siente. Ya te sientas en la silla.
2: Se sabe.
0: Estira los pies, agarras un caguamón o un vaso de agua o un vaso de coquita y dices, ah, huevo, eso es lo que estaba buscando.
2: Eso es lo que está. Así que no le dejen de echar ganas. Acuérdense que cuando uno se esfuerza, el resultado se siente más chilo.
0: ¡Ea! Qué bonito.
2: Más sabroso.
0: Vámonos con lo que estábamos ahorita, lo que nos truja chencha.
2: Vámonos, recio.
0: ¿Qué vale más para usted? Dice por acá, soy hombre, pues tienes foto de mujer en el perfil, güey, ¿por qué quieres que haga?
2: Hey.
0: ¿Qué pasa, hermano?
3: Porque aquí pasó el tren.
0: Gracias. Ahí está la raza reportando el tren. Gracias, gracias, gracias. Adelante.
4: Sí, es muy cierto. No, como dicen, si quieres ver si la amistad es verdadera, préstale dinero, préstale dinero. O también está esta, como dice el fideo. Yo si me piden, les digo, o sea, ¿estás dispuesto a perder la amistad que tienes conmigo por pedirme prestado? Porque pues yo ya en el fondo sé que, oye, le da más vergüenza a uno estar pidiendo el dinero que prestó uno y el otro se ofende y, ay no, yo ya me la sé. Yo por eso no presto.
2: Oye, ¿o te das cuenta? Te das cuenta que la persona de tu compa le debe a todo mundo. A todo mundo le debe. Y de repente te da con que, oye, Padre Santo, ¿no traerás un...? No, papi. Conmigo no. Conmigo no.
0: A ver, voltea para allá.
2: Yo sí te quiero, güey. Conmigo no.
0: Allá ¿sabes que la otra gente? Wey,
2: ¿sabes? No, güey.
0: ¿Sabes por qué no me piden dinero a mí?
2: ¿Por qué?
0: Porque no tengo.
2: Bueno, oye, hay mucha gente, como varios que conozco.
0: Me dicen, güey, ¿no tendrás nada? Hermano.
2: Que siempre hacen que no tienen, güey.
0: ¿Cómo te explico? Mira, déjame, te abro la aplicación. Y le enseño la app. ¿Cuánto le puedes aportar, güey? Ah, no seas mam.
2: No, pues tú dime,
0: brother. Guacha mi cartera. Es más, ahora mi cartera traigo.
2: Fíjate.
0: ¿Para qué? Si no trae dinero. ¿Para qué uso cartera? Si ni siquiera pago cuando me invitan. ¿Sí me explico? O sea,
2: sí, sí, sí. Yo estoy esperando el día del padre para que me compre una cartera.
0: No, es que te voy a decir algo. Si te, la que traes tú. No, no, no, no la saques.
2: La saco, güey.
0: No la saques, güey. Mira. No, güey. No, no, no.
5: Ay, Fideo, güey, que hermano, cooperacho para mi compa, ¿no, güey?
0: No, güey, esa madre. Te voy a decir algo, güey. No. Un día se me olvidó una cartera vieja, la dejé allá afuera en el patio y el perro la agarró, la mordió y la dejó más entera que la que traes.
2: Oye, güey, pero no entiendo. ¿Cuándo le pasó esto, güey?
5: Bueno, no me digas quién. ¿Cuándo fue la última vez que te la regalaron? ¿Cuándo fue que te la regalaron?
0: El hombre no cambia cartera hasta que se la regalan.
2: Acaban de regalar en septiembre del año pasado.
5: No, man,
2: pues, ojo, ojo, pero ojo, una cartera dura años.
0: Oye,
2: güey,
0: pero te voy a hacer otra pregunta. ¿Dónde la metes?
2: Madreadona, ¿atrás?
0: ¿En la cola? Parece que traes dientes, hermano.
5: Trae hambre, güey. No le de comer.
0: ¿Alguien trae hambre?
2: No.
0: La estás mordiendo. Por acá, tráfico en el puente, plebes. Aquí está la actualización. Nos mandan foto.
2: A ver,
0: está muy lento, plebes. Adelante, don José, desde Morelia, Michoacán. ¿Qué dice? ¿Qué vale más? ¿Un contrato o la palabra de alguien?
6: Viejones, viejones. De palabra, la palabra cuenta mucho y depende si es como por decir yo. Yo a mí mi camioneta me la dieron también de palabra, pero yo sí la pagué hace como 5 años. Me la dieron de palabra y me la traje sin ningún centavo. Nomás fui a visitar a esa persona y sin querer le traje la camioneta, pero la pagué. Ya se la pagué al señor.
0: Con razón, su perro, el Canelo, con razón le rasgó todo el techo de la camioneta y le arañó todo y le mordisqueó y no le dolió.
5: Sí.
0: Ah, pues me salió. Y dicen que cuando algo no cuesta, no duele.
2: Le dijo, no es tuya, le dijo.
0: ¡Hombre, bro! brother, no. Están mandando fotos de sus carteras, güey. Es neta, güey, lo que estoy viendo. Jamás me había tocado ver una cartera remendada, güey, que le hayan metido hilo, güey, para que aguante más, güey.
5: No, no. Oye, pues está llena de billetes, perro.
2: Ah, está lo bueno.
5: ¿Nunca se ha agarrado ligues o qué pedo?
0: Oye,
5: o sea, ¿por qué no le regalan una?
2: Pero también por superstición, mucha gente no cambia la cartera, güey. Cuando le empecé a ir bien, dice, no cambio la cartera por superstición, güey.
0: No, el hombre neta, no la cambia, güey, porque la neta el hombre no se invierte en la cartera.
2: No, pero la realidad es que uno cambia de cartera. El hombre,
0: hasta que le regalan otra.
2: Oye, pero siendo sincero, la neta, nunca me he tocado ver una cartera que esté remendada, güey.
0: O sea, yo he arreglado pantalones, he cosido calzones, camisetas, pero una cartera, hermano. Hazme el grandísimo favor.
2: No se me desvíen.
0: ¿Qué vale más, la palabra o un contrato?
3: Ya está vergüenza de cobrar cuando te deben.
0: De hecho.
7: Te faltó escupir la mano para sellar el trato.
0: El trato.
7: Buenos días, saludos.
0: No, papi, es que ahí tienes que decir Pinky Promise.
5: El Pinky vale más que escupir la mano, güey.
0: A ver, ¿qué dice el de la cartera rota?
8: Eso es para que vean que no hay que juzgar por sus apariencias.
0: ¡Ah, ya!
5: ¡Cállate, burro!
0: Que está toda jodida la cartera por fuera y trae buena lana por dentro el perro.
5: Trae bolívares, uh-huh, en vez de pesos.
8: Así de fregada la cartera, pero como no presto nunca, por eso siempre traigo dinero.
0: Oye, que te voy a decir algo. ¿Cómo hay gente que le encanta presumir que tiene dinero, que no le falta nada, que le está yendo bien? ¿Sí? Y saca la cartera. ¿Y qué onda, güey? ¿Cuánto va a hacer? Y todavía hay gente que le dice, no te preocupes, yo pago. Y el vato mete la mano y saca un guato, ¿no? Güey, ¿para qué haces la finta si no vas a pagar, mamón?
2: Pues sí, no, se apaga.
0: ¿Para qué preguntas cuánto va a ser? Y decir después, y no traigo la cartera, güey.
2: Oye, cállalo en la boca. Cuando vayamos a ir a pagar, ya está pagado.
0: Ah, ok.
2: Cállalo en la boca, ¿sí?
0: Ayer nos callaron la boca, ¿sí?
2: Así nos callaron.
0: Y sin decir nada.
2: Y
0: ¿cuánto va a ser, oiga? No, ya está pagado. Sí, ya pagué. Alguien nos invitó. Ah, chingón, órale.
5: Y dijimos, no, güey, neta, nos atendiste muy bien. Te dan 12 pesos de propina.
0: De hecho, no dejamos propina.
2: No dejamos propina.
5: No, habían dejado 2 y yo agarré los 2 pesos, me hacía mucho.
0: Pero bueno, no hay que desviarnos. Dice por acá, yo prefiero 1000 veces, si estoy como el mazapán, no prestar porque no tengo.
5: Bueno, pues cada quien, ¿no? También, digo.
2: Pues sí, hermano. No,
0: ahorita regresamos, señores. Ahorita volvemos. Recuerden que el Psycho va a andar en las calles de Mexicali.
5: Así es.
0: ¿Con qué nos vamos, Fabecito?
5: Nos vamos con música, pero atención para los locutores de La Mejor, porque nosotros te vamos a avisar cuando el Psycho esté en las calles
0: así
5: de Mexicali.
0: Así es, con nuestros amigos de
5: Pisonona. Vámonos con música y ahorita regresamos. Borracho de cochera. Llega el fantasma, 9 de la mañana con 13 minutos.

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0: millonarios nacos.
1: Sí los hay, eso sí los hay, sí los
2: me
1: hay.
2: Me valdría ser naco si tengo dinero, güey. Realmente, te lo juro.
3: Y hay raros.
1: Sí, sí, sí, sí.
3: Pero hay raros chidos.
1: Oye, y que la realidad es que la moda ha sido muy extravagante desde siempre. Quiero empezar con este tema, primeramente con un video que circuló el día de ayer, que se lo estaban atribuyendo a Balenciaga. Okay. ¿Qué fue lo que sucedió? Hay un video muy tétrico en las redes sociales que está, pues para tienda, ¿no?
2: Ajá.
1: Que está
2: pues, que vimos ahorita, pues,
1: causando controversia por el tema de que supuestamente Balenciaga tiró un comercial satánico.
3: Ok.
1: Como todos los comerciales.
3: Como Ed Hardy en algún momento.
1: Como en aquel momento. ¿No? Les voy a poner aquí, yo sé que ustedes lo van a alcanzar a ver aquí, sin embargo, las personas todavía no tenemos ese vínculo, pero lo vamos a hacer para que puedan ver los videos, pero se los voy a mostrar. Aquí está. Si ustedes le ponen Balenciaga 2026 comercial, quiero que chequen el video, mírenlo.
2: Échamelo.
3: Ay, güey.

0: Pero voy a parar el circo porque con este video va muy ad hoc esta canción que voy a poner. Y
1: okay, ahí voy. Chécate, voy para allá.
0: Ese comercial allá. Yo le pondría esta música.
1: Adelante. Voy para allá, ¿no? Entonces, estamos viendo el comercial de el supuesto comercial de Balenciaga. Ojo, es supuesto, ¿por qué? Porque ninguna red oficial de Balenciaga lo compartió, ¿okay? ¿Ok? Cabe destacar. No importa que digamos Balenciaga, no creo que esa marca
0: se vaya a
1: agüitar, ¿no? Pero ¿qué fue lo que sucedió con este video? El día de ayer empezaron a comentar que este video, ahorita que terminan de platicar, cotorreamos, ¿no? Que este video tenía un fin satánico. Sin embargo, ninguna red de Balenciaga oficial lo hizo.
0: Oye, pero está muy demoníaco, sí. Se mata muy satánico, güey. Sí. Y faltan los pentagramas nomás ahí.
1: Y se empezaron a dar y a platicar y a decir que sí es cierto. Ninguna lo puso, pero se hizo trend. Okay. ¿A qué voy con esto? Que la moda hoy en día está siendo tan extravagante que está cayendo en lo absurdo, güey.
0: En lo naco.
1: Naco, absurdo y todo.
0: Que siempre en la moda se ha mirado cosas muy raras que dices tú. Yo no me pondré esa madre, pero es que es el diseñador, Giorgio, Armani, o esto, o aquello, uh-huh. Gucci, Prada. Y sí, papi, pero está muy feo. O sea, tú no te pondrías esa madre, pero un baile.
1: Exacto.
0: Que con plumas de ganso y parece gacela y esas madres. Es que,
1: pero eso, a ver, Paula Matus,
0: ya que quiere hablar, Paula, muchas ganas de hablar. Ya que traes muchas ganas de hablar.
1: A ver.
2: Es que, por ejemplo, la gente rica que no usa cosas de marca. O sea, sí usa cosas de marca, pero no que digan Gucci.
0: O Amiri.
2: Ajá. Sí. O sea, estamos hablando.
1: No, los ricos no conocen a Amiri, hermano. Ajá.
2: No, pero la gente que no tiene ese presupuesto, ¿qué usa? Usa ropa que dice.
0: No, pues son Dolce Gabbana y todo ese rollo, pero no dicen el nombre.
2: Exacto.
0: Y rebundan lo naco cuando ya dice el nombre de la marca.
2: Y si se dan cuenta. Y si se dan cuenta, las marcas así son. Tienen cierto cierto estilo para ciertas personas y otro para otras personas, como las millonarias, ¿no? Las ricas, que son un poco más minimalista, que no dicen las marcas, no dicen nada, como esta que sale, ¿cómo se llama esta? Oh, que sale la Belinda diciendo en su canción, que no me acuerdo, que es como una marca de golf también, para ropa de... Así que usan los ricos que no, incluso los relojes.
0: El golf es un deporte elitista.
1: Sí. Ajá. Oye, y que el rico, es cierto, el rico no porta la marca, más no porta el nombre.
2: Ajá.
1: O sea, no es como que lo vayas a ver con un...
0: Tú nomás con el simple hecho de voltear a ver, así. Dices tú, el fío tiene una camisa blanca que no dice nada por ninguna parte, pero esa camisa es Dolce Gabbana.
1: O puede ser Dolce Gabbana, puede ser Zara, puede ser...
0: Y de tela,
2: o incluso hay
0: ¿no?
2: marcas...
0: Yo ya conozco eso.
2: Hay marcas que no conocemos, pero que tiene cierto público selectivo.
0: Traes una 12 gabazos del caballito.
2: No, pero o sea, perro, que su público es muy exclusivo y que no se lo venden a cualquiera, pero nunca dice la marca ni nada.
3: Pues sí, pero es una prenda
0: como el dealer
3: de la cualquiera prácticamente.
0: Cuando al dealer no lo dejaron en Fashion Valley entrar a la tienda del Rolex.
3: ¿Te acuerdas, güey? No, güey. Me dijo, no, es que te tienes que registrar. Padre Santo, traes gorra, me dijo. O sea, primero peínate, güey, y luego le pasas. Y yo, oye, y no te quieres ir, pero la...
0: Me saludo para la más vieja de tu casa. Gracias, Paula Matu. Rol en el video, dice por acá. Oye, estamos hablando de ciertas modas que en este caso nosotros estamos mirando una persona. ¿Cómo se llama la persona esa que sigue suavecito? Porque lo sigues.
3: Igor Montalbano.
0: Y dices que es...
3: Yo no apruebo sus outfits. Ajá, es millonario.
0: Yo no apruebo ni el apellido, hermano.
3: Pero pues el vato es italiano y tiene una manera de vestirse bastante particular. Algunos outfits sí me gustan, otros no tanto. Como el que te enseñé ahorita, este se me hace como que no va tan acorde a su edad. Y ya lo quité. Se me quitó, déjalo, lo vuelvo.
1: Oye, pero es que también entendamos algo. La ropa supuestamente fashion o la ropa de moda que se ve ahí en pasarelas de moda solamente se utiliza para ese tipo de eventos.
0: Ajá.
1: No se utiliza para el diario. No vas a ver a alguien italiano el diario vistiéndose así, güey. No, se utiliza para eventos especiales.
0: Como el día del Santa Fe Clan, me dijeron, parece cholo. Pues ni modo que venga vestido de licenciado, hermano.
1: O sea, sí, sí.
0: Y yo, a mí nadie me dijo, nada, yo traté como que irme un poquito dentro de lo tumbado.
1: Oye,
0: limpio.
1: Oye, y te sorprende.
0: No me acompañé una sudadera que dijera Los Ángeles gris con negro.
1: Te sorprende tanto, también como muchas personas tienen bien difuso el tema de la moda.
3: Por ejemplo.
1: Se vienen al trabajo todos cuachalotes, pero cuando hay una fiesta se visten muy bien, güey.
4: ¡Delegado!
1: Y le dice, y tú casi llega, y yo no me llegué y le dice, oye, ¿cuánto me cobras porque te vengas vestido bien, güey? ¿Cómo cuánto vale que te vistas bien, güey?
3: ¿Cuánto te pago, cabrón, para que te
1: vengas? O sea, para que vengas bien vestido.
3: Para que te vengas bien, pues.
1: Al trabajo, pues.
3: Ah, al trabajo, mate.
0: No, no, a la chamba. Compañeros que vienen en Crocs, güey.
1: Es lo que te digo, pues. A eso me refiero, pues.
3: En Crocs y short, güey.
1: ¿Y eso es moda?
0: Échate crema en las patas, hijo. Te dan dos cenizas.
1: Eso no es moda, güey.
0: No, no les importa. Y no les importa. Y al final de cuentas, el jodido, como uno va a decir, la moda es lo que te acomoda y pues yo así me gusta, y si sí, no te gusta, pues a la chinga.
3: Pues
0: sí.
3: Realmente tienes razón.
0: Sí, papi, sí, pero mira, mami, de perdida, peínate las cejas, agárrate el pelo, lávate el hocico, échate crema en los codos, o sea, limpio, pues, estás trabajando para una empresa.
1: Exacto. Ay, ¿qué?
0: Fuera de tu casa.
1: Güey, es que eres lo que voy.
0: Patrón propio, pues vístete como quieras.
1: Es lo que voy. Cada vestimenta es ad hoc. La gente fashion, cuando vas a un evento, por ejemplo, si vas a un evento, ¿cómo se llaman esos premios? La neta, soy malísimo para esto.
3: ¿Galas?
1: Pero los premios donde se van bien extravagantes. El que se vaya más extravagante es el que más llama la atención.
3: Pero dicen, ahí son vestimentas extravagantes, o sea, se presta.
0: Siempre está una lucha constante en eso de quién lleva la ropa más pasada de lanza, más rara, como las actrices que han llevado solamente unos hilitos tapándole el pezón, o sea, sí, aquí abajo, exacto. Y así. Y dicen, a la madre, Lady Gaga llegó con esta. Sí, güey, pues es Lady Gaga. No, que esa madre es de diseñador.
1: Que si tú te vistas como Lady Gaga, te ves ridiculísimo.
3: Sí, o sea, no se va a ver igual Lady Gaga, Lupita del Cóndor, ¿me explico? O sea, nada más. O sea,
0: no. Oye, dice, en mi mente está corriendo el Suavecito con una chamarra con plumas.
1: De ganso.
0: Vámonos, ahorita regresamos, señores. ¿Quién llega, Suavecito?
3: Llega Montes de Durango, si tú te vas. Estamos criticando la moda ahorita, pero pues cada quien se viste como quiere.
1: Güey, es que el naco siempre va a criticar la moda del lead, güey.
3: Sí. Cada quien se viste como quiere, pero padre, si vienes al trabajo, bueno, pues también vístete.
0: ¡Qué bueno que cerró las palmas!
2: Es que sí, puede ser cada quien se viste como quiere, pero también la vestimenta es el reflejo de que uno quiere mostrar a la sociedad.
0: Claro.
2: O sea, obvio, no sé, no me voy a ver. Muchos dicen, es que uno se viste para sí mismo, pero no siempre.
0: No se anden burlando al que se viste de la paca, hermano.
2: Ajá.
1: Hasta regresamos. Buenos días.
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0: el cruce de garitas, traído a ti por el sub y baja de la mejor. ¿Cómo está el cruce de garitas ahorita en estos precisos momentos? Las 9:37 de la mañana, pues, por la garita Mexicali Centro, 27 minutos. En la Sentry Rail Lane, 1:39. General, 1:10. Y a Patín, 39 minutos. Por la garita Nuevo Mexicali, la Sentry indica 22 minutos. Rail Lane, 1:18. Y la normal, 40 minutos. A Patín, 10 minutos.
1: Oye, por acá me metí a la página. No sé qué le pasó dentro del roaming, yo creo, porque dice Fer al Highway 5. Dice que viene siendo la López Mateos, pegándole allá. De todo, así dice, mira. Aquí dice, mira. Y pegándole a López Mateos, ya bajó el tráfico, están diciendo, todavía estaba pasando el tren, pero ya se está descongestionando ahí un poquito, porque el tren cuando pasa, les dije, perros, este tren es el que dura como media hora, güey. Entre que se mete, se acomoda. Siento que es como cuando tienen el cubo y les quieren andar las tortugas, güey. O sea, despacito, güey. Entonces, está un poquito cargadito, nos vamos rápidamente hasta lo que viene siendo Calzada Independencia, allá bajando al Río Nuevo. Y se hace Sinaloa, hay un poco de tráfico, pero también encuentro un poco de tráfico para acá, para lo que viene siendo a la parte de Palaco. Es bastante tráfico desde lo que viene siendo carretera San Luis y lo sigue marcando la calle Primera hacia adelante. Yo creo que es al revés, así que ahorita regresamos, señores, tenga cuidado, es jueves, ahorita volvemos. Ahí está el reporte de tráfico y las garitas, trae usted gracias al Sub y Baja.
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0: No, pero Memito está guapo. Memo está guapo, lo que se ponga le queda.
1: O sea, es que está guapo, pero vaya,
2: pues. ¡Huele, huele!
3: No le tengas miedo.
0: No. Ya déjalo ahí, ya déjalo ahí.
2: Sí, ya no le molesta.
0: Ya déjalo ahí, ya déjalo, hija. Oye, vamos por acá, dice.
2: ¿Qué dice?
0: Ok. Chéquense bien lo que están diciendo. Vamos a salir un poquito al contexto. Dice: Paro, díganle a la gente que usa Didi que si van a estornudar o toser, que se tapen el hocico. Gracias.
3: Ok.
0: ¿Cómo hay Didi? Sí, es cierto.
1: Yo tengo una duda.
0: Dilo aquí, hija.
4: Aquí, trae
1: muchas
4: ganas de hablar.
1: Ah, sí. Ahorita ya sé que muchos Didis nos escuchan porque la neta me ha tocado que me dicen, ay, tú eres de la radio.
0: Paula, no sabes los alacrares que te va a echar encima.
1: Ah, oye, ¿qué te iba a decir? Los Didis se molestan si una persona se echa perfume en el carro.
0: Sí.
3: No, o hasta sea, yo, así, hasta yo me molesto si alguien se echa perfume en el carro.
1: O sea, yo siempre, yo trato de no echarme perfume en el Didi, ¿no? Pero me ha tocado mirar que voy acompañando a una persona y se echa perfume en el carro. Y yo dije,
0: muy mala educación.
1: Ajá. Y dije, ay, y yo a veces trato, pero lo que hago es pegármelo aquí, así.
0: Chiquito.
1: Chiquito, ajá.
0: ¿Y si sabes que no hace la misma función?
1: No
0: porque
1: sabía eso.
0: Cuando el exprayazo sale, va, Fideo, tiene que pegar con el oxígeno o con el aire para cuando penetre y caiga acá. Porque si le echas de cerquita,
3: se ocupa oxigenar.
0: Como lo que
3: dice
0: el señor, se ocupa oxigenar.
3: Sí, así
1: ah,
3: es.
1: Ok, ok.
0: No, pues va a oler feíto.
1: Sí, porque digo, chino, o sea, todo el olor se cae ahí.
0: Oye,
1: en
0: ¿qué
1: el
0: te han dicho los Didi, hija? Guárdate el freiche.
1: Sí, literal. Literal. No me dicen nada, pero a veces digo, chino, o sea, el olor de mujer acá, no sé.
0: Me ¿te molestaría que tosa o se saque los mocos o algo el del Didi?
1: Va manejando.
0: Ajá. ¿Estornuda y no se tape la boca con el antebrazo?
1: Pues no, o sea, no me molestaría porque, no sé, porque pues va, supongo que va a estornudar para enfrente, ¿no? Pero sí, me daría un poco de asco.
0: Esparce los gérmenes.
1: Ajá.
0: Ok. Dice Pierro. Por acá la persona que dijo que se taparan cuando tosió.
5: Cuando te subes a un Didi tienes que tratar al servicio como que como si estuvieras entrando a la casa de una persona extraña, porque es un espacio muy aislado. Entonces, ese tipo de cosas, el perfume, estornudar, toser, comer, todas esas cosas, pues al final, como dices, todo el olor se queda adentro, los microbios, la mugre.
0: Imagínate, vas a jalar, gracias, carnal.
3: Claro.
0: Vas a jalar y de repente, ¡ah, madre! ¿Qué es ese olor, güey?
3: ¿Qué huele?
0: Y voltea, carnal, ¿qué es lo que huele? ¡Oh! Ven, abrí el atún porque tengo mucha hambre y no tengo tiempo para comer. Imagínate que abrí el atún adentro del carro, güey.
3: ¡Sale, güey!
2: En el gimnasio lo hacen y se combinan los olores, o sea,
0: que llegue alguien y te diga, güey.
2: Yo entiendo que a veces no tienen tiempo para comer también,
0: sí,
2: ¿no?
0: Sí, sí, sí, pero una vez también llegó una persona, güey, de frente, un morrillo, y le hace, oiga, le falta mucho para terminar ahí.
2: Y tú comiste atún, se me hace,
0: madre,
2: con chile.
0: ¿Qué chupaste, hijo? Olía atún el plebe, güey.
3: ¿Cuál es el rollo ahí, hombre?
0: Olía atún y la neta es desagradable, güey.
2: Sí, es muy desagradable que te llegue.
0: Muy desagradable. ¿Ibas a decir algo, Fido?
3: Sí, tengo la pirámide de las marcas, de la más top a la más. Para que se ubique, ¿no? Para ubicarnos, ubicarnos.
0: A ver, échamela. ¿Ubícanos?
3: Ubicarnos, no, vámonos, ponme música de la que me gusta.
1: Me van a traer estudios socioeconómicos.
3: ¿Nos vamos a ir a la más accesible? ¿Les parece de la más accesible a la más top, no?
2: Ok,
3: a la más,
2: échamela.
3: A la más premium, ¿no?
0: Ok.
3: De la, en la pirámide de la del brand o de las marcas importantes, en la más accesible tenemos Coach, tenemos Furla, tenemos
0: Kite. Un amigo trae una Kochi.
3: Tenemos Voz, que la Voz es muy usada en México. Ralph Lawrence.
0: Ok.
3: Kanye, Michael Kors.
0: Ok.
3: Tenemos Tory Burch. Y tenemos no sé cómo se pronuncia, nunca la he visto. Vivienne Westwood. Vivienne Westwood. Esa mera.
0: Esa es la
3: de abajo. Esa es la pirámide de abajo.
0: Ah, ¿verdad? Ah, me asusté.
3: Okay.
0: Porque abajo me ha tocado ver, pero Paris Hilton.
3: Nos vamos al siguiente nivel. Está la marca Alaya.
0: Ok.
3: Hackemus, no sé cómo se pronuncia.
1: Que son marcas que son los que usan ricos, pero no son marcas que conocemos porque salgan los.
0: Okay, el micrófono. Son marcas que usan los ricos, dice la Paula, pero no son marcas reconocidas porque no dicen el nombre, no venden la marca.
1: Okay.
2: Exclusivas para clientes top.
0: Sí.
3: Alexander Quinn,
0: esa sí la conozco.
3: Marnie,
2: es el de Cars.
0: Yo lo miraba cuando estaba chiquito ese.
3: Madison Marty.
0: ¿Es alguien volver al futuro?
3: Easy mi jacket, dice aquí, no sé cómo se pronuncia, ¿no?
2: La tuya, güey.
3: Bueno, esa es salud. Esa es la segunda.
0: No sé, pero se escuchó como
2: cepa. El segundo nivel.
3: El segundo nivel de la.
0: Okay. Esa se escucha como cepa de COVID, ¿va?
2: Sí.
3: Nos vamos al tercero, que es el clásico.
0: Ok. Estamos, ¿la birrería?
3: Del classic.
0: Ah, ok.
3: No, del top classic, ¿no? Burberry.
0: Ok, sí, pues muy conocida Burberry.
2: No, yo soy más de Cherries, güey.
3: O sea, en Lawrence, no las piratas que venden el suavecito.
2: Las originales. Neta,
0: qué buenos clones venden, mi estimado.
2: Están clonadres, güey, la neta.
0: Oye, ¿qué esas camisas traen una delicadeza para que apeste la bisagra, pero mira.
3: Oye, la siguiente, Givenchy.
2: Givenchy, ajá.
0: Blue Label, por favor.
3: Celine. Celine.
1: Ok.
3: Celine,
1: ah, sí.
3: Ok. Celine. Bottega Veneta.
0: Ok.
3: Yo sé que sí le he visto, le he escuchado.
2: O mañana.
0: Como que lo miré en el menú del huerto ese.
2: Se me hace que yo también.
3: La Fendi.
2: De los quesos.
0: La Fendi, muy conocida la Fendi.
3: Valentino.
0: Ok.
3: Licenciado Valeriano, alias Louis Vuitton. Louis Vuitton, Gucci y Prada, como diría Camilo.
0: Salud. Sí, que son de los más pirateados, ¿no? De los más comunes,
3: es,
0: ¿no?
3: El clásico es el más pirateado, güey, en México. Güey.
0: Sí.
3: Es el más pirateado.
0: Empezando de las colonias populares, ¿eh? Porque los pinos la gente no anda siena.
3: A la siguiente, que ya es la entre más o menos top.
0: ¿Gama media? ¿Media arriba?
3: Bulgari.
0: Okay.
3: Dior.
0: Ok.
3: Cartier. No sé cómo se pronuncia este.
0: Tú dilo, hermano.
3: Faure Lepage.
0: Que tú saca el código postal, hombre. No
2: es
0: pasa
2: François.
0: Nada. Mira, te
2: François.
0: Voy a decir algo. La gente que nos está escuchando como quiera no sabe esas marcas, güey. Tú escúchate rimbombante, pega la lengua en el paladar.
2: Fox Promotion, güey, se la van a creer, güey.
0: Pega la lengua en el paladar y se va a escuchar más mamón, güey.
3: Oye, y está una marca que me llama mucho la atención que se llama Goyard. ¿Y a poco no es el mismo símbolo de Farmacias Guadalupana, güey?
2: A ver, güey.
0: ¿Sí? Sí, está una G con una guadalupana por dentro.
3: Parece guadalupana.
0: Eso no, se mira no, muy mexicano,
3: yo
0: ¿eh?
3: Yo pienso que no es guadalupana, pero se parece mucho una
2: parece guadalupana. Parece demasiado, güey.
3: Bueno. Esa es en la gama...
0: Aquí puro Maxi Family, papi.
3: En la gama pre, ¿no? Y nos vamos a la Supreme. Supreme Luxury.
0: Okay.
3: Y nada más hay tres.
2: Échamela.
3: Para que se sepa, ¿no?
0: ¡Ah! ¿Neta? Échala.
3: Hermes París.
0: Ok.
3: Chanel. Y Delvaux.
0: Ok.
3: Son las tres marcas top Supreme Luxury que se utilizan en la moda.
0: ¡Wow!
3: Para que sepa.
2: Y de esas tres, nomás conocí a Chanel.
3: Yo a Miri no la vi, ¿eh?
0: No, yo tampoco. La Hermes, no. Sí. La Hermes,
2: no,
0: sí.
2: La Hermes,
0: sí.
2: La Hermes vende productos mexicanos, ¿no?
3: Y de hecho, la Hermes... No,
0: a un
3: Hermes,
0: compa le pasó lo mismo, pero en lugar de la M, le pasó con la P. Está tratamiento.
2: Le dio
3: Hermes París, y también es una... La H es de las más pirateadas en México. La H de la Hermes. Así es.
0: Oye, Turibur no venía ahí, ¿va?
3: No viene, no.
6: Original, mi compa, original.
3: Cate, wey,
2: original, ¿qué aspecto,
6: hermano? ¿Qué onda, masa, fideo, suavecito? Hey, masa, ¿qué te pasa si a mí me regalaron una camiseta Louis Vuitton? Algo bien, apa, algo bien.
0: Rey, déjame bajarte un poquito del avión. Qué bueno que si te lo regaló tu señora, mucho mejor. Pero, hermano, ¿dónde se muestra el grado de humildad y naquez del mexicano? Cuando porta una camiseta, que la misma camiseta diga la marca. Si la camisa o la camiseta no dice la marca, pero es de marca, like. Pero si muestra la marca por enfrente, grandota, mírenme que soy. Ah, mire. No, pues eres naquito, papá.
3: Oye, Madre Santa, me acabo de meter a la Prada y no está el legging que te vi.
0: Sí.
3: No está en la... No está.
0: Nosotros fuimos a Fashion Valley.
3: No está.
0: Y en Prada no existe, no está, esa ropa, no, que te pones.
3: No está, cuidado.
0: No existe.
3: ¿Cómo que me regalaron una Luis Burlón? No. Luis el Burlón.
0: Regresamos. Volvemos.

0: no?
1: Pues sí, güey.
2: Depende.
0: No o sí. ¿Escuchamos uno de los audios para irnos?
3: Plebes, cuidado con el perro, no hay falla, pa. Sepe. No falla.
0: ¿Hago eso?
1: Oye, pero fíjate, ahorita estamos mencionando marcas top, pero ¿podemos hacer una marca top del sub y baja?
0: Claro.
1: ¿Alguna tienda que nos quiera patrocinar?
0: Ah, claro. La Sara, ¿dónde estás, Sara?
1: O Sara, le aventamos la línea.
2: Maxi Family, ¿dónde estás?
1: Mira, que nos vista, pa, tú vístenos, papi.
0: Paula, márcale por teléfono a Puerta de Hierro a ver qué tienen disponible para nosotros.
1: Imagínate cómo te escucharía esta sección es patrocinada por la casa del perro.
0: Sí, ah.
1: Imagínate.
0: El perrote.
1: Imagínate, la de moda, pues.
0: Vámonos, señores.
1: Y que la Paula le encabece. La Paula se avienta todo el top.
0: ¿Te gustaría encabezarlo?
1: ¿Cómo la ves?
4: Sí, con gusto. Uh-huh.
1: ¿Cómo te pareciera?
4: Sí. Paula. Tú, este programa está patrocinado por el Tianguis de Leila.
1: Ay, también. Se vale, güey. Se sí, vale. La Paca de Prada. Sí, la Paca de Prada. Voy a poner una tienda que se llama la Paca de Parda. No de Prada, de Parda.
4: De Parda.
1: Ya nos vamos. Gracias. Nos escuchamos mañana.
0: Oye, a mí me han chuleado camisetas, güey. Mis camisas valen $8 o $10.
1: Pues sí, el arroz, ¿no?
0: No, ¿qué pasó? ¿Qué pasó?
2: La marcha, güey. ¿Cómo que el arroz?
0: No, tú tampoco, baboso.
2: Ah, la Burlington.
0: Burlington, papá.
1: Ah, ya de esta, ya de esta, ya de esta.
0: Pero trato de agarrarme de las que casi no hay.
1: Nos vemos.
0: Y si hay dos, me las traigo.
1: Alexis Palafox el video, para que alguien mandone como yo.
0: Para que alguien mandone como yo.
1: Alexis Palafox el video, gracias.
0: Enrique Félix el Mazapán.
2: Por acá y el entramado el suavecito.
1: Lo que escuchó parece chiste, pero fue
0: anécdota.
1: Hasta mañana, gracias.
0: Adiós.
4: Sí.
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1: Muy buenos días, muy buenos días. Tengan todos ustedes en esto que se hace llamar La Peli y el Psycho Show a través de la mejor FM 103.3. Y le vamos a dar el cruce de garitas inmediatamente. Y por supuesto en zona centro, Sentry tiene un tiempo de espera de 23 minutos. Ready Lane, 1 hora 37 minutos. Cruce peatonal, 39 minutos. Ese es el tiempo de espera. Nuevo Mexicali, Sentry, 59 minutos. Ready Lane, el cruce es en 2 horas 10 minutos. Y por supuesto, el cruce peatonal, 10 minutos. Vámonos rápidamente a lo que es el tráfico en la ciudad de Mexicali. Por si te encuentras en alguna partecita, sepas cómo está el asunto. Claro, queremos que estés bien informado. Y es que déjame decirte que en lo que es Calzada Independencia y Benito Juárez, Calzada Independencia, L. Montejano, Calzada Independencia y López Mateos, está bastante congestionado, pero está más congestionado en el área de Centro Cívico sobre Independencia hasta llegar a Río Nuevo. Clima para el día de hoy, déjame te lo digo, por supuesto también, porque tenemos 39 grados centígrados actualmente y una máxima de 47. 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

0: Señoras y señores, llegamos, regresamos. Aunque en contra de nuestra voluntad.
1: Ah, sí.
0: Pero aquí estamos.
1: Sí, sí, sí. Yo estuviera ahorita en mi casa a gusto, encobijada ahí.
0: No, lo que quieras, menos.
1: O sea, tapadita, pues.
0: No, señores, señores, muy buenos días. Estamos iniciando esto que es La Peli y el Seco Show a través de la mejor 103.3.
1: Así es, señoras y señores.
0: 686-216-5971.
1: Ese es el número del WhatsApp. Ya lo sabe usted para que se comunique con nosotros.
0: Oye, Peli, no sé si esto es normal, es atípico, es una mexicanada, no sé la neta.
1: A ver, cuéntame.
0: Pero, ¿alguna vez te has llevado algo de algún lugar sin querer? Fíjate la pregunta que te estoy haciendo. O sea, ¿sí es robar? O bueno, no sé. Yo creo que sí es robar, porque si ya te diste cuenta y no lo regresas, a fuerzas que sí. Pero, ¿te has llevado algo de algún lugar sin querer queriendo?
1: No, y si lo llegase a hacer. Bueno, mi hijo una vez.
0: ¿A tu hijo te llevaste?
1: A mi hijo me lo llevé. Pero no fue sin querer queriendo. Okay, ese okay. Sí fue planeado.
0: Ok.
1: Qué estúpida.
0: ¿Y luego?
1: No, fíjate que no. Pero sí me he dado cuenta a veces de personas. Digo, es que avisa que lo traes tú. Unas llaves, cualquier cosa. ¿Sí me explico?
0: ¿Quién avisa que traes unas llaves?
1: Es que a veces andan buscando. Ey, ¿sabes qué? Aquí traigo las llaves, ahorita las regreso. Ahorita me regreso yo a dejarlas o algo. ¿Sí me explico?
0: Ok.
1: Por así decirlo. Pero así de otras cosas, no.
0: Escucha,
1: yo personalmente no.
0: Escucha esto. Esta persona va saliendo del mecánico. Ok. Escucha esto.
2: Fui a buscar el auto al mecánico y me traje al perro.
0: Va saliendo con el mecánico y se trajo al perro.
1: Él estaba muy a gusto en ese carro, sintió comodidad.
0: Yo me pregunto, güey, ¿cómo no te das cuenta que no llevas al perro ahí a un lado, hombre? Mira, ahorita mi...
1: Tu lógica.
0: Sí, mi lógica me está diciendo, posiblemente el perro...
1: Se subió
0: a la cajuela.
1: Claro.
0: Se durmió.
1: Ajá.
0: Subió la chica, sacó el carro, se fue y de repente el perrito ya después brinca al asiento de atrás, trasero, ¿no? Y luego es cuando ya empieza a grabar esto. Pero mi pregunta es, ¿lo vas a regresar? ¿Va para atrás el perro? ¿Para atrás Builder o qué onda?
1: ¡Qué difícil!
0: No, y el perro se mira bonito.
1: ¡Qué difícil! Porque además si es amante de las mascotitas, pues bueno, se va a quedar así como que, ¡ay, no, sí me quedo con él!
0: 216-5971, ¿te ha pasado alguna vez que te has llevado algo sin querer? O sea, la neta, es sin querer. También pasa eso, ¿eh? O sea... La neta, como estas personas que roban involuntariamente, también hay personas que se pueden llevar algo de algún lugar sin querer. No se dieron cuenta. Me pasó una vez, Beli, me llevé unos cubiertos. Yo... Sí lo voy a decir. Yo estaba jugando, ¿ok? Ajá. Yo estaba jugando de que, ay, sí me los llevo, también chilos, güey, que no sé qué, bien pro. Y porque eran unos cubiertos bastante pasados de lanza. No recuerdo el lugar en donde era, total. No, sí me lo voy a llevar y me lo metí en la bolsa.
1: Y te lo bolsaste jugando, claro.
0: Jugando. Güey, entre la comida, el cotorreo y todo este rollo, ya cuando llego a la casa dije, ¿qué es esto, güey? No, mami.
1: Sí me lo traje.
0: ¿Y ahora cómo le hago para regresarlo? Dije, no, pues ya aquí ya lo traía, que me, pues no.
1: O sea, nunca avisaste, ¿eh?
0: No, güey, pues es que no.
1: Pero
0: pues,
1: déjame decirte
0: es,
1: una
0: no,
1: cosa.
0: Es que no recuerdo dónde fue exactamente, pero sí sé.
1: Sí.
0: Ay, creo que ya me acordé dónde.
1: Bueno.
0: Y ya cerró el lugar.
1: Nada más déjame decirte una cosa. El que avisa no roba.
0: Ah, no, por eso te digo. Pero
1: tú avisaste.
0: Pero sí es un robo a final de cuentas.
1: Pero tú avisaste.
0: Grande, chico, pero sí es.
1: Pero avisaste.
0: 686-216-5971. Señores, señores, a ver, los escuchamos.
1: Pero no juzgamos, ¿eh? Aquí escuchamos, pero no juzgamos. Así que...
0: Me llevé al perro ese.
3: No, hombre, si está sarnoso y con pulga lo regreso inmediatamente, incluso hasta le reclamo. Pero si está bonito, no. Ni cuenta, le voy a decir, no, aquí no se fue.
0: Imagínate que te hablen. Oiga, doña Peli. No sé, no, de pura casualidad no lleva ahí al Chuletas ahí arriba.
1: ¿A quién?
0: Al Chuletas.
1: ¿Quién es ese?
0: Mi perro, es que no lo encuentro.
1: ¿Su qué?
0: Mi perro.
1: Ah, no, oiga, no me traje nada.
0: ¿Y su perro cómo está? ¡Ah!
1: Estúpido. Vámonos con música, señoras y señores. Mándanos tu WhatsApp audio.
4: 686-216-5971. Señores, señores, estamos preguntando cómo amaneció el perro de la peli.
1: Pueden verlo a través de mi WhatsApp, quien me tiene agregada.
0: Ay, no,
1: ¿ya lo viste?
0: No.
1: En mi WhatsApp está.
0: Ay, ahora ya andas presumiendo el perro.
1: Ahí está.
0: ¡Ay, qué feo!
1: Ahí está.
0: Tiene cara como de... Llévame.
1: Ahí está.
0: Música, señores, regresamos. Tú lo dices, somos
1: el Psycho
0: Pelín
1: Show.

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4: ¡Vámonos!
5: 10:23 hasta Psycho.
4: Oye, compa. Llega un compa con otro, le dice: oye, ¿sí es cierto que atraparon un ratero robando focos? Y el otro, el vato, le dice: sí, güey. ¿Y ahora qué va a pasar? No, pues un buen tiempo a escuras. Porque se haya robado los focos.
5: ¡Ay, Diosito santo!
4: Pues, ¡regresamos! Oigan, una escuela

0: regresamos, señoras y señores. ¿Recuerdan? Esto es...
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0: Y la Pelín
1: Show.
2: Oigan, fíjate nomás, Pelín. Me acordé de esa rola que decía... La de la mochila azul, la de ojitos dormilón. Que la cantaba con mucho sentimiento,
1: claro,
2: ¿no?
1: Pedrito Fernández.
2: Oye, don Pedrito Fernández, donde quiera que esté, un saludote. La verdad es que una persona aguerrida, es una persona perseverante... Que no pega, ¿no? Pero ahí está él.
1: Pero que tiene que ver él con la mochila. Bueno, sí, por la que la cantaba, ¿verdad?
2: Bueno, el tema es que sigue aferrado, güey.

0: Oye.
1: Hace su luchita. Déjalo.
0: Oye, no, pero no sé por qué la. Bueno, hablando específicamente de Pedro, tiene rolas muy buenas.
1: Claro.
0: Pedro Fernández, Pepe Aguilar. Híjole, no sé, bueno,
1: Alejandro Fernández, todos
0: ellos. A excepción
1: ellos,
0: de los Fernández, de ellos, de los originales. O sea, los demás no les ha pegado al 100% el tema de la música de mariachi, ¿no?
1: El ámbito vernáculo.
0: Exactamente, no quise hablar así, pero sí.
1: Pues la verdad.
0: Efectivamente. Entonces, pero bueno, oye, ¿por qué estamos hablando de la mochila azul? Lo que pasa es que ayer nos encontramos una nota. Y fíjate que yo ayer lo comenté. Porque la escuela hace la publicación, yo comento, y yo digo convenientemente, ellos tienen los proveedores. De una manera irónica y sarcástica, ¿no? Muy a mi estilo. Y luego la gente empieza a decir, ¿y qué tiene que tengan los proveedores? Y yo, ahorita vamos para allá, ¿ok? Ahorita vamos a ir para allá, antes de que empiecen con sus cosas. Pero vamos con, ay Dios, vamos con la nota, mi estimada peligrosa, por favor.
1: Así es, y es que una conocidísima escuela secundaria de aquí de Mexicali lanza un aviso.
0: ¡Ah! ¡No, si era yo! ¡Si era yo! Perdón.
1: Lanza un aviso en donde, pues, pone que para el próximo ciclo escolar 2026-2027, por recomendaciones de seguridad, se utilizarán mochilas transparentes para primero, segundo y tercer grado.
0: Recomendación de seguridad, escuchen bien esto, ¿eh?
1: Por lo cual, se recomienda esperar para información más precisa a partir de la próxima semana.
0: Ok, ajá.
1: A lo cual, pues, muchos comentarios han estado a la orden del día.
0: No, a ver, espérame. Vamos por partes, ¿no? Mis hermanos. A ver, por el tema de seguridad, lo entiendo perfectamente. Sí, esta secundaria, hay que recordar que unas semanas atrás tuvo un incidente con unos alumnos que de hecho fueron arrestados.
1: Así es.
0: Y no, van a decir, no, es que no fueron arrestados, simplemente fueron presentados ahí en la comandancia. Pero no, o sea, fueron arrestados.
1: Esto en el caso de la mochila. Lanzan un comunicado también donde se recomienda esperar en la compra de uniformes para recibir información.
0: Vamos por partes. El tema de la mochila, creo que sí es importante. Y hasta se me hace chido para que otras escuelas repliquen la medida.
1: Claro.
0: Porque es una medida precautoria, ¿ok? Fíjate nomás, yo ayer en esa publicación de esa secundaria, yo les comenté así como les dije. Y ellos van a tener, o ellos tienen el proveedor, ¿sí?
1: Para las mochilas.
0: ¿Qué puede ser? Y alguien que me dijo, ¿qué tiene que lo tengan? No, pues está bien. Y luego me dijo otro, pues no es obligatorio comprarlo con ellos, porque podemos comprarlo en otros lados. Y yo ya le iba a contestar a esa persona, pero dije, a ver, Peli, tú como madre de familia, igual esa persona, ¿has visto ese tipo de mochilas?
1: Solamente en unas partes y conciertos.
0: ¿De quién?
1: No. Con unos estudiantes que son.
0: No, pero tú has visto dónde las venden.
1: No, aquí en Mexicali no.
0: Va, con eso, hasta ahí vamos bien, ¿ok? Mi pregunta es, esa señora o señor que me comentó, ¿le puede comprar en otro lado? ¿Ok? ¿En dónde, señor? ¿En dónde la va a comprar, señor? Ahora, puede decir la SECU, perdón, la escuela. Fue así la escuela. Ay, pues, es que nosotros las vamos a vender un 30% más porque trae el logo de la escuela.
1: Puede ser.
0: Se vale.
1: Claro.
0: Sí, y ya identificamos y sabemos de dónde es la persona, el niño y todo este asunto. Es. Pero luego viene esto que viene a continuación.
1: Así es, porque también, como bien se dice, esta misma escuela secundaria da un aviso importante donde se recomienda esperar en la compra de uniformes hasta recibir información oficial por parte de la escuela.
0: Ajá.
1: En acuerdo con el Consejo Escolar de Participación Social, se están considerando cambios en el uniforme el próximo ciclo escolar. Agradecemos su comprensión y atención. Cualquier actualización será comunicada oportunamente.
0: ¿No quiero un México sin hambre, Claudia? A ver, está bien. Vamos a cambiar otra vez uniforme. Me imagino que los del segundo ya no le van a servir a los de tercero y los de primero para segundo. ¿Ok? ¡Está bien! Los morritos rompen los pantalones. ¡Ok, está bien! Pero los papás pueden comprarlo donde sea, ¿verdad? Esa es pregunta.
1: Sí, claro, nada más que te digan dónde.
0: Pero, ¿es obligatorio cambiarlo? ¿O van a cambiar los colores? ¿O qué es lo que va a pasar con esto?
1: Pues es lo mismo que habíamos visto ya anteriormente.
0: El tema de las mochilas, fíjense, en los estadios ¿no te permiten entrar ya con una cangurera normal, convencional, una mochilita de esas, ya ves, de las que usan las mujeres?
1: Sí, sí, sí.
0: Que son así pequeñitas. No te dejan entrar ya con eso. Tiene que ser transparente.
1: Así es, por cuestión de seguridad.
0: Por un tema de seguridad. Es más, un coreano o japonés, no sé, se estaba quejando que porque no los dejaban entrar con cintos al estadio. Por un tema de seguridad. Imagínate, un cinto.
1: Exactamente.
0: Entonces, ahorita, por ejemplo, para las escuelas, estaría súper perfecto. Oye, traer, por ejemplo, una mochila transparente y donde veamos los plumones, donde veamos el ácido muriático, donde veamos, o sea, cualquier cosa que puedan accesar
1: el
0: los morritos.
1: El kit de juguetes, mi alegría.
0: ¿Estamos de acuerdo?
1: Totalmente.
0: Entonces, a ver, no le veo nada malo. El tema es, ¿cuánto van a costar?
1: El detalle es que muchos padres de familia, mi querido Sasasaico, están pegando el grito en el cielo.
0: Uh-huh.
1: ¿Por qué? Porque dicen, en mi opinión, esa mochila no es resistente para los alumnos y más con la temperatura.
0: Ok, va.
1: Otros.
0: Ah, es que la Secuba la va a vender reforzada.
1: Aquí, espérame. La mejor opción es crear un control de acceso riguroso. Cosas extrañas encontradas, se les decomisa y se les habla al tutor del alumno.
0: Ok, ajá, sí.
1: Otra padre familia dice, espero que estén considerando la carga diaria y la solicitud de los docentes para tener una libreta o un cuaderno.
0: Ajá, o sea, por el tema del peso.
1: Del peso.
0: O sea, y la resistencia. Ajá.
1: Así es.
0: Sí.
1: ¿Y las niñas dónde pondrán sus toallas?
0: Ahí es una clara, bueno, violación a su privacidad.
1: Existen unas bolsitas también chiquitas.
0: Tiene que ser transparente también, Peli. Tienen que ser transparentes. Ya existen esas bolsitas, sí, transparentes.
1: Sí, pero trae diseño.
0: No, Peli, no, no, no.
1: El paquetito trae diseño.
0: No, Peli, no, no, no. Mira, ahora, por ejemplo, hasta los ladrones les vamos a tener que pedir también sus bolsitas transparentes para saber dónde traen sus pistolas.
1: ¿Dónde venden esas mochilas?
0: Ah, por ejemplo.
1: Vamos, de mal en peor, en serio, solo hacen batallar a los padres de familia.
0: ¿Usted qué opina? 686-216-5971. ¿Es buena medida o es una medida innecesaria?
1: Aquí el detalle, mi querido Saico, es que muchas veces no se considera porque muchos padres de familia, si tienen 2, 3 hijos, se adelantan a hacer la compra para el próximo ciclo escolar.
0: Oye, pero vamos a poner un panorama un poco más intenso o extremo, ¿ok? Imagínate que exista una situación en la escuela y que se pueda salvar la vida de tu hijo o hijos, ¿ok?
1: Ok.
0: Entonces, ¿vale la pena o no la tuya? ¿Vale la pena o no la medida? 686-216-5971, señores. Vamos con música y regresamos. Con lo que sea, hombre, con lo que sea, regresamos. Tú lo dices, somos
1: El Saico
0: y la Peli
1: Show.
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1: ¡Vámonos a Caléxico, mi querido Sasasaico!
0: ¡Vámonos a Calesia en ese momento!
1: Y te voy a dar el cruce de garitas. Y es que en Centri de Zona Centro está solamente a 25 minutos el tiempo de espera.
0: ¡Vámonos!
1: El cruce, para que tú vayas, tanto estándar como ready lane, está, ahí te va, 1:40. Cruce peatonal, 40 minutos. Y nos trasladamos inmediatamente hasta Nueva Mexicali, donde el tiempo de espera para Centri es de 59 minutos. El cruce vehicular, 2 horas. Y el cruce peatonal, 10 minutos.
0: Oye, esto por la Independencia y Avenida Calafia, Alfareros, la bajada a Río. No, oigan, tengan mucha precaución. Está atoradilla, para que tengan ahí sus. Calle Sur, por ejemplo, pero esto sobre Independencia, hay tráfico, Peli. Hay tráfico y la gente anda en la calle.
1: 42 grados centígrados es lo que se siente en este momento, mi querido Sasasaico, de una máxima de 47 para el día de hoy.
0: Exactamente, regresamos, tú lo dices, somos
1: El Saico y la Peli Show.
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1: ¡Vámonos! ¡Regresamos! Tú lo dices, somos la mejor, 103.3, ¡Peligro Chat!
2: ¡Pacha, pacha!
1: Fíjate por acá, a través de la transmisión me están diciendo, muy buena propuesta lo de las mochilas transparentes, estoy de acuerdo como padre de familia.
2: Ok.
1: Cuando hay un operativo mochila, Pelín, ¿qué pasa? Van, abren mochilas.
2: Claro.
1: Sacan absolutamente
2: libros,
1: todo. Llevan al perrito, bueno, al K9, en este caso. Hay... No sé, incertidumbre, encuentran cosas, hay de todo, ¿sí? Si tú llevas una mochila transparente, obviamente la vas a pensar para poder echar algo
2: claro.
1: Que no debes de echar en tu mochila.
2: Claro, porque dices,
1: se van a dar cuenta.
2: Sí, mejor, okay. Mejor la llevo calmado.
1: La vamos a poner de esta manera. Es como si un referee...
2: ¡Ay, el otro güey!
1: Es como si una persona quiere hacer una maldad y voltea de repente y se da cuenta que hay cámaras puestas. El vato no sabe si sirven o no sirven.
2: Claro.
1: Pero la empiezas. Sí, porque sí, ya me vieron la jeta.
2: Sí, claro.
1: ¿No? Entonces...
2: ¿Para qué te arriesgas?
1: De alguna manera no está tan mala la propuesta.
2: Así es.
1: O sea, ¿es buena o es mala? 686-216-5971.
2: Pero cuando el caso de los papás hacen preguntas que no tienen nada que ver como... ¿Y en qué nos beneficia eso?
1: ¿En qué nos beneficia?
2: Como, qué bueno saberlo para apuntar a mis hijos en otra secundaria.
1: Porque, oye, a ver, espérame tantito, aguántame. ¿Neta escriben eso los
2: Exacto.
1: padres? Que les, o sea, no sé, güey. No sé si quién tenga la culpa, por qué les dan internet. No sé, güey. Es más, bueno, no voy a decir tantas tonterías porque... Mark Zuckerberg debería de hacer una prueba de IQ, güey, para poder abrir el Facebook, la neta.
2: Mejor que los papás y maestros revisen las mochilas a la entrada y los papás en la casa.
1: A ver, vamos a hacer un pequeño censo, Peli.
2: Censo.
1: Sí, vamos, venga.
2: Va, jalo.
1: A ver, quiero 5 papás que nos manden mensajito ahorita, de audio, y que nos digan, a ver... ¿Ustedes le han revisado la mochila a su hijo?
2: En los últimos 3 meses.
1: No, en los últimos 2 años, güey.
2: ¡Ah!
1: ¡2 años!
2: Me fui recio
1: yo.
2: No,
1: güey, te vas 3 meses, ya salieron hace 2. No, 216-5971.
2: Espero sea recomendación y no obligación.
1: Hijo de suma. Neta, si no revisas lo que están viendo en el teléfono... 216-5971, por acá me dice esta... María suena Ravelero. Así se llama. En mi opinión personal, no veo el problema siendo la seguridad tanto como para ellos como para los niños. Cada quien se encarga de cuidar su entorno. Doy totalmente mi apoyo. Vientos. Así es esto, Pelín.
2: Así es esto, Saiko.
1: Es un gran problema con los padres de familia de ahora. Es por eso que pasan tantos problemas graves con los alumnos. Es cierto. Saludos a la Peli. ¿Y yo qué, perro?
2: Escuchamos.
1: Pero no juzgamos.
3: Está muy bien esa idea de que pidan las mochilas transparentes. Y eso de que los padres estén diciendo y dice y dice y quejándose de que, ay, ¿dónde lo voy a comprar? ¿Dónde lo voy a comprar? No pasa nada. Si no la encuentras en ningún lado y se te hace muy caro, vete a la Parisina y encuentras... El hule de plástico, para grueso, hacerla. Los cierres y todo, y el hilo, y ahí, ponte a hacer una. No hay excusa.
1: O sea, soluciones, no problemas, ¿no? ¿Estamos
2: claro.
1: de acuerdo? O sea, la neta. ¿Cuál es el número? 686-216-5971. Es el número para que mandes tu WhatsApp. Dice, operativo radio. Deberían de ser para ver quién llega crudos en vivo. A la madre.
2: No, aquí no.
1: Espera, aguanta. ¿Aguanta? A ver.
2: Oh. Es cierto, ¿verdad?
1: No, sí, dale. ¡Vámonos, señoras y señores! Oye, saludos para el buen Tabín. Que aquí no sabes qué, Peli.
2: ¿Qué pasó?
1: Acabo de hacer una negociación.
2: ¿Va a venir? Pregunto.
1: A ver. ¡Tabo! Súbele. Ven nomás.

0: Todo sea por el patrocinio.
1: Sí. Hay tacos. Dice. Ok, no, está bien. Dale, suele porque
2: 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Siempre tuve un gran
1: deseo. Es más, vamos a hacer una cosa. Tavo, dile a estos muchachos, son de acá, ¿verdad? Ellos. Dile que me echen un mensajito, Tavín. Porque queremos que estén acá con nosotros. Los queremos invitar, Peli.
0: Claro que sí.
1: A los de la 70.
0: Perfecto.
1: Vamos con la rola.
0: Perfecto. ¿Se puede? Seguimos con ella.
1: Vámonos, venga, tú lo dices, somos
0: el Psycho
1: Peli
0: Show.
1: Y suenan los de la 70.

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12: Vámonos a Caléxico, siendo las 11 de la mañana con un minuto, psycho.
0: Vámonos. Vamos a Caléxico por una. Por unos ventiladores, peli, esos. Estaría de 3 por 5 dólares.
12: Pero ya no existen esos, pero bueno.
0: No.
12: Sentry en zona centro. 30 minutos el tiempo de espera. El cruce ya para darte tanto general como Ready Lane, donde se une. 2 horas. Cruce peatonal, 50 minutos. Nuevo Mexicali, Sentry, 45 minutos el tiempo de espera. Ready Lane, 1 hora 20. General, 60 minutos. Y en el cruce peatonal, 12 minutos el tiempo de espera.
0: Oye, bueno, en el tema del tráfico, Héctor Terán Terán y Manuel Gómez Morín, pues es la novedad en este momento, donde se encuentra ahí una congestión, algo de tráfico en estos cruces. Creo que aquí hay un puente, ¿verdad?
12: No lo sé, corazón.
0: ¿Cómo que no sabes, peligrosa?
12: No.
0: Sé turista en tu ciudad. Así que ya lo sabes, es el reporte de la peli y el Psycho Show a través de lo mejor 103.3.
12: Vámonos con más buena música aquí nomás.

0: control remoto.
1: Ya son las 11 de la mañana con 6 minutos, mi querido Sasasaico, ¿y qué crees?
2: ¿Qué pasa?
1: ¿Qué pasa? Pues que el mazapán anda en las calles de Mexicali y nos trae información, nos trae cosas buenas. ¿Le hace falta una manguera?
3: No, yo tengo la mía, fíjate, muy larga. Y
1: ¿te
3: de
1: hace
3: hecho,
1: falta herramienta?
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4: ¡Eso! ¡Vámonos, Recio! Me regreso contigo, Peli Psycho. En un momento más nos enlazamos porque usted le dice, somos
1: la mejor
4: desde Trooper Toledo.
1: Gracias, gracias, mi querido Mazapán. Psycho, vámonos con música, ¿te parece?
3: Vamos con música, regresamos. Tú lo dices, somos
1: el Psycho.
3: ¿Y la Pelín?
1: Show.

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1: ¡Vámonos! ¡Y regresamos! Vámonos con el mazapán que sigue en las calles de Mexicali, específicamente con mis amigos de Trooper.
2: ¡Adelante!
3: Gracias, muchachos. 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Oigan, ¿dónde está la que va a hablar? 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Si no, échame al más joven. ¡Ah! ¿Eres tú? ¿Cómo me dijeron que te llamas?
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2: A un lado del Oxxo, ahí puse la camioneta para que vean que aquí voy a estar. Me queda todavía casi una hora. Aquí voy a estar acompañando a nuestros amigos de Trooper, proveedor REM, para llevarle todos los detalles de esta nueva sucursal. Así que me regreso contigo, Pelisaico, porque ustedes lo dicen, somos
3: la mejor.
2: Adelante.
3: Muchas hija, gracias.
2: Mándame la medida de qué tan gruesa quiere la manguera, hija, se me olvidó.
3: De 3/4.
2: ¿Tres cuartos? Aquí está, Ira.
4: Oye, Mazapán.
2: Mande.
4: ¿Hay unos adaptadores para las mangueras y eso?
2: ¿Los chupones de manguera?
4: Ese mero, necesito uno.
2: ¿Cuánto? ¿Uno nomás?
4: Ajá.
2: Ok. Hay clavones de fierro y con grasa.
4: No, es en serio, estoy diciendo en serio, güey.
2: No, sí, de hecho, si tú tienes tu manguera y el perro la mordió.
4: ¡No! Eso, no, se conecta a la punta de la manguera y luego ya nomás saca la pistolita y eso.
2: ¿Tú le pones ese adaptador?
4: No, ahorita te voy a mandar el adaptador para que veas cuál es.
2: A ver, mándame una foto porque aquí tienen todo, ¿eh?
4: Sí, ahí tienen de todo.
2: Es más, yo te llevo una manguera nueva, Saico, se me ve que la tuya no sirve.
4: No, es que está bien chido porque nada más lo sacas y ya después pones otra cosa y listo, pero no tienes que estarle dando vueltas.
2: ¡Ah! Mándame foto.
3: ¡Me encargo, Maza! ¡Me encargo!
2: Aquí lo tengo enfrente, de hecho tengo unas cuantas, ¿eh? Nah. ¿Ese que sale para dos mangueras?
4: Uy, yo cuando tenía 17 también.
3: Vámonos con música. 11:25. Esto es
4: el Saico. Me acuerdo, me acuerdo.
3: Oh, sí. Dicen que recordar es volver a vivir.
4: Miren las manos, ¿cómo están?
3: Aquí nomás en el Saico.
4: ¿Y la peli?
3: Show.
4: ¿Y la

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1: 11 de la mañana ya con 28 minutos, mi querido Sasa Psycho. Vámonos para Calesia.
2: Vámonos.
1: Vamos a Calesia, en zona centro. La Sentry tiene un tiempo de espera de 27 minutos. El cruce normal y Ready Lane tiene 1 hora 45 minutos. Cruce peatonal, 45 minutos. Esto en zona centro. Nuevo Mexicali, Sentry.

0: 45 minutos el tiempo de espera, cruce Ready Lane 1 hora 50 minutos, general 1 hora y cruce peatonal 10 minutos.
1: Oye, traemos actividad acá por la 1810 y donde se parte la Gómez Morín, carretera San Felipe. Uh-huh. Hay una actividad bastante intensa y un poquito más para adelante, saliendo acá por lo que es la glorieta Gómez Morín. El reporte, señoras y señores, es gracias a
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1: y el Psycho
0: Show.
1: Miau.

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1: Mi querido Sasasaico, 11 de la mañana ya con 42 minutos.
2: Vamos a darle, señores y señores. Vamos con el buen Mazapán, que bueno, está allá con mis amigos de Trooper. Y a ver si pues me puede traer el chupón.
1: Ya se los dieron, dice.
3: De hecho, aquí tengo un radioescucha de ustedes, Saico, y de nosotros. Que ya va bien contento el viejo. ¿Cómo te llamas, pare?
4: Ángel.
3: Angelito, ya va contento porque le dieron sus arrimones de manguera para que empezara. No, no es cierto. Oye, no, ¿qué te dieron? ¿Qué traes en la mano? Mira, ¿qué compraste?
4: Compramos un rotomartillo y...
3: ¿El balón? ¿Qué onda, el balón? ¿Tuviste que comprar algo? ¿Te lo regalaron? ¿Por qué?
4: No, únicamente porque habíamos venido, porque escuchamos que nos iban a regalar el balón aquí el Mazapán con los de la Trooper.
3: Le estaba pellizcando una chichi para que dijera eso. No es cierto. No. Acá el chiquitín también ya lleva su balón. ¿Ya vas contento también tú? ¿Cómo te llamas?
5: Bryans.
3: Es el Bryans. ¿Y te gusta el fútbol o no?
5: Obviamente.
3: ¿Y ya tenías balón o no? Pues ya tienes otro. Muchas gracias, Brian. ¿De dónde eres? México, eso, así. Te mira cara de mexicano. Sí. En efecto, ustedes miren, yo me voy a ir. Carmen, ¿hasta qué horas tiene toda la gente que está escuchando la mejor para venir a recoger su balón, nomás por venir a conocer la tienda en Toledo?
6: Mira, nada más ahorita que acabe el remoto, sería la participación del balón. 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
3: Perfecto, entonces, abierto. Adiós, Angelito. Ya te llevaste la foto, te llevaste el taladro, huevo, ya me robaste el tiempo, ¿no? Ya apunté las placas por cualquier cosa. 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
3: Perfecto, entonces
1: Ahí está, mi querido
2: Sasasaico. Mazapán, ya te mandé la foto para que veas que si era un chupón, no era albur, era neta.
1: Sí, pues es un adaptador, pues.
2: Ah, es un adaptador, es que con ese adaptador lo pones en la manguera, no en la pistolita.
1: Y ya,
2: y si tienes otra pistolita, nada más le jalas y sacas y ya no te estás dando vueltas y no pierdes tanto tiempo ahí.
1: Está padre. Así que, pues nada más que el Maza, ahora sí que pues nos diga qué va a realizar, qué va a pasar y todo el merequetengue, mi querido Sasasaico, pero sí, está con sus amigos de Trooper allá en Toledo, en donde le hicieron esta atenta invitación.
2: Exactamente. Ay, no manches.
1: Vámonos con música, ¿te parece?
2: Claro que sí.
1: Gracias, mi querido Maza.
2: Oye, ¿te acuerdas de la de Total Eclipse of the Heart?
1: Total Eclipse, sí.
2: Bueno, pues muere Bonnie Taylor a los 75 años.
1: ¿Es en serio?
2: Sí, hombre, qué buena rola.
1: Sí.
2: Tararam, muy bueno, hombre, muy buena rola. Y ahorita me estoy encontrando con esta. La legendaria cantante británica Bonnie Tyler fallece a los 75 años en Portugal, donde se encontraba hospitalizada. Confirmó su familia con su inconfundible voz rasgada. La intérprete de éxitos eternos como Total Eclipse of the Heart dejó una marca imborrable en la historia del rock y el pop. Descanse en paz, qué buena rola, güey. No más.
1: ¡Ay, qué bonito!

0: wow, wow. De esas rolas que te hacen estremecer, te llegan hasta los huesos y disfrutas.
1: Claro.
0: Gozas.
1: Que es un clásico.
0: Entonces, gracias a mi mamá que me enseñó este gusto musical.
1: Claro.
0: De estas rolas.
1: Que
0: wow.
1: Son, es que son magníficas.
0: Divinas.
1: Son magníficas, Saiko. Y eso es más que evidente por la letra, la interpretación. Yes. Y es que Bonnie Tyler vino a marcar un antes y un después por su estilo tan rudo de interpretar.
0: Sí.
1: Esa voz rasgada.
0: Es como una Amanda Miguel británica.
1: Exactamente.
0: ¿No? Descansa en paz. Súbele.

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8: Ya son las 12 del mediodía con 2 minutos, Asasaico.
9: Vámonos con garitas.
8: Garitas, así es. Y es que en zona centro, la línea Sentry tiene un tiempo de espera de 30 minutos. Ready Lane y General tiene un tiempo de espera de 1 hora 50 minutos. Cruce peatonal, 50 minutos el tiempo de espera. Nos trasladamos inmediatamente a Nuevo Mexicali, donde Sentry tiene un tiempo de espera de 40 minutos. Ready Lane, 1 hora 20. General, 60 minutos. Y el cruce peatonal, 11 minutos.
9: Oye, ahorita estoy viendo una actividad paranormal. Ah, el canal Jaime Maussan. No, ya pues. Oiga, por Independencia Benito Juárez, hay tráfico, ¿eh? ¡Hay tráfico! ¡No te vayas por ahí! ¡Cámbiale! ¡Vete por otro lado! ¡Es más, no salgas de tu casa! ¡Quédate en donde estés en este momento! Señores, este fue el reporte de La Peli y el Psycho.
8: ¡Chao!
9: ¡Miau!

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1: ¡Regresamos!
2: El esto que se hace llamar...
1: ¿La peli?
2: El Psycho.
1: ¡Chau!
2: Por la mejor FM, la 103.3.
1: ¡Ancina es peligrosa!
2: Y Ancina, quiero que le digan.
1: ¡Efectivamente peligrosa!
2: Y dime, Sasa Psycho, ¿qué es lo que me tienes por allá? Bueno, lo que nos tienes. Porque se escuchó muy, muy, muy raro eso, ¿verdad?
1: Sí, ya sé. Fíjate que... Ok. Fíjate que sí nos mandaron el número de papá. Ajá. Ok.
2: Ok. Ajá. ¿Y vas a marcarle?
1: Sí. Sí, sí, sí, sí, sí. Vamos a marcarle, pero estoy ahorita, Peli. Ok.
2: Ajá.
1: Ahí está ya. Ok, vamos a marcarle a papá. Porque el buen amigazo, pues obviamente es por parte de sus, de su familia, ¿no?
2: De su esposa.
1: Exactamente, se llama José Rafael Sepúlveda, Solórzano, ¿ok? Ah, ya dije el nombre, ¿verdad? Y dice que nos escucha, pues ya valió queso, vamos a tener que marcarle.
3: Número marcado no está disponible, sugerimos llamar más tarde o verificar la marcación.
1: ¿Qué pasó? ¿Qué pasó? ¿Apagó el teléfono?
2: Es que yo te dije que muchas veces a ellos, las personas, los hombres, muchas veces no tienen manera.
1: ¡Nel! ¡Bueno!
4: ¡Bueno!
1: Mi estimado José, ¿cómo estás, José?
4: Bien, aquí esperando viajecito, andamos chambeando.
1: ¿Dónde trabajas?
4: Soy Uber y Didi y todo lo que se maneja en plataformas.
1: ¿Y eso es por eso que nos escuchas todos los días?
4: Afirmativo.
1: Mi hermano, pues mira, de parte de tu esposa, de tu hijo, de 7 añitos.
4: ¡Hala!
1: Fíjate nada más. Ese angelito que ustedes tienen.
4: Ajá.
1: Un niño especial que va a dar vida y que, bueno, les enseña algo todos los días, algo nuevo. Que te enseñó la empatía. Que te enseñó, pues bueno, algo que a lo mejor jamás en la vida llegaste a pensar que ibas a experimentar y que el día de hoy lo amas con todo tu corazón y toda tu alma. Déjame decirte que ellos están súper agradecidos contigo, hermano, por la chamba que haces todos los días de salir tan temprano de tu casa. Y que el día de hoy te quieren reconocer. Y es que hoy te dan las gracias por todo lo que haces, incluso por aquello que muchas veces pasa desapercibido. Gracias por levantarte temprano, por trabajar con esfuerzo, por llegar cansado y aún así seguir dando lo mejor de ti. Ellos saben que detrás de cada jornada hay sacrificios, preocupaciones y sueños que muchas veces dejas a un lado para que tu familia no les falte nada. Tu trabajo no solo pone el alimento en la mesa. Eso es bien importante, ¿eh? También les enseña el valor de la responsabilidad, la honestidad y el compromiso. Tal vez no siempre escuches un gracias, pero nunca dudes de que tu esfuerzo deja huellas en quienes más te quieren. Eres el ejemplo de que el verdadero amor también se demuestra trabajando, luchando y nunca rindiéndose. Hoy solo quieren decirte que están súper orgullosos de ti y que gracias por ser un hombre trabajador, por enseñarles con el ejemplo y por demostrar que un padre no solo sostiene un hogar con sus manos, sino también con su corazón. Mi hermano, muchísimas felicidades. De parte, pues, obviamente, de tu familia, del buen, y bueno, obviamente de tu esposa y del buen Rafita. Muchas, muchas felicidades.
2: Felicidades.
4: Bueno, muchas gracias, me dejaron sin palabras.
1: No, mi hermano, no. Y déjame decirte que esa bendición que tienes en casa, híjole, la has sabido aprovechar, hermano, ¿eh?
4: No, muchas gracias.
1: Cuídate mucho, hermano.
4: Que tengan buen día.
2: Igualmente.
1: Ánimo.
4: Gracias. Bye, bye.
1: Vamos con música, regresamos. ¿Tú lo dices, somos?
2: El Psycho.
1: ¿Y la peli?
2: Show.

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0: ¡Vámonos! ¡Regresamos! Tú lo dices, somos la mejor 103.3. Ya nos contactamos. Ya marcamos. Ya le dimos información. Fíjate, por acá me llega un mensajito. A ver. Ahí está. Por acá nos dice: muchas gracias, Aiko, ya me marcó. Te lo agradezco mucho. No, hombre, ¿cuál, hombre? Un saludote y muchísimas felicidades. Oye, y ese mensaje, no lo dije hace rato, pero ese mensaje es para todos los papás, para todos los batillos, que se la rifan todos los días en la calle, trabajando, para toda la gente que nos escucha de verdad y que son personas trabajadoras y responsables. Muchísimas, muchísimas felicidades por ese talento que tienen y hay que aprovecharlo. Así que, pero bueno, ahora vamos con otra llamada importante, Peli.
1: ¿Cuál llamada, mi querido Sasasai?
0: Ahora vamos con otra llamada importante, porque... Señoras y señores, señoras y se... No, déjame aquí esta, hombre, tranquila. No te me esté... A ver, Peli, tranquila. Cálmate, relájate. Vámonos. Señoras y señores, en la mejor FM 103.3. Oigan, les queremos presentar, mire, a un cantante importantísimo del regional mexicano que interpreta banda, mariachi, norteño y fusiones, nominado en Latin Grammy. Mire, oriundo de Delicia, Chihuahua. Inició su carrera a los 15 años. Súbele, Peli, súbele. Hoy no más. Su primer disco, Un Sueño. Primer sencillo, ¿Cómo, Dónde y Cuándo? Éxitos como ¿Quién te dio permiso?, La Luna, Número equivocado, Mi niña dorada, De ti quiero ser, ¿Por qué te vas?, Evidencias, Esclavo y amo, 17-10.
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2: 20 años de trayectoria y que siguen apoyando y dándonos su cariño, su amor y todo su gran pasión.
3: Hemos conocido grandes éxitos de Saúl el Jaguar y me siento como pez en el agua platicando contigo, Saúl, porque pues obviamente claro conozco tu trayectoria, conozco.
2: Gracias.
3: Obviamente hemos visto tus videos a través de YouTube y todo esto, y eres de esos artistas que llegaron de la música chida, de la música grupera.
2: Fíjate que sí, ya con 20 años, recordando tantas cosas, tantas anécdotas bonitas que hemos pasado, mucha gente me dice, oye, me acuerdo que veía Banda Max y solamente sí, salías tú en Banda Max,
3: sí,
2: en Videorola, muchos chavitos me dicen, oye, yo estaba en la prepa, yo estaba en la secundaria, y era lo único que salía, o sea, tú, Saúl, esto, el otro, le dije, no, pues, compadre, gracias a Dios, pues seguimos en el gusto del público, compadre, seguimos con esta aceptación tan bonita que nos regala a toda la gente, todo el público hermoso que siempre está al pendiente de la música Saúl y Jaguar, y aunque no los visitemos tan seguido, pues siempre estamos ahí al pie de la letra, ¿no? Al pie del cañón, y pues muy agradecido, ¿no? Agradecido de tanto amor, de tanto cariño, porque se dice fácil, compadre, 20 años de trayectoria, pero créeme que pues hemos andado para arriba y para abajo y hemos andado siempre tratando de hacer lo mejor de nosotros.
3: Oye, Saúl, aquí está La Peligrosa, también es fan tuya.
4: Claro.
2: Mi peligrosa.
3: Dice que estás bien chulo, bien guapo y que...
2: No, hombre, peligrosa. Se me hace que te faltan lentes, ¿eh?
4: No, hijo.
2: De la vista.
4: Mira, y no te voy a decir por qué, porque nosotros aquí en La Mejor Mexicali fuimos la única estación que trajo a Saúl el Jaguar por ahí del 2015-2016.
2: Sí, sí me acuerdo, claro que
4: pues
2: sí.
4: Pues ahí estábamos nosotros.
2: No, yo sé. Oye, ¿qué tal está el frasco por allá en Mexicali?
3: Aquí adentro de la cabina toda madre.
2: Así es. No, hombre, fíjate que yo cuando anduve por ahí en gira de promoción, no, hombre, era un calor, pero sabroso, pero la verdad, no, hombre, mis respetos. Digo, tanto su gente, todos los, ¿cómo se le dice?
3: Cachanillas.
2: La gente, tengo muy buenos amigos, tengo muy buenos compadres, y la comida, yo fanático de la comida de
3: la comida china, mi estimado. Oye, Saúl, mira, pues estamos escuchando tu tema que se llama Luna, uno de los éxitos que obviamente hace algunos cuantos ayeres, pues obviamente
2: así
3: se dieron.
2: Hace exactamente 16 años.
3: Que te hicieron brillar, ¿eh?
2: Sí, no, gracias a Dios que la gente, digo, son temas que ni siquiera imaginábamos que iban a funcionar o que eran rellenos de un disco, ya es que antes se hacían los discos completos.
3: Sí.
2: Y no, esa canción se fue sola, el público la pidió sola. Yo hoy que la estoy grabando con mi compa Jerry Coronel, que la traemos ahorita en promoción en radio, se encuentra en los primeros lugares, lo cual me hace sentir pues muy contento, me hace pues disfrutar, y aparte porque está llegando a nuevas generaciones, ¿no? A nuevas generaciones de público que apoya la música de un servidor Saúl el Jaguar, y eso pues me llena de mucha alegría.
3: Oye, a lo largo de todos estos años, ¿qué ha hecho Saúl el Jaguar?
2: Pues trabajar, compadre, no hay más. Hay que trabajar. No he parado de trabajar en 20 años de trayectoria. Si no estamos en México, estamos en Estados Unidos, si no en Centroamérica. Uh-huh. Estamos ahora abriendo ahorita plaza para Costa Rica, Ecuador, España. Entonces, pues aquí no hay más que chambear y seguir haciendo música. Ya tengo listo, preparado 5 discos que vienen próximamente. Yo creo que para el 2027, si Dios nos presta vida y salud, vienen un disco inédito completamente. En este disco se llama Mis Éxitos con Mis Amigos, pero los que vienen con canciones de romperrasga, tipo Luna, tipo Quién Te Dio Permiso, tipo Por Qué Te Vas, tipo Número Equivocado, puras canciones que la gente pues ya conoce el estilo de un servidor Saúl el Jaguar.
4: Oye, adelante, Seco.
3: Oye, Saúl, ¿cómo es para un artista? Porque bueno, acá hay productores que pues bueno son buenos conocidos,
4: claro,
3: a nivel internacional, y recuerdo, claro, que en alguna ocasión, por ejemplo, Félix Castillo nos mencionaba,
2: sí,
3: ¿cómo es que llegan, por ejemplo, a Centroamérica

0: ¿Cómo fue para ti abrir plaza en aquellos lugares? Lejos, obviamente, de tu país, que es México, Estados Unidos, que a lo mejor es normal, pero entrar a este tipo de zonas, ¿cómo fue para Saúl el Jaguar en los inicios allá en Centroamérica?
1: Fíjate que cuando llegué yo por primera ocasión a Guatemala, dije, bueno, pues yo estoy acostumbrado a cantar en México y en Estados Unidos, y la primera fecha que me hicieron en Guatemala fue ese, recuerdo bien el nombre, San Francisco del Rincón, Guatemala. Ajá. Entonces, bueno, llegamos, dije, oye, ¿a quién va a conocer mi música? Sí. O sea, ¿a quién va a escuchar mi música? Y fue algo bien bonito, muy emotivo, porque llegamos, crucé con el autobús con mi banda hasta allá, llegamos, y el presidente municipal nos dice, aquí los esperamos para recibirlos, para invitarlos a cenar. Y yo le dije a mi manager, le dije, oye, me da mucha pena porque pues vamos a llegar tarde como a las 2 de la mañana. No, dice el presidente que a la hora que lleguemos, llegamos como a las 2 de la mañana por ahí aproximadamente, un día antes del evento, y nos recibieron con pirotecnia, con cohetes artificiales y todo. Llegamos a la presidencia municipal, nos dieron de cenar riquísimo, nos atendieron de maravilla, y era mi primera visita para el estado vecino de Guatemala. Y cenamos rico, nos fuimos al hotel, descansamos. Al otro día, para mi mala suerte, llovió todo el día. Estaba yo y los que estaban como con los Bukis.
0: Ah, sí, ajá. La agrupación.
1: Entonces llovió todo el día y yo estaba súper estresado. Le hablaba a mi hermana, le dije, oye, está lloviendo y aquí el clima dice que no va a parar en todo el día. Y era un estadio que cabían 10,000 personas. Y le dije, háblale al empresario si lo posponemos para otro día. Y le hablamos al empresario, le dijimos, oiga, si quiere lo posponemos porque está lloviendo. Me dice, no podemos posponerlo porque ya está lleno total el estadio. Wow. Y yo, ¿qué?
0: Wow.
1: Está lleno total. Entonces, bueno, bendito Dios, me subí a las 12 de la noche a cantar y me subí al escenario. Por arte de magia se quitó la lluvia, estaba completamente lleno, y empiezo a cantar Luna, empiezo a cantar Número Equivocado, empiezo a cantar ¿Quién te dio permiso? Y toda la gente coreándola, cosa que se me hizo algo increíble.
0: Era de Dios.
1: Se le enchinaba la piel.
0: Era de Dios, Saúl, así tenía que ser.
1: Sí, así es, era de Dios. Y pues son cosas bonitas. Yo vi que estamos entrando fuerte a Colombia, Ecuador, a Costa Rica, Chile, estamos entrando a Europa también. Pues te digo, me siento completamente agradecido por estos 20 años que nos han regalado. Y en este disco vienen más invitados especiales, más colegas como el Coyote, como Pancho Barraza, como el Fantasma, como el Commander. Puro artista internacional.
0: Puro cuarto bat,
1: compadre, así como tú y yo.
0: Así merengues, eso es todo.
2: Saúl, muchísimas gracias. Gracias por tomar esta llamada. Gracias por hacernos.
0: Pero no se quiere ir.
2: No, todavía no. Por hacernos partícipe de esta entrevista. Pero sabemos que también que queremos saber dónde va a estar Saúl de gira, cuándo visitará Mexicali próximamente, para que los empresarios Mexicali se pongan al tiro.
1: Cachanillas, si nos están escuchando por ahí los empresarios, invítenos a trabajar en Mexicali, me encanta. Es más, invítenme nomás a comer comida china, con eso voy.
0: Yo te invito, Saúl, caile.
1: Vámonos, recio.
2: Vamos de las Vegas para acá,
1: vamos a ir. Estuvimos por ahí en las, si no me equivoco, en las Fiestas del Sol.
0: Sí, efectivamente.
1: En las Fiestas del Sol, pues estuvimos ahí en Mexicali, pero ya tenemos yo creo un par de años que no hemos visitado, así que queremos visitarlos, queremos ir a llevarles nuestra música, lo más nuevecito, los éxitos. ¿Para qué? Para que la gente disfrute, para que la gente cante, para que la gente goce y para que la gente la pase de lo mejor.
0: Ahí está, gente del ayuntamiento, para que escuchen, para las Fiestas del Sol, Saúl el Jaguar está dispuesto a caerle a Mexicali otra vez.
1: Ya estamos listos y preparados para pasarla de lo mejor y bueno, disfrutar mucho y cantarles todos los éxitos, porque Mexicali, yo creo que fue una de mis primeras plazas, tanto Tijuana, Ensenada, Mexicali, donde fuimos a hacer, o como se dice, a picar piedra, y que la gente pues nos dio mucho cariño, ¿no? Nos dio mucho apapacho, la gente muy hospitalaria, la gente pues la verdad de todo corazón, así que pronto esperen por ahí a Saúl el Jaguar para llevarles todo el concierto en vivo y a todo color, compadre.
0: Peli y Saúl, no me van a dejar mentir. No es para levantarnos el cuello ni nada, pero Mexicali es una plaza muy difícil, Saúl. Y,
1: sí, yo lo sé.
0: Y obviamente entre artistas, obviamente se platican esto, y la gente que conocemos del medio. Y digo, no todos llegan y conquistan Mexicali. Y, pero sí, sí podemos decir que Saúl lo ha hecho, ¿eh?
2: Claro.
1: Entonces, las veces que hemos ido a Mexicali y hemos llenado, nos ha ido muy bien y por eso queremos regresar para llevarles y entregarles todo el cariño. Porque Saúl el Jaguar es un artista que se sube al escenario, canta su show de 2 horas, si la gente está prendida, canta hasta 3 horas, se baja del escenario. Y si hay 2 o 3 o 4 horas de fotos, tengo un récord de tomarme 8 fotos después de un concierto. Entonces, para mí lo más bonito está cerca del público y cerca de la gente que me quiere y la gente que va a mis conciertos. Entonces, Mexicali está en mi corazón y Mexicali queremos regresar pronto.
2: Y así será, Saúl, así será. Saúlito, sabemos que estás activo en redes sociales. Por favor, así compártelas para que la gente te siga, para que la gente vea qué es lo que estás haciendo día con día.
1: Claro que sí, bueno, ahorita andamos en Las Vegas, Nevada, de aquí ya casi voy saliendo de la habitación para irme al aeropuerto, vamos para Guadalajara, de Guadalajara vamos a trabajar el fin de semana para el sur de México, pero la gente que quiera saber dónde está Saúl el Jaguar, me pueden seguir en mi Instagram, @SaúlElJaguar, en mi TikTok, Saúl el Jaguar Oficial, también me pueden ver por ahí en Facebook, Saúl el Jaguar Alarcón, en mi canal de Bebo, Saúl el Jaguar Bebo, y ahí me pueden encontrar todo lo que andamos haciendo y todo lo que vamos a hacer próximamente, y yo les contesto personalmente, nadie más les contesta más que un servidor Saúl el Jaguar, para decirles qué hacemos, qué vamos a hacer, para dónde vamos, dónde tenemos concierto, y bueno, nuevamente esperando estar con ustedes ahí en Chicali.
0: Para terminar con broche de oro, la entrevista, mi estimada, bueno, esta plática, porque entrevista no,
2: no es una plática. Una plática, entre compas.
1: Una plática entre amigos.
0: Entre compas, exactamente, como decimos acá. Mi estimado Saúl, presenta tu rola con el Jerry, okay. Que es lo más nuevecito que tenemos acá en La Mejor FM.
1: Claro que sí, para toda mi gente bonita de La Mejor FM 103.3 de Mexicali, lo dejamos con lo más nuevecito de su compa Saúl el Jaguar, a dueto con mi compa Jerry Coronel, esto lleva por nombre La Luna, con su compa Saúl el Jaguar.
2: ¡Fuga!

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1: Después de esta llamada tan hermosa, tan preciosa, y si usted quiere cruzar a Caléxico, este es el cruce de garitas.
2: O si se quiere cruzar con el Saúl,
1: pues como quiera, de todas maneras está en Las Vegas. Oiga, zona centro, centro y 26 minutos el tiempo de espera. Ready Lane y General se hace una fusión y son 2 horas el tiempo de espera. En cruce peatonal, 50 minutos el tiempo de espera. Nos vamos a Nuevo Mexicali, donde Centro tiene un tiempo de espera de 21 minutos. Ready Lane, 2 horas, 10 minutos. General, 1 hora, 20 minutos. Y cruce peatonal, 10 minutos.
3: Y una vez más, Independencia. Está dando de qué hablar en el tema del tráfico. Independencia y el Montejano, y además Independencia y Benito Juárez, bueno, las dos cruces están pues con muchísimo tráfico. ¿Qué está pasando? Estamos de vacaciones, ¿por qué están ahí? ¡Váyanse a su casa! Casi empieza el Francia, no, no es cierto ya. Vamos con música.
1: Espérate, ya llegamos a los 45 grados.
3: Ay, pensé que 40, dije 45 años, no manches.
1: Ya los llegamos a los 45 grados en este momento.
3: ¿Es en serio?
1: 45 grados centígrados.
3: Tú lo dices, somos
1: El Psycho.
3: ¿Y la peli?
1: Show.
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0: regresamos. 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
1: Ay, qué bonita llamada con Saúl.
0: Volvimos.
1: Lo mejor de todo fue lo que nos dijo al último.
0: Sí, fíjate, la verdad es que sí. Y es que, ¿sabes una cosa? Hay que saber también apapachar al artista.
1: Claro, no nada más es una máquina de chambeo, como se les dice.
0: No, hombre, ellos la verdad sí le sufren bastante.
1: Claro.
0: En el tema de los vuelos, los viajes en carreteras.
1: Los tiempos,
0: no, hombre, la verdad es de que.
1: Mal comidos, mal dormidos.
0: Fíjate que yo tuve una experiencia con uno. ¿Cómo se llama? Bueno, varios. Son dos.
1: Cálmate, Neto.
0: ¿Cómo se llama este güey, el
1: Tomás Coco, Estrada. ¿No? Ah, Roberto Junior.
0: Ah, con él llegó súper de malas, güey. Sí. Cuando llegó súper de malas. Entonces.
1: Cuando lo tuvimos en la fiesta privada.
0: Ajá, sí.
1: Sí.
0: Entonces, yo entendí que no era personal, pero. O sea, no sabes qué es lo que trae detrás,
1: qué situación. Está de malas.
0: Exactamente,
1: claro.
0: Pero llegó súper mal pedo.
1: ¿Sabes con quién me pasó a mí? Que lo tengo muy marcado, que una vez que ya comió, se relajó, me pidió disculpas con Uziel Payán. Que lo tuvimos junto con los hijos de Barrón en esta fiesta privada. Entonces, tú sabes que por lo general yo los llevo a comer, los llevo a sus hospedajes y todo. Estaba de malísimas, de malas, dice. Es que no sé, y empezó a gritar y yo le di su espacio, dije, no me voy a meter, nada más le doy las indicaciones, yo me hago un lado, ¿no? Comió, se relajó, descansó 10 minutitos ahí en la mesa, tranquilo, y se acerca, y yo dije, ya me va a decir otra cosa, ¿no? Y me dice, ¿sabes qué? Quiero pedirte una disculpa, me dijo, es que desde ayer no hemos comido, tuvimos una agenda muy pesada, ya me dolía la cabeza, ya no sabía qué hacer, pero en serio te pido una disculpa porque yo sé que tú no tienes la culpa de mis actitudes. Le digo, no, yo entiendo perfectamente cómo es la vida de ustedes.
0: Sí, no,
1: y es por eso estoy aquí, porque si no, me hubiera ido. ¿Sí me explico?
0: Me acordé de otra del Josi. Del Josi.
1: Del Josi.
0: Cuando vinieron acá.
1: Ah, del Josi Cuen, claro.
0: Cuando vino la arrolladora, lo tuvimos ahí por la Lázaro Cárdenas.
1: Sí.
0: También, pero lo andaban corriendo en ese momento. Entonces, después entendí por qué, ¿no?
1: Claro.
0: Pero bueno.
1: Y nos ha tocado infinidad de artistas, pero estas palabras que al final hablamos con Saúl el Jaguar, te hace sentir bonito, te hace ver, y aparte de este apapacho, pues sabes que hay un cariño, que aunque pasen los años, sí se acuerdan, sí nos recuerdan, y pues esperemos que sí próximamente visite Mexicali.
0: Vamos, los mensajes.
1: Y hablando de apapachos, mi querido Psycho.
0: Ya.
1: Después de la llamada que le hiciste a esta
0: a
1: persona,
0: amigo.
1: A nuestro
0: Ajá.
1: amigo, de parte de su esposa y
0: ¿sí?
1: su hijo, nos llega este mensaje aquí a cabina de La Mejor FM, y sinceramente sí merecemos leer y darles este tipo de palabras, porque me dice, Psycho, hasta a mí me hiciste llorar.
0: Ajá.
1: Pocos son los hombres que tienen una mujer y un hijo, así que te reconozcan. Que te reconozcan el esfuerzo, el sacrificio y todo lo que pasa uno como chofer de Didi o de Uber o del oficio que sea. Muchas felicidades para ese gran hombre.
0: Sí. Y también para ti, hermano. Tú que también sales a trabajar todos los días, que no te importa si hay calor, si está lloviendo, si hay aire, no te importa si tembló, pero estás preocupado por pagar el recibo de la luz, a lo mejor la tanda, la comida. Y es que a veces normalizamos estas situaciones y nosotros no dimensionamos de todo lo que estamos a cargo. Y que los hace un super hombre, un verdadero héroe, ¿sí? Y a lo mejor personas van a decir, ay, Psycho, te andas pasando de... No. Porque una persona que da todo el tiempo y el amor para poder tener a su familia bien, la verdad es de que merece reconocimiento. Es más, Peli, cuando voy a los lugares a trabajar, siempre le digo a la señora, agárralo bien, señora. Dele masajito, va a pagar ahorita el señor. Y la señora se ríe. Y dice, sí, claro que sí, ya se lo digo, sí, le doy, ¿no? O me dice, no, es que ya va a pagar. Ah, entonces, hermano, tú dale el masajito a ella. ¿Por qué? Porque uno se lo merece.
1: A papache.
0: Simplemente el decir gracias, gracias por todo lo que haces. Es más, vamos a hacer un experimento. Hoy lleguen a su casa, mujeres u hombres, no sé, y díganle a su pareja, gracias por lo que haces por nosotros.
1: Claro.
0: Y vean el semblante, ¿ok? Que va a tener esa persona, porque no está acostumbrado a eso, ¿ok? Y créanme que muchas veces necesitamos ese reconocimiento.
1: Así es.
0: ¿Ok? De decir, gracias. Una sola palabra hace milagros.
1: ¿Y sabes qué, Psycho? No nada más a la pareja, a veces a los padres.
0: También.
1: A la mamá.
0: Gracias.
1: A los abuelos.
0: Bueno, si los tienes,
1: hazlo.
0: Sí.
1: Hazlo. Tenemos este audio, ¿lo pasamos?
0: Dale, rájale.
2: Siempre le digo al...
3: Buenas tardes, señora, preciosos.
1: Buenas Hola, tardes. Buenas tardes.
3: Un saludo a la Pánfila. Y claro que se reconoce a los buenos hombres, a los que en realidad dan la vida por su familia.
2: No, me dice, no, es que ya va a pagar.
3: Que también se merecen sus fiestas, que también se merecen sus detalles. Yo los aplaudo porque tuve mi papá, mis hermanos y a mi marido.
2: Gracias por todo lo que haces.
3: Gracias, paz, descansen todos.
2: Casa, mujeres, hombres,
3: pero todos fueron unos grandes hombres. Y reconozco a todos los grandes hombres de Mexicali. Saludos, okay. Preciosos.
2: ¿Qué va a tener esa persona?
1: Un abrazo, papi.
0: Un abrazote, gracias.
1: Gracias. Gracias, Aiko.
0: Gracias, Peli.
1: Gracias porque la vida nos unió y aquí estamos todavía.
0: Y gracias también a ustedes por escucharnos.
1: Un abrazo para todos ustedes.
0: Nos vamos a ir. Un abrazo. Ay, Dios.
1: ¿Tan drástico?
0: No. ¡Vamos! Muchísimas gracias.
1: Ya quiero llorar. Ay, Diosito Santo.
0: ¿Sabes qué?
1: Mande.
0: ¿Sabes qué? Yo creo que al día sí debemos de llamarle a una persona para darle gracias.
1: Claro. Vamos a hacer esa sección.
0: Hacemos la sección de gracias.
1: La sección de agradecimiento. Sí. A quien quieras. A tu jefe, a tu jefa.
0: ¿Por qué lloras?
1: No, sí, te dije que iba a llorar, pero no iba a llorar de eso. Pues pensé que no me viste.
0: Ah, ok. Okay.
1: No, es otra cosa. A quien quieras, a tu hermano, a tu mamá, a quien quieras, pero agradécele desde el corazón.
0: Efectivamente. Señores, hoy es viernes, ¿verdad?
1: Hoy es jueves, mi amor. Gracias.
0: Gracias, Dios mío. Gracias.
1: Qué gusto vivo. El otro ya no quiere venir. No puede ser. Vámonos con música, mi querido Sasa Psycho.
0: Ya nos vamos, ¿no?
1: Te van a quedar con el buen Mazapán y sus matonas, por supuesto.
0: Mañana le marcamos a alguien más.
1: Yo soy Rocío Murillo, la peli.
0: Yo soy el Sasa Psycho.
1: Y juntos fuimos
0: la peli
1: y el Psycho.
0: Chao.

0: aquí llegamos. Ya nos vamos y no nos quedamos. Pero mañana regresamos con más en el show de la peli y el psycho por la mejor FM.
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Vámonos, el reporte de garitas ya actualizado, traído a ti gracias al Mazapán y sus matonas. Vamos rápidamente a la garita Nuevo Mexicali con un tiempo de espera de 1 hora con 9 minutos en la fila normal, 2 horas con 23 minutos con 2 líneas abiertas en la Ready Lane, 24 minutos por la Sentry, 2 líneas abiertas, 10 minutos por la fila peatonal. Esto es allá donde usted le tiene que remar, donde tiene que caminar por el Nuevo Mexicali. En la garita centro, en tiempo de espera por la Colón, que es la fila normal, 57 minutos, 52 minutos por la Ready Lane, que es la Colón. La otra es la Polo Nuevo, perdón. La normal es la Polo Nuevo. Ready Lane es la Colón con 52 minutos, 27 minutos por la Sentry. Y en la fila peatonal me marca 57 minutos también. 57 minutotes caminando casi la hora. Ay, se acaba de actualizar. Ya brinco a 1 hora con 15. La de la peatonal, digo, la normal de Polo Nuevo. Uy, pues que hay allá de qué lado, ¿eh? ¿Qué están regalando? A ver, por acá en el reporte del tráfico nos vamos rápidamente a lo que viene siendo la López Mateos. Marca un poco de tráfico acá en la Glorieta del Caballito. Se viene para acá, para estos rumbos de los ferrocarrileros. Está todo desahogado, ya no hay trabas. Donde se va a encontrar con un poco de tráfico, probablemente por donde ya se la sabe, Lázaro Cárdenas, abajo del puente Pando. Y acá desde lo que viene siendo Río Acaponeta de la Río Presidio, está como que cubles, ¿quién anda ahí? Pero sí fluye, ¿eh? Fluye bastante. Donde no está fluyendo tanto es hacia adentro de la Indepe, por la Río Presidio. Ahí es donde se va a dar un topón. Así que ahí te reporte de las garitas y el tráfico traído a ti gracias al Mazapán y sus matonas. El día de hoy, que es jueves de cumbia, así que arrancamos. Se la meto de acá. ¿Tienes allá o se la meto acá? Se la meto de acá. Me lo estaban pidiendo. Saludos al Capitán Quiñones, que tuve el gusto de saludarlo, que fue desde Islas Agrarias B. Me dijo, vengo a saludarte y vengo por unos sapos, me dijo, con nuestros compas de Trooper, de proveedora REM, de La Casita. Nueva sucursal de Villa Toledo que anduvimos allá el día de hoy. Regalamos, a mí me tocó regalar 9 balones. 9 balones me tocó regalar a los que llegaron ahí a saludarnos. Y dijeron, estamos escuchando en la radio, y se llevaron sus balones de Trooper. ¡Vámonos, Recio!

iba a meter el verbón a la chaparrita, pero fíjate, este compa me lo está pidiendo. Dice por acá, Maza, tienes mucho que no metes el verbón. Dice, saludos, dice mi compa Carlos Navarro, le mando un saludote. Vámonos, recio, llegan los dos de la S.

0: marido que le hiciste su día de cumpleaños. Le estaba organizando un pollito al disco y dijo, no quiero nada. Con la foto, ver al mazapán y platicar con él, estoy satisfecho. No quiero nada y te juro que me hizo cancelar todo. El pastel no, porque ya estaba pagado, pero lo demás me hizo cancelarlo.
1: Oye, morra, te ahorré una lana, te ahorré un billete. No, estos vatos se miran bien enamorados. Apenas llevan un año, peli. Ahorita si uno se tira un pedo, el otro, ¡ay, un pedito! Sí, se guacaré la peda, ¡ay, se vomitó! Mira, y al rato, hijo, te volviste a guacar y te miaste.
2: ¿Qué crees que yo soy qué?
1: Tuve el gusto de conocerlos ahorita y se miran muy felices, Lo que me tiene muy preocupado eran las cadenas con los tornillos, ¿para qué los compraron? Porque se miraban como de tamaño de muñeca. Y un taladro. Pero ese taladro no da vueltas. Hace pa' enfrente y pa' atrás. Digo, ahorita que venía para acá, miré al angelito con su vieja que se metieron en una sex shop. Y dije, bueno, ya miré que van a el complemento para el taladro. Puercos. Pero bueno, es cumpleaños del vato. Dijo, fiesta en mí, traigan sus palos para que le den. O sea, bueno.
2: ¿41?
1: No, tamorro. Tamorro, la neta,
2: No, ya no sabe uno ya.
1: Mira, bien acabado el güey, pero.
0: Mazapán, pero te dije que fuera en privado. O sea, sí te diste cuenta de todo el business. Pero era en privado.
1: Bien contentos, se llevaron su pelotona también. Oye, ¿no vamos con Rola?
3: Sí.
1: Vamos con Rolita, ahorita regresamos. Fíjate que tu nombre no me acuerdo, nomás me acuerdo el del angelito. Pero saludotes a ustedes, gracias de verdad por ir a... de que se tomaron el tiempo para ir a saludarnos y que se llevaron sus regalitos. Y me agrada mucho, como no tienes una idea, me encanta convivir con la gente naca y con la gente humilde. Me encanta, nada cierto, ahora te quería sobre saludos. Ahora nosotros regresamos, llega duelo para que ya no duela.

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1: Llega Alejandro Fernández con Grupo Frontera, cada vez más. Ahorita regresamos, es jueves de cumbia, ahorita volvemos.

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1: Llega por acá, yo soy la concentración, dice el David Robles, que quiere el paraguayo. Paraguayo. Vámonos, recio.

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A ver, ¿qué dice por acá la raza? Me voy a brincar como unos 5 WhatsApp, porque acá la anda haciendo de pedo la Chío. ¿Qué onda, Mazapán? Les caigo gorda, dice, tanto que enfado, qué show. La neta, ¿qué te digo? Dice, ya no leen mis mensajes, aquí te ando escuchando mientras termino un pastel. Si se puede poner una canción de Sergio Mendívil, la que tú quieras. Pues si hay cumbia, sí. Es lo que te digo, pues, ni siquiera saben en qué día viven, pues. Y lo andan haciendo de pedo. Y me brinqué como 4 o 5 WhatsApp para poderlo leer, Chío, ¿eh? Nomás porque decía, ¿qué onda, Mazapán? Como bien estril, aguado con el atole, hija, aguanta poquito. Si no alcanzo a pasar WhatsApp o no alcanzamos, es porque hay muchos WhatsApp y para cuando lo mandas, ¿qué crees? A veces ya no alcanzamos. A veces ya no alcanzamos, pero bueno. Vamos por acá con la negra que las afloja, dice mi compa, el DJ Jorge Mix.

0: oye, ¿me puedes meter el Pavio Navio? El Pavio Navio, por favor. Y un saludo muy especial a mi chaparrita, Pata de Mocajete. Hoy es su cumpleaños. Por favor, te lo encargo. Saludos, bonito día. Bonito, caliente día, calientísimo.
1: De allá vengo, hermano. De allá vengo, mira. Te voy a meter otra cumbia de Valentín Elizalde porque el Pavido Navio se presta más a chicoteada. Pero mira.
2: Hay que seguir bailando, señores.
1: Ahí te va la yaquecita en vivo, mi compa, ¿vale? Ahí te va, papi, para ti solo.

0: Oigan, el Psycho va a andar al rato hoy mismo en sucursal Jardines del Lago de nuestros amigos de Pixonona. Esto es a partir de las 3:30 de la tarde. Acuérdense que nomás anda una hora ahí, ¿eh? De 3:30 a 4:30 hoy jueves 9 de julio para que se ponga abusado. Porque no se dice pizza, se dice Pixonona. ¿Nos vamos? Ok, perfecto. Vamos por acá entonces con Don José. Adelante.
1: Hay mazapán. Puedes poner la de Báilame de los Tigrillos. Saludos.
0: Báilame, Tigrillos. Gracias a Dios. Ya no me pidió cumbia con su... Vámonos con el ritmo y sabor de Grupo Tigrillo.

A ver, uno, ah, bueno, recio, con esto nos vamos rápidamente porque ahí viene el cruce de las garitas. Me están preguntando que si dónde está la actualización.

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1: Te digo, vamos a la actualización de las garitas. Trae a ti gracias al Mazapán y sus matonas, que en la fila de la garita Nuevo Mexicali, en la fila normal, en tiempo de espera de 1 hora con 8 minutos, dice que nomás hay una línea abierta en la Ready Lane, 2 horas con 25. En la garita nueva, 20 minutos por la Sentry con 2 líneas abiertas. Y en la línea peatonal dice que le dé. Dale maraca, no hay nada de fila. En la garita centro ya hay un tiempo de espera de 1 hora con 29 minutos por la fila Colón, no, Pueblo Nuevo. Es la Polo Nuevo, estoy guachando aquí desde el helicóptero. Dice que por la fila de la Polo Nuevo, 1 hora con 29, que es la de los mortales, es la normal. La Ready Lane se queda con 49 minutos, 3 líneas abiertas, y en la Sentry marca 20 minutos. ¿Será eso que es verdad? Pues nos transportamos rápidamente al tráfico aéreo para jalarlo y a ver si es verdad, a ver si es cierto. Y en la Sentry me está marcando, a ver, por todo el Río Nuevo, casi llegando a la Juan Aldama, a la Oaxaca, casi, está entre la Oaxaca y la Pedro Moreno, o sea, la Jalisco, pues. Y sí, hay bastante. Y nos vamos a la Colón, que es la Ray Lane, y me marca hasta la calle México el tráfico, así que tenga cuidado. Y acá, entre lo que viene siendo Calzada Independencia, mucho flujo vial. Hay un congestionamiento allá en lo que viene siendo entre el ejército, ¿qué? Tigarrante o Tingiriringi, creo que se llama la calle, con la Manuela Medina. Así que tenga cuidado ahí en lo que viene siendo el Insurgentes. Y pues ahí por si anda transitando para aquel rumbo. Nos vamos a un corte comercial, ahorita regresamos, señores. Está escuchando los Zapanes y sus Matonas el día de hoy, que es jueves. Jueves de cumbia.
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14: Hey, masa, papi. Te había pedido la yaquecita, pero pues ya se la tocaste a otro. Si no, compláceme con la de Morenita de Banda Ráfaga o la de el Javi, la de No Capea, la que más te guste. Cierro, pues ahí estamos. Un saludo para mi esposa Reina, que la amo mucho, para el carnalito, para ti, para todos ahí, mi cariño. Cierro, bye.

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1: No, hombre, compa, que si me pongo los guaraches tres piquetes y me pongo a bailar con esta cara que me cargas, me que si llueve. La neta. Buenas tardes, Mazapapi. Aquí andamos pasando de perdida, dice. ¿La hermana de qué? Mi hermano Víctor Galindo pone la machaca. Le gustaba que se vaya hasta el cielo. Ok, a ver. Machaca. Vamos a ver, con el primero que me salga, te lo voy a meter, ¿ok? Con el primero que salga, te lo meto. Vámonos, Recio, llega por acá, ellos son. Desde Caborca, Sonora, México, llegan los picadientes con la machaca.
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0: cantar el Mazapán y alcanzo una de banda Toro o Toro Van, algo así, era banda Toro, creo. Esos camaradas tenían buena cumbia.
1: ¿Llama o se llamaba? No lo sé, pero es banda Toro, así que ahí te va. La noche que Chicago se murió. Bueno, ¿quién era ese mentado Chicago? ¿Por qué se murió?
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0: Murió en Chicago. Yo creo que era una ciudad y era un vato. Bueno, qué cosas, ¿no? Oigan, tenemos entrevista el día de hoy. Nos visitan desde el Centro Deportivo UABC de nueva cuenta, otra vez a platicarnos qué es lo que está sucediendo por aquellos rumbos, porque hay algo muy interesante para este verano. Para eso tenemos a nuestro compañero y amigo que se llama
1: Gonzalo Rodríguez.
0: Gonzalo, Gonzalito, ¿no? Gonzalo, ahora sí, platícame, Gonzalo. A los que no tuvieron la oportunidad de saber qué es lo que están haciendo ahorita en el verano.
1: Pues ahorita estamos preparando un campamento que le denominamos UABC Camp Olympic 2026, donde les estamos ofreciendo tres áreas de campamento para los chicos. Tenemos una que es el Olimpia, que es en la unidad deportiva universitaria. Otra que es Atlantia, que es en el complejo acuático universitario.
0: Ok.
1: Y tenemos a lo que son Cronox, que están acá en la sala de gimnasia.
0: Ok, perfecto. Y ese, si yo, por ejemplo, tengo una criatura de 17 años, pero tengo otro más pequeño, ¿desde qué edad a qué edad pueden entrar?
1: En lo que es la gimnasia, de los 4 años a los 15 años. En los otros deportes, en los otros campos, están desde los 6 años a los 15 años.
0: Ok. Entonces, es para menores.
1: Para menores.
0: Todos para menores, entonces. Eso, ¿dónde, cómo me inscribo? ¿Dónde tengo que acudir? ¿O cuál es el primer paso que tengo que dar porque me interesa?
1: Puedes ir a la sala de gimnasia, que es donde está ahí el centro operativo, y directamente ahí en la sala de gimnasia te puedes inscribir, o por nuestras redes sociales, que es Centro Deportivo UABC, Facebook, en Instagram y en TikTok.
0: Ok. Entonces, ahí viene el costo, viene todo. Sí,
1: viene el costo. Tenemos un costo, por decir, para los que es en la alberca, que es el que está un poquito más elevado, por decir, son 3,100 pesos. Y en los otros dos están en 2,400.
0: ¿Qué consiste cuando yo pago 3,100 pesos
1: por inscripción? Ok, consiste, se te va a dar al campista, se le va a dar una playera, se le va a dar una mochila. Tenemos actividades extra clases, que los vamos a llevar al Sol del Niño. La siguiente semana van a tener una exhibición acuática ahí en el complejo acuático.
0: Ok.
1: Y a la vez en la sala de gimnasia, los que son gimnastas. Y pues los vamos a tener de 8 de la mañana a 12 del día.
0: Y esos, si se quieren inscribir, por ejemplo, ¿tiene una fecha límite o a partir de ahorita hasta qué fecha?
1: Ya está. Ahorita nuestros números van más o menos a la mitad. Esperamos este año contar con alrededor de unos 500 campistas. Ya vamos a la mitad. Se puede inscribir desde hoy hasta el día de que iniciamos el lunes.
0: Ok, ¿y cuánto tiempo lleva este tipo de camping? Esto que
1: este está... va a durar 4 semanas.
0: Ok.
1: Empieza el día 13 y termina el 7 de agosto.
0: Ah, ok, no, pues estamos a tiempo todavía.
1: Sí, sí, sí, sí.
0: Entonces invitamos a todos los que tengan a sus hijos ahí, que tengan una curiosidad. Andale. Para, quizás que este no tengo cómo distraerlo, o que aprenda cosas buenas, o que nomás se la lleve en el videojuego, entonces sí, tenemos esta oportunidad.
1: Ahí los podemos recibir nosotros, ahí los atendemos, los hacemos que naden, porque ese es el objetivo, que todo el campista, ya sea que esté en el centro deportivo o esté en el complejo acuático o esté en la pista, que aprenda a nadar, porque todos van a ir a la alberca, por así, los que están en la unidad deportiva van a tener una hora diaria de alberca, los de la gimnasia una hora diaria de alberca, y pues los del complejo acuático, no se diga, ¿no? Ellos son los que van a estar más a gusto, porque desde las 8 de la mañana hasta las 12 del día van a estar casi dentro del agua.
0: Fíjate, a mí me gustaría, nomás que ya no alcanzo yo por la edad, pero a mí me gusta, lo único que sé es de perrito.
1: Entonces,
0: o de waterpolo, y pues la neta, el Fido y yo estamos en el conjunto de los clavados sincronizados. Andale. Pero estaría muy bien, porque yo siempre he dicho que todos debemos de aprender a nadar. Sí. Entonces, si no saben nadar, aquí le enseñan.
1: Sí, claro, claro. Aparte de este programa, que es de verano, tenemos programas todo el año. En el complejo acuático tenemos clases desde el 5 de enero hasta el 28 de noviembre.
0: ¡Órale!
1: Y nada más cerramos las vacaciones decembrinas, y otra vez tenemos un horario de las clases a partir de las 4 de la tarde. Tenemos para niños, para adultos, que ahí sí cabrías tú.
0: Ah, ok, me parece perfecto. Yo nomás tengo una duda, ¿el agua está mojada?
1: Un poquito.
0: Ah, ok, perfecto, me gusta mojarme con esa agua a mí también. Oye, dice por acá, a mí también me gusta, y nomás sé de perrito, dice, también me interesa. Entonces, ¿un número de teléfono o tiene que ser por las redes?
1: por lo regular por las redes.
0: ¿Más fácil?
1: Más fácil porque en la, cuando te metes a las redes te sale una forma para escribirte.
0: Ok.
1: Un link y ahí
0: un
1: te va llevando qué es lo que ocupas.
0: Ajá,
1: ocupas tener un certificado médico y ahí te va diciendo que escoge los horarios y todo.
0: Ah, ok. Perfecto. Gonzalo, ¿algo que quieras agregar?
1: Pues otra vez invitarlos y que sepan que sus hijos ahí con nosotros van a estar en las mejores manos.
0: En buenas manos van a estar ahí. Sí. Sobre todo que tiene el respaldo que son nuestros amigos de UABC, ya saben.
1: Así es.
0: Muchísimas gracias, Gonzalo.
1: Al contrario.
0: Esperemos que si hay alguien que quiera inscribir a alguien de sus criaturitas en este, pues viene siendo camping de verano.
1: Sí, así es.
0: Que lo manden para allá, mira, y lo van a tener.
1: Tenemos, antes que se me pase, también tenemos un horario extendido. El horario normal es de 8 a 12. Y vamos a tener un horario extendido para papás que no que salen tarde de trabajar, que va a ser de 12 a 2 de la tarde.
0: Perfecto, muchas gracias, Gonzalo.
1: Al contrario,
0: ahí está, ustedes. Señores, Centro Deportivo UABC.
1: Centro Deportivo UABC.
0: Siempre tienen de todo lo de la UABC. Todo tienen para nosotros y sobre todo bien guiados. Peli, ¿nos vamos? Tenemos que pasar a retirarnos, señores. Nos vamos, nos despedimos con las chiquitas. Jueves de cumbia, yo me voy. Mañana regreso en punto a las 6 de la mañana con el Fideo y el Suavecito. Mi nombre es Enrique Félix El Mazapán. Anduvimos en las calles de Mexicali. 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Así que nos vamos. Gracias. Que tengan excelente tarde. Se quedan con la carajilla y se ponen en 4K.

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si usted piensa, quiere, va a cruzar. ¿Anda sorda? Sorda, dije, no gorda, ¿eh? Luego, ay, gorda, no. ¿Cuál gorda? Oigan, si usted piensa cruzar Estados Unidos, le doy el tiempo de espera para cruzar a los United States. ¡Ay! ¡Qué es madre! Salió volando una cosa por allá. Ok, Margarita Zona Central, en la línea Central tenemos un tiempo de espera de 26 minutos con 5 líneas abiertas. Rail Lane, 52 minutos con 3 líneas abiertas. General, 1 hora con 32 minutos. 2 líneas abiertas. Rail Lane, 4 minutos. General, 17 minutos. Esto en Garita Zona Centro Nuevo Mexicali, 22 minutos. Por la línea Sentry, Rail Lane, 2 horas 37 minutos, General 59 minutos y General caminando 10 minutos, por lo que hace usted ahí caminando, avanzando. Señores, ese es el tiempo de espera para cruzar a los Estados Unidos. Hoy que es jueves, que está haciendo mucho calor, demasiado, me sudó la axila. A mí no me sudan. Puedes comer, beber ahí lo que quieras en la axila y no me pasa nada. Y ahorita me sudo. Cosas innecesarias, carajilla, chistorete, hombre, chistorete nada más. Parece que no me conocen, ahora se persinan. Si ya saben cómo soy, ¿para qué me invitan? Esto es 4K.

Y ahí estabas tú, chiquitito, precioso, mi amor. Ay, hoy amanecí. Hoy ando enamorada. 686-216-5971, vámonos con Cari León. Y ahí estabas tú.

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1: ¿Qué pasó? ¿Qué pasó? ¿Qué pasó? Estamos iniciando 4K. Sensación térmica, señores. Yo digo que es 50 grados. Aquí me marca en el Watashane, que ya saben que yo ahí le tengo fe, es mi fuente. Dice que tenemos una sensación térmica de 46 grados centígrados en este momento. 44 grados centígrados la máxima y vamos a llegar a los 46 grados, que probablemente pues se convierte en una sensación térmica de 48. ¿Ok? ¿Ok? ¿Probabilidad de lluvia? ¿Qué va a andar habiendo? ¿Probabilidad de lluvia? ¿Fase lunar, cuarto menguante? Ah, mira, aquí me dice cuarto menguante, la fase lunar. Vientos, 16 kilómetros por hora, humedad del 19%, punto de rocío, 16 grados. Puesta del sol a las 7:52. Oigan, ayer sí es cierto, ayer salí, era a las 8:21, creo. Me di cuenta porque vi el celular. Y estaba todavía el cielo naranja. ¿Todavía? 8:21 de la noche y el cielo naranja. Dice que tenemos, 2% de probabilidad de precipitación. Mañana podría estar parcialmente nublado con 43 grados centígrados. Mañana sí también va a estar igual de caliente que hoy. Pero mañana tenemos 2% de probabilidad de precipitación. Y el lunes tenemos 7% de probabilidad de precipitación. Ok, hay probabilidades pequeñísimas, pero hay probabilidades de lluvia. Lluvia, tus besos fríos como la lluvia. ¿Qué hora es? 686-216-5971. 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La aviación y las cero cargas, ¿ok? ¿Se les aprendió? Con eso. ¡Vámonos con los dos carnales de todas y de nadie! ¡Qué coqueto va! De eso habla la canción. ¿Soy de todas y de nadie? ¡Ay, no! ¡Hombre tenía que ser! ¡Hombre!

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2: Es de un solo color todo, o sea, zapato del mismo color, blusa, todo así. Y te vas a ver delgado, aunque sea un color claro. Pero yo sí siempre, ¿no? Negro para verme más delgada. ¿A usted le aprieta el negro? ¿A usted sí le gusta el negro? ¿Cómo se ve con el negro? Sí, yo me acuerdo que es siempre un vestido para una fiesta negro. Que si la blusa negra. A mí me encanta el black total, el outfit black. Y de hecho se supone que todas las mujeres tenemos que tener un vestido negro en nuestro guardarropa, en nuestro closet. Todas las mujeres, por ley, tenemos que tener el ¿cómo le llaman? Mini dress black. Todas tenemos que tener un vestidito negro, sin lentejuela, sin Shakira, sin ningún tipo de accesorio ni de brillo. Un vestido neutro, así, negro, que es el que nos va a ayudar a vestir bien. ¿A ti el negro te hace ver más delgada o no? Es que dicen que el negro te hace ver delgada. Pero le digo que tengo amigos que están gorditos, que aunque se vistan de negro se siguen viendo gorditos. El negro no hace delgada. Toda mujer debe tener un vestido total black en su guardarropa, que no tenga ni aplicaciones, ni brillantes, ni diamantes, ni lentejuela, ni atemporal. O sea, ¿cómo se le llama? El mini dress black, ¿cómo se le llama? Tiene un nombre ese vestido que toda mujer debe tener. Ahí no recuerdo. Pero bueno. Espero que a usted sí le quede el negro y sí le adelgace el negro. Nos vamos con Mar Solís. Esto se titula Fuiste Tú. 2:27 p.m. Le recuerdo que el Psycho saldrá en la regaladora. Dice, tengo un camarada que dice que el negro lo hace ver, pero las estrellas. Ok. Ay, Mar Solís. Te recuerdo el Psycho en las calles de Mexicali con mis amigos de Piso Honor en punto a las 3:30 p.m.

0: ¡Vámonos! ¡Vámonos por una cheeseburger! ¡Ay! ¿Qué pasó? ¿No? ¿Sí? ¿No? ¿Yo? ¿Qué? ¿Aquí? ¿No? ¿Me escucho bien?
1: Ahí está. ¡Ay, Dios! Me andaba sorda, dije, ¿son los audífonos? ¿Soy yo? ¿Qué es? ¿Qué está pasando en cabina? La culpa la tiene Mercurio retrógrado. Señores, si usted quiere cruzar en este preciso momento, ahorita, a los United States, le doy el tiempo de espera del cruce. Por Garita, zona centro, Calexico West, tenemos un tiempo de espera de 23 minutos por la línea Sentry, por la Rail Lane, vehicular 52 minutos con tres líneas abiertas, general, 1 hora 23 minutos, general, caminando 15 minutos y Rail Lane, 4 minutos con 10 líneas abiertas, me marca aquí. Nuevo Mexicali, Calexico East, tenemos un tiempo de espera de 19 minutos en la línea Sentry, Ready Lane, 2 horas 24 minutos, general 47 minutos y general caminando por los 10 minutitos que hace usted del cruce peatonal, del pasillito, pues. En cuestiones de embotellamiento, en cuestiones de tráfico, en cuestiones, dicen que ahorita está feo. Desde la calle María Fermín o Manuel Medina de Calzada Independencia, aquí donde está pues el hotel, Calzada Independencia, y lo que es el de Montejano, ahí hay embotellamiento, me está marcando aquí el tráfico. Y también acá en las calzadas de las Américas, por acá por la calle, ¿qué es esta? La Buenos Aires, ahí más o menos por la Bogotá, por la Buenos Aires, o acá, a ver, vamos a ver por estos lados de lo que es el oriente de la ciudad, me marca que hay poquito embotellamiento en lo que sería el Boulevard Las Eucarnas por allá, pero por allá por la Real Champotón, por aquellos lados. ¿Dónde anda usted? Cuénteme, 686-216-5971. Dígame, carajilla, esas son puras mentiras porque yo ando ahí. Usted cuénteme. Dice, carajilla, ¿puedes poner mi canción? Ya te dije cómo me la tienes que pedir, si no, no te la pongo. ¿Ok? Vamos.
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1: ¡Ándale, mi taco, loco!

0: gracias. ¡Qué chulada!
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2: El tiempo de espera para cruzar a los Estados Unidos ya llegó, señores. Ya llegó aquí a la mejor 103.3. Y el tiempo es el siguiente. Si tú piensas cruzar por lo que es Garita Zona Centro, tenemos un tiempo de espera por línea Sentry de 26 minutos, Rail Lane 2 horas 16 minutos, General 1 hora 27 minutos, Caminando General 16 minutos y Rail Lane 4 minutos. Por Garita Nuevo Mexicali, 21 minutos por línea Sentry, Rail Lane Vehicular 2 horas con 35 minutos, General 45 minutos y Caminando los 10 minutitos que haces en el camino, en el Gran Pasillo. Valientes aquellos que se avientan ese pasillo. La temperatura, sensación térmica de 48 grados centígrados. Ya subió, hace rato estaba en 46. 48 grados centígrados la sensación térmica. Cero probabilidad de lluvia, un día totalmente soleado. El día se nos va a oscurecer, se nos va a apagar la vela. Dice que a las 7 de la noche, tarde-noche, o es noche, tarde. No sé, las 19 horas con 52 minutos. Si usted no sabe qué horas son las 19 horas, pues son las 7 de la tarde, pues, digo. Y el amanecer se nos dio a las 5 con 41. Este es el tiempo, el reporte para cruzar a Estados Unidos. 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La mejor 103.3 te trae el reporte de Garitas.

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6: Buenas tardes, Carajilla. Oye, ¿me puedes poner la canción de Amor de Cuatro Paredes? Con el Enigma Norteño. Saludos, gracias.

entonces? ¿Qué fue? Ay, me acuerdo. Ahorita me estaba acordando de algo. De algo muy bonito. Cuando yo estaba hace muchos años. Aquí en este horario, antes de estar en el sub y baja, por ahí del... Creo que en el sub y baja entré en el 2022, creo. O 2021. No, creo que en el 2022 entré el sub y baja. A ver. No, va, en el 21. Ay, no sé, no me acuerdo. Fue hace mucho. Pero antes estaba yo en este horario. Era la cabina con la carajilla. Estaba yo de 3 a 6 también, de 3 a 6 de la tarde, porque antes de mí estaba la Coyotita. Con su afamada sección, la media naranja. Entonces, yo me acuerdo que yo daba, no recuerdo qué día de la semana, le mentiría, pero yo daba recetas de cocina, ya me acordé. Precisamente ahorita me está, porque me preparé una salsita masha. Hice una salsita masha. Ay, se me hizo la boca, qué rico. Así con el agarrar el chilito y lo dora con ajito, con ajo y chile pico de pájaro. Y le puede poner algún otro tipo de chile seco o algo así, no sé, el que quiera usted ponerle. Y lo dora. Y hay personas que le ponen ya sea pepita, ajonjolí, cacahuate. A mí no, la verdad a mí me gusta sin nada. Me gusta más así naturalita. Siento que le da más el sabor a la salsa masha. Entonces yo estaba recordando y dije, oye, yo antes daba recetas de cocina. Yo antes en mi programa daba receta de cocina, yo como toda una señora. ¿Hay alguien en el auditorio que se acuerde de eso? Que mira, carajilla, yo me acuerdo cuando daba receta de cocina. Nah, no creo, pues le estoy hablando del 2000, ¿qué sería? 2017, yo creo 2016, 2017. Que estábamos aquí en cabina con la carajilla. Que tenía, de fondo tenía esta canción. A ver si la encuentro. Ah, con esta se van a acordar. A ver. ¿Dónde anda? A ver si se acuerdan de esta canción. Este era mi fondo en aquellos tiempos. ¿Suena? Así era la cabina de la carajilla, señores. Así mero era la cabina de la carajilla. Así sonaba. Yo entraba al aire con esta. ¿Se acuerdan? ¡Ay, qué viejos tiempos! ¡Qué bonito! Y lo sonó así. Y luego, después, a ver. Imagínense. Buenas tardes, señores. Estábamos aquí en cabina con la carajilla. Bonita tarde. Así sonaba. Y después, la canción característica de la carajilla. Dice mi compadre que va a tocar la guitarra con una botella. Por un tiempo fue esta.

0: ¡Ay, qué preciosos recuerdos! Dice, yo sí me acuerdo, carajilla, te poníamos en un taller de carpintería, creo, a la 1 o a las 2 estaba el mazapán. Sí, el mazapán ya tiene muchísimo rato de 1 a 2. Pero yo estaba de 3 a 6. De 3 a 6. ¿Cómo no? Ya me acordé. En cabina, con la carajilla.
1: ¡Y acábatela, perro!
0: ¡Acábatela, perro! ¡Vámonos, señores, con música! ¿A qué venía yo? ¿Qué estaba diciendo yo? Ah, pues que yo les daba recetas de cocina. Yo les daba recetas de cocina. Voy a regresar, fíjense. Voy a regresar a dar recetas, me encantaba. A mí sí me gusta cocinar. Ya actualmente no lo hago, sinceramente. Lo hago mucho para mi familia los fines de semana, si llego a cocinarles algo. Pero ya entre semana, olvídense que yo cociné. Pero me acordé mucho porque yo hice una salsita macha. Y pues ahí oliendo el ajito doradito con el aceite, los chilitos, pico de pájaro, el chile ancho, el chile seco. Me acordé de que de repente me entró la de que yo sé cocinar. Pues sí, yo sé cocinar, sí sé. No, tengo brazo de tamalera, ¿eh? Pues buenos me salieron los tamales. Dice, yo sí me acuerdo cuando estabas en la bestia grupera. ¡Mentiroso! Mi casa siempre ha sido la mejor. De hecho, este próximo 14 de julio es una fecha importante porque cumplo 20 años aquí. Voy a ver qué hago. Un pastelito, aunque sea, ¿va? Algo voy a hacer. Ya no me da tiempo para hacerme una fiesta, pero algo se va a hacer. Dice, carajilla, ¿el Psycho va a dar en la regaladora? Sí. Pues, ¿cuántos años tienes, carajilla? ¡Uy, un chorro, mi amor! ¡Muchísimos! ¡Muchos! Aunque no pareciera, ¿va? Yo digo, nunca me va a cambiar la voz. Siempre voy a tener esta voz de pitillo así. Debería tener una voz así como de señora, ¿verdad? Algo así, no sé. Muy buenas tardes. Estamos aquí en La Mejor, siendo 3.3. Ay, me acordé de mi coyotita. ¡Au! Vieran cómo les llegaba mensajes a la coyotita de mensajes de buscando pareja. Pero muchísimos. Y todos los anotaba la güera. Hombre de 54 años, busca mujer de 30 a 50 años, sin hijos, de preferencia morena. Ah, sí. Dice, hazme salsa macha a mí, carajilla. Está buena, ahí la tengo. ¿Nos vamos con música? Esto viene a cargo de Chuy Lizárraga. Se titula Partido en dos. Qué buen tema, ¿eh? Qué buena melodía. Y el sol se puso celoso, por eso me la quitó. 3:18 p.m. El Psycho en Jardines del Lago con mis amigos de Pisonona. En unos minutitos más, para que llegue ya por su pizza de aniversario. Esto es La Mejor 103.3 y esto es 4K.

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1: ¡Ey! ¿Qué es eso? ¡Cálmense! A ver. Tengo WhatsApp. Audio 686-216-5971. A ver, ¿qué dice?
2: ¡Q, carajilla, buenas tardes! ¡Ey! Aquí andamos reportándonos.
1: ¿Qué pasó?
2: Andamos labrando, mi compa Peque y yo. Ahí sí me puedes poner la rola de Ella Baila Sola, ahí dedicada para la hermana de mi compa Peque.
1: Ella baila sola conmigo. ¡Ay, tuve a mi compadre! ¿Se acuerdan aquí en cabina? Al Pancho Picadiente. A ver si está. Ese está con eslabón, ¿va? ¿Con eslabón armado? Sí, va. Ahí está. A ver. No, esta es toda. ¿Cuál es? Ya me confundí, es esta. Ay, Dios. Ya ocupo más, ya es para la memoria. Es que me confundí con la otra, la de ella baila sola, tararararararara. Me confundí, ¿o es esta? ¿O es la otra? No me acuerdo. ¿Para qué? A ver, espérense. Ay, yo no sé por qué las disqueras. No, y nos ha pasado, ¿eh? No me voy a quejar, no es queja. Pero a veces nos llegan canciones de artistas diferentes en el mismo... O sea, lanzan el sencillo dos artistas con el mismo...

0: título de la canción? Al mismo tiempo, o sea, parece, no sé si se ponen de acuerdo o desacuerdo, no sé. Pero a veces nos llegan títulos de canciones iguales. En el mismo ratito, o sea, en, que están en como sencillos vigentes, pues. De mismos artistas. Entonces uno pues se confunde.
1: ¿Qué confundió es esta?
2: Es compa esa pluma, carajilla. Ah. Esa pluma.
0: Entonces es esta que te puse. Sí, es esta. Ok, perfecto. Entonces, sí, pues, ¿para qué los artistas le ponen la misma canción? Es el mismo nombre a las mismas canciones, pues uno se confunde, no tiene cómo. Entonces esta de ella baila sola. ¿Qué pasó, guapo? ¿Cómo está? ¡Ay, qué bello! Me trajeron un regalo. ¿Vas a entrar conmigo o no me vienes a traer el regalo? No, regalo. Nomás pásale acá, vente. Me van a regañar, pero no importa. Ay. Mi buen Eduardo de Super Colchones, ¿me traes mi regalo de cumpleaños?
3: Lo prometido es deuda.
0: ¿Qué me trajiste?
3: ¿Qué me pediste?
0: Una almohada.
3: De soñar.
0: Sí, me la trajiste.
3: Claro, mira. ¡Ay! Luego, como cumplieron tú y Alejandra, pues dije, pues ni modo que Alejandra no.
0: Ay. Y te la rifaste, Eduardo, ¿eh? Oye, ¿qué son almohaditas soñar? Ahora sí ya. Si de por sí llego tarde.
3: Todavía.
0: Aquí está Eduardo de Super Colchones que vino a traerme mi regalo de cumpleaños. Hijo, un mes después. Cumpleaños el 17 de junio.
3: Pero llegó.
0: Bueno, pero sí fuiste a mi fiesta de cumpleaños, muy importante.
3: Sí. Eso sí. Nomás que no haya podido venir, por eso. Ay. Tú sabes, uno que anda ocupado.
0: Ay, cállate, si aquí te la vives en MBS. Ahí va. Vámonos con música. Oye, ¿cómo andas, Supercolchones?
3: Muy bien.
0: ¿Todo bien?
3: Demasiado bien.
0: Ok. Vámonos con esto que me piden, Eslabón Armado con Peso Pluma, Ella Baila Sola.

0: Vámonos con el tiempo de espera para cruzar a los United States. El tiempo de cruce de Garitas está, a ver, por Garitas Zona Centro tenemos un tiempo de espera por las entre 18 minutos. General vehicular 1 hora con 25 minutos. Ready Lane vehicular 52 minutos. General peatonal 19 minutos. Y Ready Lane peatonal 4 minutos. Por Garita Nuevo Mexicali, un tiempo de espera de 13 minutos por la Sentry, general vehicular 57 minutos, Rail Lane 2 horas 29 y general 10 minutos el pasillo de Garita Nuevo Mexicali. Ese es el tiempo de espera para cruzar Estados Unidos, traído a usted. ¿Qué? ¿Conectados qué? Ese es el tiempo de espera para usted que va a los Estados Unidos, traído por la mejor 103.3 y 4K.
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0: Señores, lo prometido es deuda y como se los dije, se los venimos diciendo todo el día. El tremendísimo Sasa Psycho está con mis amigos de Pisonona. Adelante, Psycho.
12: Tú lo dices, somos la mejor. 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Adelante, cabina. ¡Ah! 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
12: ¡Miau!

0: 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Ahorita. Sí, ok, perfecto. Ahí está. Perfecto. Me enlazo con el tremendísimo Sasa Psycho. A ver, porque yo lo iba a enlazar al ratito, pero no, de una vez que se haga la machaca. Adelante, Psycho.
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1: Regreso contigo, carajilla. Adelante, cabina.
0: Entonces,
1: Vénganse.
0: Ay, hasta con este efecto y toda la cosa. 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Es la hora de la comida, hace hambre. Ay, se me antojó una pizza con salsita masha, Sira. Bañadita en salsita masha. O mayonesa, o ese dip que haces con mayonesa y quesha y mostaza. ¿Con qué se come usted la pizza? ¿Con qué la acompaña? ¿Con qué se come la pizza?
2: Ay, con la boca.
0: Vámonos, señores, esto es 4K.
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2: El tiempo de espera para cruzar a Garitas viene por parte de la Coyote Veloz. La Carajilla, pues, aquí a lo mejor 103.3. El tiempo de espera por Garitas Zona Centro es de 20 minutos por línea Sentry, 1 hora 29 minutos por general vehicular, 2 horas con 11 minutos por la Rail Lane vehicular, caminando 17 minutos por la general y Rail Lane caminando 4 minutos por Garita Nuevo Mexicali. Tenemos un tiempo de espera de 13 minutos en la línea Sentry, general vehicular 1 hora con 1 minuto y en la Ready Lane 2 horas con 44 minutos, general 10 minutos. Madre santa, por Dios. Por Dios, Saiko. ¿Cómo van las pizzas? Cuéntame. Avísame, dime. 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
2: la mejor!
3: ¡Adelante, caminar!
2: Recuerda, ese fue el tiempo de espera proporcionado por la mejor FM. Y ahí anda el Saiko con mis amigos de Pizzonona.

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esta canción, pues hablando del viejo, saludos y feliz cumpleaños, señor Ricardo. Le mando un abrazote, un besote. Lo quiero mucho, lo TQM. ¿O cómo es ese? ¿Lo TQM? La TQM. Bueno, eso. 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Así con el panecito, con el quesito, con el pepperoni. Y luego le pone salsa macha, como yo. O le pone cualquier dip que le guste, el de chipotle, el de búfalo, el... A mí me gusta hacer en casa el de mayonesa con ketchup y mostaza. También, qué rico. Y lo... ahí chopea el pedazo de pizza. ¡Qué rico! Nos vamos con esta rola. 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No se dice pizza, se dice Pisonona. Esta es la mejor, 103.3. Para todos los padres, para los que viven y para los que se nos adelantaron, esta va para el viejo. Muy buena canción de banda 89. Esta.

0: acá.
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1: Psycho, ¿cómo vamos? ¿Cómo vamos allá en Jardines del Lago con mis amigos de Pisonona?
2: Tú lo dices, somos la mejor, 103.3. 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Recuerda, porque todos lo dicen, somos
1: la mejor.
2: Y no se dice pizza, se dice
1: Pisonona. Psycho, era.
2: Adelante, cabina.
1: Era Psycho, topa una rolita. Yo sé que te gusta, yo sé que te gusta. Quiero tu amor, Esencia Norteña. 4 de la tarde, 23 minutos. 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

Tutucanes de Tijuana. Esto se titula Andamos Ready, 4 de la tarde, 38 minutos. Hoy que es jueves 9 de julio, a una temperatura de 46 grados centígrados, como máxima 46, como mínima. Lo mismo, ¿no? Es lo mismo, pero más barato. Oigan, dicen que va a llover para el próximo lunes, ¿será? Hay probabilidad de precipitación. Desde mañana inicia con el 1% y termina el lunes con el 7%. Para mí, que sí, nos va a caer agüita. Esto es A Cargo de Tucanes, aquí en La Mejor 103.3.

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1: Vamos a despedir al Psycho porque ya se está yendo, ya se va de con mis amigos de Pisonona, de la sucursal Jardines del Lago. Así que Psycho, despídete.
2: Aquí nomás, en la mejor, 103.3. Nosotros nos vamos a ir, nos despedimos. Muchísimas gracias a la raza que llegó, que se llevó su pizza. Gracias. A pesar del calorcito, de los 40 y tantos grados que tenemos en ese momento en Mexicali, eso no importa. Gorrear es gorrear. Y hoy, obviamente, pues llegó, por supuesto, mis amigos de Pixonona, festejando el 20 aniversario, la mejor 103.3. 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Así que, señores, yo me despido, muchísimas gracias, Carajilla allá en cabina, gracias por el espacio, quédate en la buena programación de la mejor FM 103.3 y también quédate con el rico, el exquisito y el sabroso sabor de Pixonona, que está festejando el 20 aniversario, hoy transmitiendo directamente desde la sucursal Jardines del Lago. 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

0: Vámonos con esto que viene a cargo de Yuridia. La mala era yo y Cani García. Me encanta Cani García, ¿eh? Es una de mis cantantes femeninas que sus letras se me hacen súper bonitas, muy, muy lindas. La mala era yo. La primera vez que me dejaron, sí lloré. La segunda, la tercera, la cuarta. Las demás ya ni me acuerdo.
1: Salud, amiga.
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2: Tu tiempo de espera para cruzar a Estados Unidos es por Garita Zona Centro, 9 minutos. Sentry, Rail Lane, 2 horas con 3 minutos vehicular. General, 1 hora con 22 minutos. Rail Lane, 4 minutos. Y General, caminando, 14 minutos. Por Nuevo Mexicali, Sentry, 11 minutos. Rail Lane, 2 horas con 17 minutos. Y General, 1 hora con 1 minuto. General, caminando, 10 minutos. Ese es el tiempo de espera para cruzar a Estados Unidos. Señores, se quedan con la pólvora. Hoy te regresamos a la programación normal aquí en 4K.